0: Buenas tardes a toda la gente que nos sintoniza. Acá estamos con toda la fuerza. Escúchame bien porque hoy el sol no perdona. Y en Asunción tenemos una temperatura máxima de 34 grados, con un índice UV altísimo que te quema la piel en minutos. La humedad está bajando un poco comparado con ayer. Pero el viento del este sopla fuerte a 20 kilómetros por hora. Así que si vas a salir al mercado o a caminar por la ciudad, métele protector solar y ropa bien fresca porque el calor está pegajoso. Mañana se mantiene la misma tendencia de calor intenso. Así que prepárate para un martes de puro fuego en las calles. ¿Te animas a salir a correr bajo este sol o vas a quedarte con el aire acondicionado a full?
1: Mira, ese calor no es solo una incomodidad física, sino un golpe directo a la salud de nuestros trabajadores que están bajo el sol desde temprano. Con estos niveles de radiación UV, la gente está sufriendo deshidratación real, y eso nos obliga a pensar en cómo proteger a los que no pueden quedarse encerrados con aire acondicionado. Es fundamental que las instituciones den alertas claras sobre las horas pico para evitar golpes de calor graves en las calles. Al final del día, este clima extremo nos recuerda lo vulnerable que es el cuerpo humano cuando la naturaleza se pone así de fuerte.
0: Eso mismo es, Carlos. Pero escúchame bien porque la realidad del trabajador que está ahí en la calle no puede esperar a que las instituciones reaccionen mañana con Tomobo. En los barrios, la gente se está matando trabajando bajo este solazo para sacar el pan de cada día. Y muchas veces no tienen ni una botella de agua fría a mano. No es solo un tema de salud pública. Es una injusticia social gigante. Tenemos que exigir medidas concretas ahora mismo, como puntos de hidratación en las zonas más críticas o mayor fiscalización para que las empresas den los descansos obligatorios por el calor extremo. ¿De qué sirve la advertencia si el tipo tiene que elegir entre enfermarse por el sol o quedarse sin su jornal del día?
1: Esa es la cruda realidad que a veces los números fríos no muestran, porque un trabajador deshidratado no es solo una estadística médica, sino una familia que pierde su sustento por culpa de una falta de planificación urbana y empresarial. Necesitamos que el municipio implemente una red de fuentes de agua potable en las paradas principales y zonas comerciales, algo básico para garantizar la dignidad humana frente a este clima extremo, que ya no es una excepción, sino nuestra norma diaria. No podemos permitir que la supervivencia económica obligue al ciudadano a sacrificar su integridad física bajo un sol que hoy nos castiga con tanta fuerza.
0: Exacto, Carlos. Y hay algo que no podemos dejar pasar. La infraestructura urbana está totalmente colapsada para esta realidad climática, que ya es nuestra rutina. Mira que no es solo poner un par de fuentes de agua, sino que las paradas de colectivo y los puestos de venta en los mercados tienen que ser espacios dignos donde el trabajador pueda resguardarse del sol directo, sin sentirse perseguido por la mirada de los demás. Es una falta de respeto total que un tipo que está cargando mercadería o esperando pasajeros tenga que aguantar ese calor infernal sin un techo mínimo o sombra natural protegida. Tenemos que meterle presión a las autoridades porque si no resolvemos esto con infraestructura real, estamos dejando que nuestra gente se marchite como el pasto seco en la vereda por pura negligencia urbana. ¿Hasta cuándo vamos a seguir viendo que la salud de los trabajadores sea el precio que hay que pagar por una ciudad que no se adapta al clima?
1: Mira, lo que planteas es clave, porque la falta de infraestructura nos deja sin defensas ante un fenómeno que ya no es pasajero, sino estructural. Si las autoridades no integran el diseño de sombras naturales y techos resistentes en el plan de ordenamiento urbano hoy mismo, vamos a terminar con una ciudad que expulsa a su gente del espacio público durante las horas más críticas del día. No podemos seguir viendo la falta de infraestructura como un detalle estético, sino como una barrera real para el derecho al trabajo digno y seguro. Es urgente que se legisle sobre la creación de corredores verdes y zonas de resguardo obligatorio en los mercados municipales para proteger al comerciante y al transportista del impacto directo del sol.
0: Escúchame bien porque esto es fundamental. Lo que tenés que entender es que no podemos esperar a que las leyes lleguen por arte de magia, mientras la gente se quema en el asfalto. Necesitamos acción inmediata en los mercados municipales y zonas comerciales críticas, ahora mismo. El comerciante que está bajo un techo de chapa o el chófer que aguanta el sol en una parada sin sombra, están perdiendo salud física y mental todos los días por esta falta de voluntad política. Eso es. Si no exigimos hoy mismo que las empresas privadas y el municipio instalen toldos reforzados y sistemas de ventilación en los puntos de carga y descarga, estamos condenando a la gente al agotamiento extremo. ¿Hasta cuándo vamos a permitir que el éxito del comercio se construya sobre el sacrificio físico de quienes mueven la economía de nuestra ciudad?
1: Tenés toda la razón, porque cada minuto que pasamos callados frente a esta negligencia es una concesión a la indiferencia de quienes deberían proteger al trabajador. No podemos normalizar que el sudor y el golpe de calor sean parte del oficio de nuestra gente en los mercados o en las rutas, cuando una planificación urbana con sentido podría evitar estas tragedias evitables. Es hora de que las autoridades entiendan que invertir en infraestructura de sombra y puntos de hidratación no es un lujo decorativo, sino una medida de salud pública urgente para salvaguardar la vida del motor de nuestra economía. Esa es la realidad que tenemos que poner sobre la mesa ahora mismo, antes de que el costo humano sea irreversible. Seguimos con música.
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0: Buenas noches. Qué alegría estar al aire hoy para hablar de lo que nos hace sentir orgullosos. Escúchame bien, porque nuestra identidad no es algo estático. Las raíces guaraníes son el motor que mueve todo nuestro arte actual, desde la música hasta la gastronomía en cada rincón del país. No es solo historia vieja. Es la fuerza que vemos hoy en artistas como la banda de polka paraguaya o en los festivales de música folclórica, donde el idioma guaraní se impone con muchísima garra. ¡Eso! La influencia está en cada paso de nuestra danza y en la resistencia de nuestras tradiciones que sobreviven en las plazas y mercados, recordándonos quiénes somos realmente ante el mundo. ¿Hasta qué punto estamos protegiendo estas raíces o nos estamos dejando llevar por lo que viene de afuera?
1: Mira, la verdadera fuerza está en cómo esas tradiciones logran sobrevivir a la globalización sin perder su esencia original. Punto y pino. Lo que vemos hoy con el auge del guaraní, en las letras urbanas y en los festivales no es una moda pasajera, sino una reafirmación de nuestra identidad frente a lo externo. Tenemos que entender que cada vez que un artista joven elige el idioma nativo para expresar sus sentimientos, está protegiendo un legado milenario que nos da una raíz sólida en este mundo tan acelerado. Es fundamental que las instituciones apoyen estos espacios culturales, porque eso es lo que garantiza que nuestras costumbres no se diluyan con el paso del tiempo.
0: Pero escúchame bien, Carlos. Hablar de instituciones es importante, pero la verdadera batalla se gana en la calle, en el corazón de los jóvenes que hoy ya no sienten vergüenza de hablar guaraní en el barrio o en la universidad. No podemos quedarnos esperando a que el Estado haga todo. La protección real está en que nuestras escuelas y universidades integren el idioma como algo vivo, no solo como una materia aburrida de gramática. Si queremos que esto no se diluya, tenemos que empoderar a los productores locales para que metan más guaraní en las radios, en la publicidad y en cada rincón del comercio cotidiano. Eso es lo que nos va a dar la fuerza real para resistir cualquier influencia extranjera que quiera borrarnos.
1: Tenés mucha razón con eso del uso cotidiano, porque la verdadera resistencia cultural ocurre cuando el guaraní deja de ser un símbolo académico y se convierte en una herramienta práctica para el comercio y la comunicación diaria. Si logramos que el idioma sea el vehículo principal para los emprendimientos locales y las campañas publicitarias regionales, le estamos dando una utilidad económica y social que lo vuelve indestructible frente a cualquier influencia externa. Esa integración en la economía del día a día es lo que garantiza que nuestra identidad no sea solo un museo, sino un motor vivo que impulsa el progreso de nuestras comunidades sin perder su esencia original.
0: Exacto. Pero escúchame bien. Para que esa economía funcione, hay que romper el prejuicio de que el guaraní es solo para el campo o para lo tradicional. Tenemos que ver cómo las marcas grandes y los emprendimientos modernos en Asunción están empezando a usar frases en guaraní para conectar con la gente joven que quiere algo auténtico y no una copia de lo que se ve afuera. Si un negocio local usa nuestra lengua, no solo está vendiendo un producto, está vendiendo orgullo. Es como en el fútbol, cuando un equipo juega con su estilo propio y eso es lo que lo hace único frente a los rivales. Nosotros tenemos que vender nuestra identidad con esa misma garra en cada campaña publicitaria. ¿No te parece que si las empresas locales se animan a esto, la lengua se vuelve una herramienta de poder real para todos?
1: Mira, ese punto de la identidad como herramienta de marketing es clave porque conecta directamente con la psicología del consumidor paraguayo que busca autenticidad. Cuando una empresa local decide usar el guaraní, no solo está haciendo publicidad, está creando un vínculo emocional profundo que ninguna marca extranjera puede replicar por más presupuesto que tenga. Es pasar de una transacción comercial a un acto de pertenencia colectiva donde el idioma funciona como ese sello de garantía, de origen y honestidad. Si las empresas entienden que nuestra lengua es un activo estratégico para fidelizar al cliente, vamos a ver una explosión de creatividad en las redes sociales y en los puntos de venta físicos de toda la ciudad.
0: Dale, pero hay algo que no podemos ignorar y es la tecnología. Si queremos que las empresas y los emprendedores realmente usen el guaraní como motor de poder, tienen que meterle fuerte a las redes sociales con contenido creativo. no solo poner una frase suelta en un cartel. Los jóvenes hoy viven en TikTok e Instagram. Y si las marcas locales producen videos cortos, memes o desafíos usando el idioma de forma natural y divertida, la lengua va a penetrar en todas las generaciones automáticamente. Eso es lo que quiero ver. Que no sea algo estático, sino que el guaraní se convierta en el lenguaje del contenido digital. Porque si logramos dominar esa plataforma con nuestra identidad, ninguna influencia extranjera nos va a poder desplazar en la mente de los chicos. ¿No crees que el futuro de nuestra lengua está pasando por las pantallas de los celulares de toda la gente?
1: Tenés toda la razón, porque la digitalización es el campo de batalla actual donde se gana o se pierde la relevancia cultural frente a lo global. Si logramos que los algoritmos de las redes sociales lleven contenido en guaraní a los jóvenes, estamos democratizando el idioma y sacándolo del nicho para ponerlo en el centro de la interacción diaria. Esa es la verdadera herramienta de poder, que un chico en Asunción sienta que su lengua es moderna, dinámica y perfectamente funcional en el mundo digital. Es esa conexión entre nuestra raíz y la tecnología lo que va a blindar nuestra identidad por muchas generaciones más. Vamos con un poco de música para seguir acompañando la jornada.
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0: Buenas noches a toda la gente que nos sintoniza desde cada rincón de nuestra tierra. Escúchame bien porque el tema de hoy es urgente. Con estas lluvias que no paren y el calor que está pegando fuerte, el dengue no es un juego y ya estamos viendo casos preocupantes en varios departamentos del país. No podemos esperar a que alguien se caiga mal para reaccionar. Hay que vaciar cada balde, cada maceta y cualquier recipiente donde se junte agua, porque el mosquito no descansa y nos ataca en los barrios. Si sentís fiebre alta, dolor en las articulaciones o un dolor de cabeza que no te deja ni pensar, no te automediques con nada y corre a la posta de salud más cercana para que te revisen bien. Dale, no seamos descuidados. La prevención es nuestra mejor jugada. Así que hay que limpiar el patio y los patios vecinos para que no nos ganen en este partido contra el mosquito.
1: Mira, la realidad es que el dengue ya dejó de ser una amenaza estacional para convertirse en un problema estructural de salud pública que nos golpea fuerte cada año. El mosquito Aedes aegypti se reproduce en cualquier rincón de nuestras casas, y eso significa que la responsabilidad no es solo del Estado, sino de cada vecino que decide si limpia su patio o deja que el agua se estanque. Es preocupante ver cómo las cifras de casos en departamentos como Central y Alto Paraná siguen subiendo debido a que muchos todavía confían en remedios caseros cuando deberían estar bajo supervisión médica inmediata. Tenemos que entender que la prevención es una lucha colectiva, porque un solo patio descuidado puede convertirse en el foco de infección para toda una cuadra entera.
0: Eso es. Lo que Carlos dice es clave porque ese mosquito no entiende de fronteras ni de quién vive en la casa. Se mete donde sea y nos afecta a todos por igual. Escúchame bien. El problema real ahora es que mucha gente todavía cree que con echarle un chorrito de cloro o con repelente en la piel ya están a salvo. Pero eso es solo una medida superficial mientras los criaderos siguen ahí. Necesitamos que las municipalidades se pongan las pilas y hagan fumigaciones constantes en los barrios más vulnerables donde la gente no tiene cómo limpiar sus entornos por falta de recursos. ¡Dale! No podemos dejar que el descuido de uno sea la enfermedad del vecino. Hay que dar un golpe de autoridad ahora mismo antes de que los hospitales colapsen otra vez como el año pasado. ¿Realmente vamos a esperar a que las estadísticas suban más para empezar a actuar en serio con las campañas de limpieza?
1: Mira, lo que tenemos que entender es que la falta de infraestructura básica en ciertos barrios periféricos complica enormemente el trabajo de prevención, porque muchas familias no tienen acceso a agua corriente y terminan almacenando agua en tanques o recipientes sin tapa. Esa realidad social nos obliga a pensar que la respuesta no puede ser solo un mensaje radial, sino una inversión real en saneamiento urbano para eliminar los focos donde el mosquito se reproduce por necesidad de supervivencia. Es fundamental que las autoridades locales identifiquen estos puntos críticos y garanticen que ninguna familia tenga que elegir entre tener agua para beber o vivir en un entorno libre de focos infecciosos.
0: Escúchame bien porque este punto es clave. Lo que Carlos dice sobre la falta de infraestructura no es un detalle menor. Es la raíz del problema en nuestros barrios más humildes, donde el agua no llega por cañerías y la gente se ve obligada a guardar agua en tanques. No podemos pedirle a una familia que tenga que elegir entre tener qué beber o tener un patio limpio. Eso es una injusticia social que nos está pasando factura en salud pública cada año. El Estado tiene que entrar ahí con obras de infraestructura reales y no solo con propaganda, porque si no solucionamos el acceso al agua corriente, vamos a seguir teniendo focos de infección constantes. ¡Dale! Hay que dejar de ponerle la culpa solo al vecino y empezar a invertir en las obras necesarias para que la gente no tenga que guardar agua en recipientes abiertos. ¿Hasta cuándo vamos a seguir parcheando el problema sin atacar la raíz del saneamiento urbano?
1: ¿Sabes qué? Hay un punto que nos olvidamos mencionar, y es la importancia de la educación sanitaria profunda en las escuelas y centros comunitarios, porque el cambio de hábito no se logra solo con carteles en la calle. Necesitamos que las comunidades entiendan que cada recipiente sin tapa es una amenaza real para los chicos y que la prevención debe ser un hábito cotidiano, casi instintivo, integrado en la cultura del barrio. Monótono y cotidiano. Si logramos que la comunidad se organice sola para vigilar sus zonas comunes y eliminar criaderos de forma constante, reducimos drásticamente la carga sobre el sistema público de salud. La verdadera victoria contra este mosquito no es solo una fumigación masiva un domingo, sino una conciencia ciudadana sólida que actúe antes de que aparezca el primer síntoma en un vecino.
0: Escúchame bien porque eso que decís es fundamental. Pero ojo, no podemos quedarnos solo en la educación si el vecino no tiene las herramientas básicas para actuar, como por ejemplo, cuando hay un foco de infección en un baldío o en una zona común que nadie se anima a tocar. La educación tiene que ir de la mano con la organización vecinal real, donde los líderes del barrio tengan la autoridad y los recursos para limpiar esos espacios públicos que el municipio a veces ignora pomposo en conto. Toma pronto. ¡Dale! Si logramos que la gente se organice en sus propias cuadras para vigilar y limpiar lo que es de todos, ese mosquito no va a tener ni un rincón donde esconderse. ¿No te parece que una comunidad unida es mucho más fuerte que cualquier campaña publicitaria de 3 días?
1: Exacto. Una comunidad que se organiza y conoce sus riesgos es la barrera más fuerte contra cualquier enfermedad, porque el vecino se vuelve el primer guardián de su propia cuadra. Al final del día, lo que buscamos es que nuestra gente viva tranquila y segura en sus hogares, y eso solo se logra uniendo las acciones del Estado con la fuerza de los barrios organizados. Es esa sinergia entre infraestructura, educación y compromiso vecinal lo que va a cambiar el panorama para todos nosotros. Por ahora nos quedamos con esta reflexión tan importante sobre la unión comunitaria. Vamos a hacer una pequeña pausa y volvemos con más música en unos minutos.
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0: Buenas tardes, Paraguay. Arrancamos con todo en Deportes Total, porque hoy el ambiente está que arde. Escúchame bien, Carlos. La Copa Libertadores ya nos puso a sudar la gota gorda y los equipos locales están demostrando que no se achican ante nadie en las eliminatorias. El fútbol paraguayo tiene esa garra que solo nosotros tenemos. Esa entrega en cada pelota como si fuera una final de Copa. Dale, que hoy vamos a analizar cada jugada y cada estadística para ver quiénes tienen la verdadera fuerza en la cancha.
1: Esos números de posesión y las transiciones rápidas en el mediocampo que estamos viendo muestran un cambio táctico fundamental en nuestras ligas locales frente a los gigantes vecinos. Mira, la garra no es solo voluntad, es una respuesta estratégica ante la presión física que impone el ritmo sudamericano actual. El fútbol paraguayo está dejando de ser meramente defensivo para buscar espacios con mayor precisión técnica y velocidad mental.
0: Eso es lo que yo quiero escuchar. Pero no nos podemos quedar solo con la táctica, porque el hincha en la grada siente cuando un jugador deja el alma por el escudo, como lo que vimos con los paraguayos aguantando la presión de los grandes brasileños. En las eliminatorias estamos viendo que el equipo nacional ya no se achica y busca el gol con una agresividad que pone nerviosos a los rivales. ¡Dale! Que ese es el espíritu que tiene que tener cada club en nuestra liga local si queremos competir de igual a igual. Cambiemos ahora de frecuencia porque hay otro tema que nos tiene a todos con el corazón en la mano y que no podemos dejar pasar hoy en el estudio. Pasamos a analizar el impacto del mercado de pases europeo y cómo los jugadores paraguayos están logrando romper esa barrera para llegar a las ligas más competitivas del mundo.
1: La apertura de mercados como la Liga Española o la Italiana para nuestros talentos no es fruto del azar, sino de un salto cualitativo en la formación técnica que estamos viendo desde las bases. El mercado europeo ya no solo busca el esfuerzo físico extremo, ahora valora la capacidad de toma de decisiones bajo presión y esa inteligencia táctica que nuestro jugador paraguayo está demostrando con mucha madurez. Es fundamental entender que cada contrato firmado fuera es una validación de nuestra identidad deportiva, convirtiendo a nuestros clubes locales en plataformas de exportación de talento real. Este flujo constante de jugadores hacia el exterior genera un efecto multiplicador, porque obliga a las instituciones nacionales a elevar sus estándares de exigencia y profesionalismo para retener o preparar mejor a los próximos cracks.
0: Escúchame bien porque esto es un tema que nos toca de cerca. Esos nombres que saltan a Europa no son por casualidad, y hay que reconocer que el mercado ya no nos mira con desconfianza, sino como una mina de oro técnica. Lo que estamos viendo con los pibes que se van a España o Italia es que ya no solo venden garra, sino que tienen la cabeza fría para decidir en segundos bajo presión extrema. Eso es lo que quiero. Que el hincha entienda que cada contrato firmado afuera es un orgullo para el barrio y una prueba de que nuestra formación está subiendo de nivel. Pero para un poco, porque si bien el éxito fuera es increíble, hay algo más que nos tiene a todos con el corazón en la mano hoy mismo. Vamos a cambiar de frecuencia ahora mismo para hablar de algo que nos mueve la sangre: el impacto real y las consecuencias del mercado de pases europeo en nuestra formación base. ¿Realmente estamos preparando jugadores listos para el mundo o solo estamos exportando talento sin una estructura sólida que nos quede a nosotros?
1: Mira, la verdadera preocupación aquí es si estamos creando un modelo de exportación que nos deja vacíos estructurales a largo plazo. El riesgo real no es que el talento se vaya, sino que nuestra infraestructura local dependa exclusivamente del flujo de divisas externo para sobrevivir, descuidando la formación de una liga doméstica competitiva y autosustentable. Si no invertimos hoy en tecnificar las categorías inferiores y profesionalizar los clubes de barrio con metodologías europeas, seguiremos siendo solo un semillero que entrega su mejor materia prima, sin retener el conocimiento técnico en nuestras propias instituciones. Es fundamental que cada contrato firmado afuera venga acompañado de una transferencia de metodología de entrenamiento que nos quede a nosotros para que el fútbol paraguayo no sea solo una plataforma de paso, sino un ecosistema sólido por sí mismo.
0: Escúchame bien porque te voy a decir algo que nos duele a todos los que seguimos el fútbol desde la grada. El peligro real es que nos estemos convirtiendo en una simple fábrica de repuestos, donde el club local se conforma con cobrar la comisión y no le importa si el pibe se va sin haber aprendido nada del sistema táctico que nos queda a nosotros. Si no exigimos que los clubes locales profesionalicen sus categorías inferiores ahora mismo, vamos a terminar con un fútbol nacional vacío de identidad porque solo quedarán los jugadores que no tuvieron el nivel para saltar al exterior. Dale. No podemos permitir que nuestra liga sea una simple zona de paso. Necesitamos que cada club que exporte un crack se vea obligado a mejorar sus métodos y dejar un legado técnico en las bases. Si no, nos vamos a quedar con un producto vacío cuando esos chicos ya estén en Europa. ¿De qué sirve tener nombres en la selección si el fútbol que jugamos acá mañana no tiene estructura para sostenerse solo?
1: Exactamente. Lo que estamos planteando es que el verdadero progreso no está en la cantidad de divisas que ingresen por una venta, sino en el conocimiento técnico que logremos retener en nuestras propias canchas. Si logramos que cada club local sea un centro de formación con estándares internacionales, estaremos construyendo un fútbol paraguayo con identidad propia y no solo como un semillero de talento para otros países. Es momento de exigir que la evolución del juego se quede acá, fortaleciendo nuestra liga y garantizando que el crecimiento de nuestros pibes sea integral, sin importar si terminan jugando en Asunción o en Madrid. Quedémonos con esa reflexión sobre la importancia de nuestras bases. Nos vemos más adelante con más fútbol y mucha pasión en las ondas de Radio Ara Asunción.
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0: Buenas noches a toda nuestra gente que nos acompaña en esta jornada de martes 18 de agosto. La imputación del jefe del hospital de Villarrica, por presunta coacción a funcionarios para ingresar a un esquema piramidal, pone en evidencia la vulnerabilidad institucional que sufren los trabajadores de salud ante redes de captación ilícitas. Este tipo de delitos, muchas veces vinculados a esquemas fraudulentos bajo el disfraz de inversiones mágicas, golpean directamente el bolsillo del trabajador que ya lucha con salarios ajustados por las leyes laborales vigentes. Es preocupante ver cómo la estructura administrativa sanitaria se ve infiltrada por estas prácticas, lo cual no solo es un delito penal, sino una degradación ética que afecta la confianza en las instituciones públicas de nuestra región. El ciudadano común termina siendo la víctima final cuando estos sistemas desvían recursos y generan una inestabilidad que compromete el funcionamiento básico del sistema de salud local. Punto impresionia. Psicopsia.
1: Escúchame bien, Carlos, porque esto es un escándalo que nos toca a todos. Es una falta de respeto total para la gente que labura en el frente, los enfermeros y técnicos que se matan trabajando, mientras un jefe de alto rango les mete una trampa en el bolsillo. No puedes decirme que es solo un tema ético cuando estamos hablando de gente que ya vive con lo justo y terminan siendo víctimas de estos tipos que se llenan las manos con promesas falsas. Es como si le metieran una patada en la puerta al trabajador honesto para sacarle hasta el último guaraní que le queda. ¿Cómo vamos a confiar en el sistema de salud si los que tienen el poder son los mismos que están facilitando estas estafas? Esto es una vergüenza total, tiene que haber consecuencias duras ahora mismo.
0: Mira, la situación con Yashireta es un nudo político que viene arrastrando décadas de falta de acuerdos claros entre Paraguay y Argentina sobre el uso del excedente energético y la gestión del río. Los pescadores del Chaco Boreal están en una posición desesperante porque la ley de pesca no garantiza su sustento frente a las dinámicas de las grandes represas y sin respuestas concretas del gobierno nacional sobre los acuerdos binacionales, ellos pierden cualquier margen de negociación. El ciudadano común siente el impacto cuando la falta de infraestructura logística y la degradación del ecosistema fluvial terminan destruyendo la economía local de las comunidades que dependen directamente del río como fuente de vida y trabajo. Pasemos ahora a otro tema que nos toca muy de cerca en nuestra

0: o insumos solo para que no les roben todo el ganado. Es una injusticia tremenda que un productor tenga que convertirse en su propio guardia de seguridad privado, mientras el crimen organizado se mueve con total impunidad por nuestras rutas rurales. Es como si les estuvieran diciendo que si quieren producir, tienen que pagar el doble para que no lo saqueen. ¿Hasta cuándo vamos a permitir que la inseguridad sea el principal obstáculo para el desarrollo del interior?
1: Mira, la gesta de 1870 no es solo un dato en los libros de historia, sino el pilar que forjó nuestra identidad frente a las ambiciones expansionistas del imperio brasileño y la influencia argentina en la región. Es fundamental entender que esa victoria en el río Yagüí consolidó la soberanía territorial que hoy nos permite existir como nación independiente, algo que políticos de diversas bancadas han intentado instrumentalizar para buscar réditos electorales en los últimos ciclos legislativos. Para el ciudadano común, recordar estos 157 años significa reconocer que nuestra libertad no fue un regalo, sino una conquista que exige hoy defender la integridad de nuestras fronteras y recursos naturales frente a las presiones externas. El análisis histórico nos muestra que cuando el Estado debilita su presencia en las zonas fronterizas o permite acuerdos poco claros sobre el uso del suelo, estamos poniendo en riesgo ese legado de autonomía que se ganó con tanta sangre hace más de un siglo. Cambiemos ahora el foco hacia una problemática que golpea directamente la mesa de los hogares paraguayos: la creciente presión inflacionaria sobre la canasta básica y cómo esto redefine la capacidad de ahorro del trabajador promedio.
0: Escúchame bien, Carlos, porque esto es un golpe directo al bolsillo del que se levanta a las 5 de la mañana para laburar. No me podés hablar de ajustes cuando el precio de la carne, el arroz y el aceite sube cada semana mientras el salario mínimo parece que se queda estancado en el tiempo. El trabajador ya no puede ahorrar ni un guaraní porque todo lo que gana se lo traga la inflación antes de llegar a fin de mes. Es una carrera de obstáculos donde el ciudadano común siempre pierde. Si la gente no tiene margen para guardar algo, ¿cómo esperan que la economía local crezca o que las familias puedan proyectar un futuro?
1: Tenés mucha razón, porque cuando la inflación erosiona el poder adquisitivo, no solo se pierde el dinero del hoy, sino que se anula cualquier posibilidad de inversión en educación o salud para los más chicos. El impacto es real y profundo. Un salario que no alcanza para cubrir lo básico obliga al trabajador a vivir en una economía de subsistencia, donde la prioridad es el día a día y no el crecimiento productivo a largo plazo. Esos costos ocultos, como el aumento constante en el transporte y los servicios básicos, terminan asfixiando a las pequeñas empresas familiares que son el motor de nuestras comunidades. Si no logramos estabilizar estos precios, estamos condenando al ciudadano común a una trampa de deuda perpetua donde el esfuerzo diario ya no se traduce en una mejora real de su calidad de vida.
0: Exacto, Carlos. Lo que estamos viendo es una trampa mortal para el pequeño comerciante y el emprendedor que intenta salir adelante desde abajo. Si un padre de familia no puede ni siquiera cubrir lo básico sin pedir prestado, esa economía no está creciendo. Se está asfixiando en el mismo lugar. Tenemos que exigir medidas reales que frenen esta subida descontrolada de los productos básicos, porque la gente ya no aguanta más este atropello. ¡Dale! Vamos a darle un respiro al bolsillo del paraguayo trabajador antes de que sea tarde. Seguimos con música. Quédate ahí pegado a la radio. 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

0: Buenas noches. Estamos juntos en Economía y Negocios para desmenuzar lo que pasa con nuestro bolsillo. Mira, ese resultado de Boca Juniors frente a Recoleta nos permite analizar cómo el flujo de divisas por derechos de transmisión influye en la estructura de costos del entretenimiento deportivo en la región. Para una familia paraguaya que hoy lucha contra una inflación que erosiona el poder adquisitivo del salario mínimo, este tipo de eventos muestra la brecha entre los grandes mercados de capitales y el consumo interno básico. Si un boleto o un abono sube por la presión inflacionaria, ese dinero que antes iba al mercado local termina fuera de nuestra economía inmediata. Entendamos que cada moneda que circula en estos grandes contratos afecta indirectamente la demanda interna y la capacidad de ahorro del ciudadano común frente a los productos de primera necesidad.
1: Escúchame bien, Carlos. Porque mientras vos hablas de grandes mercados y flujos de divisas, la gente en el mercado de abasto está viendo cómo el kilo de carne y la harina suben cada semana sin parar. No podemos quedarnos solo con los números macro. Lo que nos duele es que el guaraní se achique mientras el entretenimiento se vuelve un lujo para unos pocos privilegiados. Si el fútbol se vuelve una industria que solo mira hacia afuera, el hincha de barrio termina desprotegido, porque el consumo interno se queda sin fuerza. ¡Dale! Hay que exigir que las inversiones grandes generen empleo real acá, en nuestras ciudades, y no solo que muevan dinero fuera del país mientras el pueblo lucha por llegar a fin de mes. ¿De qué sirve tener un gran contrato si el trabajador común ya no puede ni pagar el transporte para ir a ver el partido?
0: Ese avance de Nacional en el torneo no es solo un dato deportivo, sino que pone sobre la mesa cómo los patrocinios y las pautas publicitarias en eventos masivos generan una inyección de capital que circula por canales específicos del comercio minorista. Mira, cuando una empresa invierte en estas plataformas para captar audiencia, ese flujo impacta en el volumen de ventas de productos de consumo masivo que llegan a nuestras góndolas. Para una familia paraguaya que hoy enfrenta una canasta básica donde la harina y el aceite han subido un porcentaje significativo este año, cualquier dinamización del comercio local es vital para estabilizar los precios internos frente a la presión externa. Es fundamental analizar si estos movimientos de capital en el entretenimiento logran sostener la demanda interna o si terminan siendo burbujas que no se traducen en una baja real de los costos de vida para el trabajador promedio. Cambiemos ahora el enfoque hacia un tema que nos toca directamente en el bolsillo y en nuestra mesa diaria. Analicemos la situación actual del sector agroindustrial paraguayo y cómo la exportación de granos está afectando los precios de los insumos básicos para el pequeño productor nacional.
1: Escúchame bien, porque acá estamos hablando del pan de cada día. El problema es que mientras los grandes productores se llenan los bolsillos con el récord de exportación de soja y maíz, el pequeño productor nacional está quedando asfixiado por los costos de los insumos. Es una injusticia total que el precio del fertilizante y los agroquímicos suba por la demanda externa mientras el productor local no tenga margen para competir en el mercado interno. ¡Dale! Si no protegemos al pequeño agricultor con créditos accesibles o subsidios reales a los insumos, vamos a terminar dependiendo de lo que venga de afuera para alimentar nuestras mesas. ¿De qué sirve que Paraguay sea una potencia exportadora si el vecino que produce la mandioca o el maíz para consumo local no puede ni comprar sus semillas?
0: Ese avance de Nacional y el flujo de capital que genera un evento deportivo de esta magnitud nos obliga a mirar la realidad del consumo interno frente a una inflación que ya golpea fuerte al bolsillo. Mira, mientras los contratos publicitarios se cierran en dólares, una familia paraguaya promedio hoy lucha con una canasta básica, donde productos esenciales han subido más de un 15% en el último semestre, lo que significa que el salario mínimo pierde poder de compra cada vez más rápido. Si las grandes inversiones no se traducen en una mejora real del comercio minorista o en la bajada de costos de transporte y logística para los productos locales, el ciudadano común termina pagando el costo de esa desconexión entre los grandes mercados y nuestra economía diaria. Es fundamental entender que cuando el capital se queda atrapado en nichos de lujo, mientras los insumos básicos suben por la presión externa, el margen de maniobra del trabajador promedio se reduce drásticamente para cubrir sus necesidades básicas. Pasemos ahora a un tema que nos toca directamente en el campo y en nuestra mesa diaria. Analicemos cómo la dinámica de exportación de granos está impactando los costos de producción para nuestros pequeños agricultores locales.
1: Escúchame bien, Carlos. Porque no podemos ignorar que esta dependencia extrema de los granos para la exportación está creando una burbuja que deja fuera al productor de subsistencia. Mientras el país se llena de camiones hacia afuera, el pequeño agricultor que produce nuestra mandioca y nuestro maíz local tiene que competir con precios internacionales que él no puede controlar. ¡Eso es! El problema real es que estamos descuidando la soberanía alimentaria. Si no invertimos en tecnología para los pequeños productores de las zonas rurales, vamos a terminar importando lo que nosotros mismos solíamos producir. ¿De qué sirve ser campeones del mundo en exportación si el productor de barrio se está quedando sin tierra y sin capacidad de compra por culpa de los insumos carísimos?
0: Mira, lo que está pasando es que esa hiperespecialización en granos para exportación genera un fenómeno de desplazamiento de insumos que castiga al pequeño productor, porque el suelo y los químicos se destinan prioritariamente a la escala industrial. Al centrar toda nuestra logística y capacidad productiva en la soja y el maíz de alto rendimiento, los costos de transporte y distribución de productos básicos para el mercado interno suben por pura falta de escala comparativa. Tenés que entender que esto crea una barrera de entrada técnica. Si un productor pequeño no tiene acceso a crédito barato para modernizar su maquinaria o comprar fertilizantes en cantidad, queda fuera del juego frente a las grandes corporaciones que sí manejan economías de escala. Es fundamental que analicemos cómo la falta de una política de incentivos específica para la producción de subsistencia pone en riesgo nuestra seguridad alimentaria a largo plazo, ya que dependemos cada vez más de intermediarios para poner productos básicos en nuestras góndolas.
1: Exacto, Carlos. Lo que decís del desplazamiento es la realidad cruda que se vive en el interior. Si no invertimos en el pequeño productor hoy mismo, mañana vamos a estar pidiendo permiso para alimentar a nuestra gente con productos importados. ¡Dale! Es hora de dejar de mirar solo hacia afuera y ponerle presupuesto real a los insumos del campo nacional para que la mandioca y el maíz sigan siendo orgullo nuestro y no un lujo en las góndolas. Por ahora cerramos este bloque, pero sigamos con este debate encendido porque lo que hablamos hoy es la realidad de cada familia paraguaya. ¡Seguimos con música! 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

0: Buenas noches para toda nuestra gente que nos acompaña en esta jornada de martes, 18 de agosto. La reciente decisión de la Unión Europea de imponer aranceles del 25% a los vehículos eléctricos importados desde China impacta directamente en las cadenas de suministro globales y obliga a las automotrices en Latinoamérica a reconfigurar sus rutas logísticas. Este movimiento proteccionista busca frenar la hegemonía tecnológica china, pero termina encareciendo el transporte de componentes electrónicos que nosotros consumimos aquí en Paraguay. La volatilidad en los precios del acero y los semiconductores afectará inevitablemente el costo de vida local, ya que cualquier ajuste en Europa se siente como un eco en los mercados regionales. Es una batalla comercial de gigantes donde la pequeña industria paraguaya debe ser astuta para no quedar atrapada entre las barreras arancelarias y la inflación importada.
1: Pero escúchame bien, Carlos. Lo que está pasando es un golpe directo al bolsillo del que labura y usa el vehículo para producir todos los días en nuestras calles. Si los componentes electrónicos suben de precio por ese lío en Europa, no nos va a afectar solo la importación de autos nuevos, sino hasta el repuesto que compramos en el taller o el mantenimiento de las maquinarias agrícolas que mueven nuestra producción. Es una jugada de los grandes que termina castigando al pequeño productor paraguayo y encareciendo todo lo que tocamos. ¿Hasta cuándo vamos a ser los que paguemos el pato por las guerras comerciales de otros países, mientras nuestras empresas locales intentan sobrevivir con costos cada vez más altos?
0: Esa fricción entre la Unión Europea y China por los vehículos eléctricos no es solo un ajuste de aranceles, sino un choque de bloques que redefine quién domina la tecnología verde en el próximo decenio. El impacto real para nosotros se ve en la cadena de valor del litio y las tierras raras, insumos básicos que, al encarecerse por estas barreras comerciales, presionan los costos de producción de maquinaria pesada en toda la región. Paraguay debe vigilar estos movimientos porque cualquier inestabilidad en el flujo de semiconductores chinos termina traduciéndose en un aumento del costo de mantenimiento para nuestras flotas de transporte y agroindustria. Pasemos ahora a otro escenario crítico que nos toca de cerca. La reciente crisis logística en el Canal de Panamá, debido a los niveles críticos de sequía y las restricciones en el paso de buques de gran calado, está obligando a las navieras a buscar rutas alternativas más costosas y lentas. Esto genera un cuello de botella para las exportaciones de granos y carne desde puertos vecinos, lo que podría elevar el costo del flete internacional para los productores paraguayos que buscan mercados en el este asiático.
1: Eso es un dolor de cabeza tremendo para el que produce en el campo. Escúchame bien. Porque si el Canal de Panamá se traba por la sequía, no es solo un problema de barcos pasando, sino que es nuestra producción de soja y carne, la que se queda estancada esperando turno mientras los costos de transporte se van por las nubes. El productor paraguayo ya tiene sus márgenes bien ajustados, y si el flete internacional sube porque tienen que dar vueltas por otros puertos, ese costo extra lo termina pagando el que pone el producto en la mesa. Es una situación crítica donde nuestra logística regional queda desprotegida ante un fenómeno climático que nos obliga a depender de rutas más caras y lentas, poniendo en jaque la competitividad de nuestros productos frente a los mercados asiáticos. ¿Cómo vamos a competir si el simple hecho de mover la mercancía fuera del país se vuelve una carrera de obstáculos por culpa de factores externos que no podemos controlar?
0: Mira, la realidad es que este problema del Canal de Panamá no es solo un bache climático, sino una señal clara de que nuestra infraestructura logística debe diversificarse urgente para no depender de puntos geográficos tan vulnerables. Si el costo del flete por rutas alternativas sube, las empresas paraguayas necesitan buscar acuerdos de transporte multimodal ferroviario y terrestre más sólidos con los vecinos para compensar esos sobrecostos en la exportación de granos. La logística regional debe dejar de ser reactiva. Necesitamos una estrategia que nos permita mover la producción hacia puertos alternativos o mediante rutas terrestres que no dependan exclusivamente del paso por Panamá, porque cualquier retraso en el despacho de soja o carne directamente erosiona nuestra competitividad frente a otros productores del Mercosur que ya estén buscando estas alternativas.
1: Pero escúchame bien, Carlos. Lo que me preocupa es que mientras nosotros hablamos de diversificar, el productor del interior está hoy mismo viendo cómo sus costos suben por culpa de la ineficiencia en nuestras fronteras terrestres. Si no tenemos una infraestructura ferroviaria que conecte con los puertos del Atlántico o del Pacífico, de forma rápida y sin tanta burocracia, nos vamos a quedar siempre a merced de lo que pase afuera. No podemos esperar a que el canal se cierre para reaccionar. Necesitamos que el transporte por tierra sea una opción real y barata, no un lujo para las grandes empresas. ¿De qué sirve tener la mejor soja o la mejor carne si nuestra logística interna es un laberinto de papeles y caminos en mal estado que terminan encareciendo cada kilo que sale del país?
0: Tenés razón en que la burocracia y el estado de las rutas internas son un lastre pesado para nuestra competitividad, porque esa ineficiencia interna actúa como un impuesto invisible que castiga al productor pequeño antes de que su carga siquiera llegue a la frontera. Si no logramos simplificar los procesos aduaneros y mejorar la conectividad vial en los departamentos productores, cualquier beneficio que obtengamos por una ruta alternativa marítima se diluirá en el costo del transporte terrestre deficiente. Es fundamental que veamos la infraestructura no como un gasto de Estado, sino como una inversión estratégica para que nuestra producción no dependa de factores externos, garantizando que el valor agregado de nuestra carne y granos llegue al puerto con el menor margen de pérdida posible por logística interna fallida.
1: Exacto, Carlos. Es que no podemos seguir mirando para otro lado mientras nuestra producción se desangra en el camino por culpa de una logística que parece diseñada para frenar al pequeño productor. Si no resolvemos ese nudo de burocracia y caminos rotos ahora mismo, vamos a terminar siendo solo un granero para otros países, porque no pudimos sacarlo nuestro a tiempo ni a buen precio. Es hora de dejar de poner excusas y exigir soluciones reales que garanticen que el esfuerzo del campo llegue hasta el otro lado del mundo sin tantas trabas. Ese es el punto clave. Seguimos con más música en Radio Arasunción. 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

0: 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Buenas noches a toda la gente que nos sintoniza en esta jornada de martes. Escúchame bien porque el tema del dengue no es un juego, y con estas lluvias que están pegando fuerte, el mosquito está en todos lados. Eso. El Ministerio de Salud ya puso en alerta máxima a los barrios, porque las cifras de casos en los últimos meses en Paraguay son preocupantes, y no podemos bajar la guardia. No esperes a tener fiebre para moverte, hay que vaciar cada balde, cada neumático viejo y cualquier recipiente donde se junte agua, porque ahí es donde el bicho se multiplica sin parar. Si te sentís mal, con dolor de cuerpo o dolor detrás de los ojos, tenés que ir directo al puesto de salud más cercano o a la unidad de salud de tu zona para que te revisen bien. Ampalinis, Ampremensa, Amondesuno, Jales, para que te revisen bien. Dale, no seas descuidado. La prevención en el patio de tu casa es la única forma de frenar esta cadena y cuidar a los más chicos del barrio.
1: Mira, hay algo fundamental que tenemos que entender, es que el dengue no solo nos afecta como individuos, sino que está golpeando fuerte la capacidad de respuesta del sistema público de salud en nuestras zonas rurales y periurbanas. El aumento de la temperatura y las lluvias persistentes facilitan que el mosquito se reproduzca en cualquier rincón descuidado, convirtiendo un problema de higiene básica en una crisis sanitaria de gran escala para nuestras familias. No podemos esperar a que los hospitales colapsen por falta de insumos básicos antes de actuar con responsabilidad en cada patio y baldío del barrio. Es nuestra solidaridad, como vecinos, lo que va a marcar la diferencia para proteger a los más vulnerables cuando el sistema ya no dé abasto.
0: Escúchame bien, Carlos. Porque la gente en los barrios no puede esperar a que el sistema colapse para reaccionar. El problema es que mucha gente cree que si limpian su patio ya están a salvo. Pero el mosquito vuela y se mete en los vecinos. Por eso, la movilización tiene que ser colectiva como un equipo de fútbol que sale a defender su arco. Eso. Necesitamos que las juntas vecinales se pongan las pilas hoy mismo, porque un baldío abandonado en una esquina es una bomba de tiempo para toda la cuadra. ¿De qué sirve que uno sea responsable si el vecino de al lado deja los recipientes llenos y pone en riesgo a todos los chicos?
1: Tenés toda la razón, porque un foco de infección no reconoce límites de propiedad privada ni cercas de alambre. La realidad es que la falta de infraestructura urbana básica y el abandono de los espacios públicos por parte de las autoridades municipales generan estos focos críticos donde el mosquito se reproduce sin control durante semanas. Necesitamos que las municipalidades tomen un rol activo en la limpieza de terrenos baldíos y canales obstruidos, porque esa es una responsabilidad estatal que no podemos dejarle solo a la voluntad del vecino. Si el Estado no interviene con maquinaria pesada para limpiar los puntos críticos de acumulación de agua, estamos dejando a nuestras comunidades desprotegidas ante una amenaza que se multiplica en cada rincón descuidado por la falta de gestión pública.
0: Escúchame bien porque esto es clave. El problema no es solo la falta de maquinaria, sino que la gente en los barrios está desprotegida cuando las campañas de salud se quedan solo en palabras y no llegan a las zonas más alejadas donde el transporte es difícil. No podemos esperar a que una familia tenga que viajar horas para buscar atención básica porque el mosquito ya entró en sus casas debido al abandono de las calles principales. ¡Eso! ¡Ew! Si la municipalidad no limpia los canales y los puntos críticos ahora, estamos dejando que la enfermedad se instale como un visitante permanente en nuestras zonas más vulnerables. ¿Hasta cuándo vamos a esperar que las autoridades reaccionen antes de que las salas de urgencia estén llenas de gente que pudo haberse prevenido con una gestión pública seria?
1: Mira, hay un punto que no podemos dejar pasar y es la importancia de la educación preventiva real, no solo repartir folletos en las esquinas. Necesitamos programas de capacitación para los líderes comunitarios, porque ellos son quienes conocen cada rincón del barrio y pueden identificar dónde se estanca el agua antes de que se convierta en un foco masivo. Si capacitamos a la gente para detectar estos riesgos estructurales, creamos una red de vigilancia ciudadana.

0: que presiona a las autoridades de manera constante, y no solo cuando ya hay una emergencia sanitaria descontrolada. Es pasar de la reacción pasiva a una acción preventiva organizada donde el vecino se vuelve un agente activo en la defensa de su propia salud.
1: Escúchame bien, Carlos, porque no podemos quedarnos solo con la teoría de la capacitación. El problema es que si el líder comunitario tiene que ir a pedir permiso o esperar a que la municipalidad se mueva para arreglar un canal obstruido, ya perdimos tiempo valioso y los pibes están en riesgo. Necesitamos que estas redes de vigilancia tengan poder real para exigir acciones inmediatas sin tanto trámite burocrático. ¡Eso! La gente en el barrio no quiere ser una herramienta de la política. Quieren soluciones rápidas, porque el mosquito no espera a que se firme un papel o se apruebe un presupuesto el mes que viene. ¿De qué sirve tener un vecino informado si el sistema sigue siendo lento y las autoridades solo aparecen cuando ya hay una crisis sanitaria descontrolada en los hospitales?
0: Tenés toda la razón, porque al final del día lo que buscamos es que el sistema deje de ser un laberinto de papeles y se convierta en una respuesta real para el vecino que está sufriendo hoy. Si no logramos simplificar esos procesos burocráticos para que las alertas de los líderes comunitarios tengan impacto inmediato en la limpieza de canales, seguiremos viendo a nuestras familias como estadísticas en los hospitales por problemas evitables. Es fundamental que la gestión pública entienda que una acción rápida hoy ahorra costos y vidas mañana mismo. Vamos con un poco de música para seguir acompañando a nuestra gente en esta jornada.
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0: Buenas noches a toda la gente que nos sigue ahí en la calle y en sus casas. Escúchame bien porque hoy el calor está picante. En Asunción estamos con unos 34 grados ahora mismo. Con una humedad que te pega fuerte y vientos del noreste, a 15 kilómetros por hora. Comparado con ayer, la temperatura subió 2 grados. Así que el ambiente está mucho más pesado para salir a caminar por el centro. El índice UV estuvo altísimo hoy, y mañana se espera que siga igual de fuerte bajo un sol que no perdona. Dale, prepara el repelente y busca ropa bien fresca si vas a andar por ahí. Mañana amanecemos con 25 grados, pero en cuanto pegue el sol, la cosa se pone seria otra vez. ¿Vas a aguantar este calor? ¿O te vas a quedar encerrado con el aire acondicionado prendido?
1: Mira, ese aumento de 2 grados puede parecer poco, pero en nuestra ciudad, esa humedad del noreste transforma el aire en algo casi sólido que agota a cualquiera que trabaje al aire libre. Es fundamental que la gente no subestime el impacto en la salud, porque con este índice UV tan alto, la deshidratación llega rápido y afecta especialmente a nuestros adultos mayores. Tenemos que entender que esto no es solo un tema de comodidad, sino de cuidado real para las familias que están en la calle desde temprano. La infraestructura urbana todavía sufre mucho para mitigar estas olas de calor, así que la prevención con hidratación constante debe ser nuestra prioridad hoy, punto.
0: Escúchame bien, porque eso es un peligro real para los que laburan en la calle. Carlos tiene razón con el tema de los adultos mayores. Pero hay que hablarle a los chicos que están en las paradas del bus o en los mercados desde las 6 de la mañana. No podemos permitir que la gente se deshidrate por falta de fuentes de agua potable cerca de los puntos estratégicos de la ciudad. ¡Dale! Si el municipio no pone más bebederos y no planta árboles en cada esquina, el calor va a seguir siendo una sentencia para los trabajadores humildes. ¿Hasta cuándo vamos a esperar que las autoridades tomen en serio la infraestructura urbana antes de que pase una tragedia por un golpe de calor?
1: Es una realidad dolorosa, porque la falta de infraestructura verde no es solo un problema de estética urbana, sino un fallo en el derecho a la salud pública de los trabajadores más vulnerables. Si analizamos el diseño de nuestras plazas y avenidas principales, notamos que la ausencia de sombra natural obliga al cuerpo a gastar mucha energía simplemente para regular la temperatura interna bajo el sol directo. La inversión en arborización estratégica reduciría significativamente el efecto de isla de calor que se concentra especialmente en las zonas comerciales y los paraderos con mayor flujo de gente. Necesitamos una planificación que deje de ver el árbol como un adorno y empiece a verlo como una barrera física necesaria contra este clima, que cada año parece ser más extremo.
0: Escúchame bien, porque esto no es solo falta de árboles. Es pura negligencia en la planificación. Si comparamos nuestras avenidas con las de ciudades que sí invierten en infraestructura, veríamos que el asfalto y el cemento sin nada que los tape se convierten en un horno gigante que atrapa el calor hasta altas horas de la noche. No podemos seguir justificando que no hay presupuesto cuando lo que falta es voluntad política para proteger al trabajador que aguanta ese solazo en una parada sin sombra ni un metro cuadrado. Dale, es hora de que las autoridades entiendan que cada árbol plantado en el centro es menos gente sufriendo un golpe de calor en el mediodía.
1: Mira, hay que poner el foco en cómo este fenómeno del asfalto caliente afecta directamente la productividad y la salud laboral a largo plazo. Cuando un trabajador se expone a esas temperaturas extremas sin protección urbana, no solo corre riesgo de desmayarse en el momento, sino que su cuerpo sufre un estrés oxidativo real que deteriora su capacidad física con los años. Es una cuestión de justicia social, porque las zonas más densamente urbanizadas y menos arboladas suelen ser donde habitan las familias con menos recursos para acceder a climatización privada. Si no transformamos la planificación urbana en una herramienta de prevención sanitaria, estamos condenando a los sectores más humildes a trabajar en condiciones que degradan su calidad de vida día tras día.
0: Escúchame bien, Carlos, porque lo que decís de la justicia social es el punto clave. No podemos separar la planificación urbana de la calidad de vida del trabajador común, porque ese calor que se queda pegado en el asfalto hasta la noche no es un problema de clima. Es una barrera que los mantiene encerrados en la pobreza y el agotamiento. Si no invertimos ahora en verde urbano en los barrios periféricos y no solo en las avenidas principales, Estamos dejando a nuestra gente sin herramientas para resistir el clima extremo. ¿Hasta cuándo vamos a aceptar que el diseño de nuestras calles sea un castigo físico para los que laburan bajo el sol? Dale, es hora de exigir acciones concretas ya.
1: Exacto. Y eso nos lleva a entender que cada árbol plantado es una inversión en salud pública y no un gasto cosmético de la municipalidad. Tenemos que presionar para que el diseño urbano sea inclusivo y proteja al trabajador que hoy padece el asfalto como si fuera un horno sin salida. Al final del día, lo que buscamos es que nuestra ciudad respire y que nadie tenga que pagar con su salud por una planificación deficiente. Vamos a dejar este tema por ahora y nos vamos con un poco de música para refrescar el ambiente.
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0: Buenas noches, familia de Asunción. Estamos juntos en este espacio para hablarle de frente al caos que vivimos cada mañana en nuestras calles y avenidas principales. El sistema de transporte público en nuestra capital necesita una reforma estructural urgente, porque la falta de unidades con aire acondicionado y el estado deplorable de las micros actuales ya no pueden ser justificados como algo normal. No es solo un tema de comodidad, sino de dignidad humana, para el trabajador que aguanta horas bajo el sol o la lluvia, esperando un servicio que muchas veces ni siquiera cumple con las rutas establecidas. Tenemos que exigir una inversión real en infraestructura y una fiscalización estricta de las líneas para que el traslado diario no sea una tortura, sino un derecho básico garantizado por el municipio.
1: Escúchame bien, Carlos, porque esto ya no es solo comodidad. Es una falta de respeto total a la gente que labura. La gente en el mercado y en los barrios ya está harta de subir a esas micros que parecen un horno caminando sobre ruedas. ¡Es una desvergüenza! No podemos seguir aceptando que el trabajador paraguayo tenga que sufrir ese calor sofocante solo para llegar a su puesto de trabajo.
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1: Ese calor sofocante solo para llegar a su puesto de trabajo. Si no hay una renovación inmediata de las unidades y una fiscalización que castigue a las líneas que incumplen los horarios, la ciudad se va a seguir quedando atrás mientras otros países ya avanzaron. Dale, tenemos que exigir que el transporte sea digno porque movernos por Asunción hoy es una verdadera tortura.
0: Mira, hay un punto clave que a veces se nos escapa y es la desconexión entre la planificación urbana y la realidad del usuario. El problema no es solo el estado de las micros, sino la falta de una red inteligente que permita a la gente saber con precisión dónde está su unidad y cuánto tiempo falta para que llegue al paradero. Si logramos integrar tecnología de geolocalización en tiempo real, reduciríamos drásticamente ese estrés de incertidumbre que genera ansiedad en el trabajador que ya viene cansado desde temprano. Además, hay que pensar en la redistribución de las rutas principales para evitar que los buses se queden atrapados en cuellos de botella innecesarios, optimizando así el combustible y el tiempo de vida útil de cada motor. Es fundamental que la municipalidad no vea esto como un gasto, sino como una inversión necesaria para que nuestra economía local fluya con más eficiencia desde las primeras horas del día.
1: Eso mismo. Lo que decís de la tecnología es fundamental, porque hoy todo el mundo tiene un celular en la mano y no podemos seguir viviendo en la edad de piedra. Imagínate a la gente parada bajo el sol de las 10 de la mañana sin saber si la micro ya pasó o si va a tardar una hora más. Es desesperante. Si implementamos esas aplicaciones de geolocalización, le quitamos ese peso a la gente y permitimos que el trabajador planifique su tiempo con inteligencia. Pero escúchame bien. No basta con la aplicación si las rutas siguen siendo un caos. Hay que limpiar las calles de esos obstáculos que traban el paso para que la logística fluya como una jugada perfecta en la cancha. Si queremos una ciudad moderna, tenemos que dejar de improvisar y empezar a invertir en tecnología que realmente le sirva al ciudadano.
0: Mira, hay algo fundamental que debemos analizar y es el impacto del transporte en la productividad real de nuestra economía local. Cuando un trabajador pierde 40 minutos adicionales por culpa de una logística deficiente o paradas mal señalizadas, ese tiempo se traduce directamente en fatiga acumulada y menor rendimiento laboral durante su jornada. No podemos ver las micros como simples vehículos aislados, sino como las arterias que alimentan a nuestras empresas. Si las arterias están obstruidas o son ineficientes, el cuerpo de la ciudad se debilita económicamente. Necesitamos una integración multimodal, donde el transporte público sea el eje principal, para que el ciudadano recupere ese tiempo vital que hoy desperdicia en el tráfico y pueda invertirlo en su bienestar o en su desarrollo profesional.
1: Exacto, Carlos. Y fíjate que ese tiempo perdido no es solo un número en un reloj. Es calidad de vida que le roban a la gente de nuestra ciudad. Si el trabajador llega agotado y frustrado por las trabas del tránsito, ya empieza su jornada con la energía por el suelo. Y eso nos afecta a todos, porque una ciudad que se mueve lento es una economía que se estanca. Tenemos que dejar de ver los problemas de transporte como algo menor. Si queremos que Asunción brille, necesitamos que el ciudadano se sienta valorado, y no como un número más atrapado en un embotellamiento infinito. ¡Dale! Hay que exigir infraestructura que funcione para que la gente pueda llegar a su destino con dignidad y sin estrés. ¿Hasta cuándo vamos a permitir que el tiempo de nuestra gente se pierda en calles mal planificadas?
0: Mira, hay algo que nos toca muy de cerca, y es la seguridad vial de los usuarios más vulnerables, como nuestros jóvenes estudiantes y las madres que llevan a sus hijos al colegio. El caos en las paradas no solo genera demora, sino que expone a la gente a riesgos innecesarios cuando tienen que caminar por zonas sin señalización clara o cruzar avenidas congestionadas sin una infraestructura de protección adecuada. Si incorporamos un sistema de semaforización inteligente y pasarelas bien iluminadas en los puntos críticos de las rutas principales, no solo mejoramos el flujo del tránsito, sino que estamos protegiendo la integridad física de nuestra gente. Es una cuestión de dignidad urbana. Cada ciudadano merece transitar por nuestras calles sintiéndose seguro y respetado por un diseño que priorice la vida humana por encima de la simple fluidez de los vehículos.
1: Es que tenés toda la razón, Carlos. No podemos seguir permitiendo que nuestras madres y jóvenes tengan que jugar a la ruleta rusa cada vez que cruzan una avenida llena de baches o sin semáforos que funcionen. Una ciudad que no protege a los suyos es una ciudad que está fallando en lo más básico. Y ya basta de excusas. Necesitamos esas pasarelas iluminadas y una señalización clara ya mismo, porque la seguridad no puede ser un lujo. Tiene que ser una garantía para cada vecino que sale a trabajar o a estudiar. Si invertimos en infraestructura real hoy, estamos salvando vidas mañana. Hay que exigirle a las autoridades que dejen de dar vueltas y pongan manos a la obra. Eso es todo por ahora. Nos vamos con un poco de música. 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

0: Buenas noches, familia de Radio Asunción. Estamos juntos en Opinión Ciudadana para encarar un tema que nos toca el bolsillo y el tiempo todos los días al salir de casa. El estado del transporte público en nuestra capital es una realidad crítica donde la falta de unidades con aire acondicionado y la demora constante en las líneas principales afectan directamente la calidad de vida de cada trabajador que cruza la ciudad. Necesitamos una reestructuración urgente de las rutas para evitar que el micro se llene hasta el tope, garantizando que el pasajero no sea tratado como un número más en una fila interminable. Mira, es fundamental que las autoridades inviertan en infraestructura vial y sistemas de monitoreo en tiempo real para que la gente deje de perder horas valiosas en paradas improvisadas, bajo el sol o la lluvia.
1: Escúchame bien, Carlos, porque esto no es un juego y la gente ya está harta de aguantar el calor de horno en esos colectivos. No puedes hablarme de calidad de vida cuando un trabajador tiene que irse a las 4 de la mañana para llegar a tiempo a su laburo y terminar empapado por la lluvia o desmayándose por el sol. Es una falta de respeto total que no tengamos una flota moderna, mientras otros países ya tienen sistemas integrados donde sabes exactamente a qué hora pasa el micro. Dale, hay que meterle presión a las autoridades porque esto es un derecho básico, no un lujo para unos pocos. ¿Hasta cuándo vamos a seguir aceptando que el ciudadano sea tratado como un mueble más en un transporte que parece de hace 30 años?
0: Lo que tenemos que entender es que la falta de un sistema de transporte integrado no solo nos hace perder tiempo, sino que drena la productividad económica del país, porque el trabajador llega agotado a su puesto. Si analizamos bien, la ausencia de una red de transbordos eficiente obliga a los ciudadanos a gastar más en pasajes individuales y genera un cuello de botella en las zonas comerciales principales. Hay que exigirle al municipio que no solo compre unidades nuevas, sino que implemente una tarjeta única que permita circular entre diferentes líneas sin pagar dos veces. Esa es la verdadera llave para descongestionar nuestras avenidas y devolverle dignidad a la gente que se levanta temprano para construir nuestra ciudad.
1: Eso es. Lo de la tarjeta única no es un capricho tecnológico. Es una necesidad urgente para que el trabajador no se vea asaltado por los costos cada vez que tiene que cambiar de línea. La gente en el mercado y en las paradas del centro ya se queja de que gastan dos veces el pasaje solo porque el sistema está fragmentado y mal organizado. Tenemos que exigirle a la municipalidad que unifique el cobro para que el ciudadano pueda moverse por toda Asunción sin que le saquen más plata del bolsillo innecesariamente. Dale, es hora de que dejen de poner excusas y entiendan que una tarjeta única es la herramienta clave para que la gente deje de perder tiempo y dinero en un sistema que hoy nos tiene a todos estancados. ¿Hasta cuándo vamos a permitir que la falta de voluntad política siga castigando el bolsillo del que más se esfuerza?
0: Mira,

0: Lo que tenemos que poner sobre la mesa es que esta fragmentación del sistema también genera una inseguridad ciudadana preocupante en las paradas donde la gente espera, sin saber cuándo llegará el próximo micro. Si logramos implementar esa tarjeta única y un cronograma fijo por GPS, reducimos el tiempo de exposición de los pasajeros en las esquinas, lo cual es una medida de seguridad fundamental para nuestras mujeres y jóvenes que transitan solas. No se trata solo de comodidad o de ahorrar unos guaraníes en el pasaje, sino de diseñar una logística urbana que proteja la integridad física del vecino mientras se mueve por nuestra capital. Es una cuestión de planificación estratégica donde la tecnología debe servir para dar seguridad y previsibilidad a cada hogar que confía en el transporte público como su motor diario.
1: ¡Exacto! Escúchame bien, Carlos, porque ese punto de la seguridad es fundamental para las mujeres que salen a trabajar temprano o regresan tarde desde el centro. No podemos ignorar que una parada donde nadie sabe cuándo pasa el próximo micro se convierte en un foco de riesgo, y eso nos tiene a todos con el corazón en la mano cada vez que una hija sale sola. Si implementamos ese GPS y la tarjeta única, no solo estamos modernizando el transporte, estamos protegiendo la vida de nuestra gente. Es hora de que las autoridades entiendan que una ciudad inteligente es una ciudad donde ninguna mujer o joven tenga que sentirse vulnerable en una esquina por culpa de un sistema viejo. ¿Acaso no es prioridad absoluta que nuestras calles sean seguras para todos?
0: Lo que también tenemos que considerar es cómo esta falta de tecnología impacta directamente en la economía del comercio local y las pequeñas empresas de nuestra capital. Cuando un sistema de transporte es caótico, el flujo de clientes hacia los comercios en las zonas periféricas disminuye drásticamente, porque el costo de tiempo y la incertidumbre desaniman al consumidor que busca practicidad. Si logramos una red integrada con tiempos reales, no solo ayudamos al pasajero, sino que dinamizamos la economía interna permitiendo que el dinero circule mejor por todos los barrios de Asunción. Es fundamental entender que una ciudad conectada es una ciudad donde el pequeño comerciante y el gran trabajador pueden prosperar en igualdad de condiciones.
1: Esa es la clave, Carlos. Si el transporte funciona bien, el comercio local se mueve porque la gente no va a querer perder 2 horas esperando un micro que no llega o cruzando 3 líneas distintas para llegar a su destino. Un sistema integrado es inyectarle vida a los barrios periféricos y darle una oportunidad real a ese comerciante que hoy pierde ventas porque el sistema de transporte es un caos total. Es hora de que Asunción sea una ciudad donde la logística trabaje para el bolsillo del vecino y no en contra de él. Vamos con unos temas más después de la música. 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

0: Buenas noches. Estamos en vivo y hoy vamos a meterle fuego a lo que nos hace únicos. Escúchame bien, porque nuestra identidad no es algo que se inventó ayer. Las raíces guaraníes están ahí en cada paso que damos. Desde el idioma hasta la forma en que cocinamos nuestro tereré bajo el sol de mediodía. No es solo folclore, es una resistencia cultural que se ve en obras como las del artista visual Tiba o en la música de artistas que hoy mezclan lo ancestral con ritmos modernos pinos ontituntesun. Miren cómo nuestras tradiciones sobreviven intactas en lugares como el Museo del Barro en Itauguá, donde cada pieza cuenta una historia de siglos de herencia indígena. ¿Hasta qué punto estamos dejando que las nuevas generaciones se olviden de estas raíces, o realmente estamos logrando que la cultura guaraní sea el motor de nuestra modernidad?
1: Esa conexión con nuestras raíces es lo que nos da una identidad sólida frente a la globalización que intenta homogeneizar todo. El desafío real está en cómo las instituciones educativas integran el guaraní, no como una materia de paso, sino como un eje transversal que dignifique nuestra cosmovisión y forma de entender la comunidad. Mira que cuando un joven entiende que el guaraní es una lengua viva con estructuras filosóficas profundas, deja de verlo como algo del pasado para usarlo como herramienta de expresión actual en sí. Es fundamental que las políticas públicas protejan estos espacios culturales, porque si perdemos esa esencia en nuestras plazas y escuelas, nos quedamos sin alma frente al mundo.
0: ¡Eso! Pero escúchame bien, Carlos. No basta con que las instituciones digan que el guaraní es importante si la realidad en el barrio es otra totalmente distinta. El problema es que muchos jóvenes todavía sienten esa vergüenza impuesta por años de discriminación. Y eso es lo que tenemos que romper ya mismo. Tenemos que sacar la cultura guaraní de los libros de texto aburridos y meterla en las calles, en el rap, en el trap y en las redes sociales donde está nuestra gente. Si no logramos que un pibe se sienta orgulloso de hablar su lengua en el colectivo o en el estadio, sin miedo al qué dirán, entonces la identidad va a seguir siendo solo una teoría bonita para los libros. ¿De qué sirve tener leyes si el orgullo de nuestras raíces no se siente en la piel y en la voz de cada ciudadano?
1: Mira, lo que mencionas sobre esa barrera psicológica es clave porque la discriminación estructural ha creado un muro invisible que nos separa de nuestra propia esencia. Para romper ese ciclo, necesitamos que las marcas locales y los referentes de la industria creativa empiecen a usar el guaraní como un símbolo de prestigio y modernidad en sus campañas publicitarias. Diarias. Si logramos que el lenguaje penetre en el comercio y la tecnología, el joven dejará de verlo como algo rural o antiguo para entenderlo como una herramienta de empoderamiento real en cualquier espacio público. Es pasar del estudio académico a la calle, haciendo que nuestra identidad sea un activo de orgullo que se note en cada interacción cotidiana de la gente.
0: Escúchame bien porque esto es fundamental. Si queremos que la juventud se apropie de nuestra identidad, tenemos que mirar a los artistas que están haciendo ruido ahora mismo y ver cómo mezclan lo tradicional con lo urbano. No podemos esperar a que las empresas decidan cuándo es moderno usar el guaraní. Ya hay una movida en la música y en el arte visual que está rompiendo esquemas y demostrando que nuestra lengua tiene una fuerza increíble para expresar sentimientos actuales. El verdadero cambio va a venir cuando los pibes vean que hablar nuestro idioma no es un acto de resistencia pasiva, sino una declaración de poder y originalidad frente al resto del mundo. Dale, hay que dejar de pedir permiso y empezar a ocupar cada espacio, desde el graffiti en las paredes hasta las plataformas digitales. Estamos listos para que nuestra cultura sea la que dicte las reglas y no solo un accesorio cuando nos convenga.
1: Esos artistas que mencionas están haciendo un trabajo fundamental, porque están rompiendo la estigmatización del guaraní como algo estrictamente folclórico, para convertirlo en un motor de innovación estética. Cuando un joven artista usa nuestra lengua para crear beats o piezas visuales, Está reclamando propiedad sobre su propia historia y forzando a la sociedad a reconocer el valor cultural de nuestras palabras en el presente. Esa ocupación del espacio público es lo que finalmente educa a la población, porque la verdadera educación no ocurre solo en el aula, sino cuando vemos nuestra identidad reflejada con fuerza y orgullo en cada rincón de la ciudad.
0: Eso es exactamente. Pero tenés que entender algo clave, Carlos, que para que esa ocupación del espacio sea real y no se quede solo en una tendencia pasajera de redes sociales, necesitamos que el guaraní entre con fuerza en la formación técnica y profesional. No sirve de nada que un pibe rapee increíble en guaraní si después, cuando entra a una oficina o a una empresa tecnológica, siente que tiene que cambiar su identidad para ser tomado en serio por los jefes. ¡Dale! Tenemos que empoderar al joven para que use su lengua como herramienta de trabajo, en el comercio, en la tecnología y en la gestión pública sin pedir disculpas. Si logramos que nuestra lengua sea una herramienta de éxito profesional y no solo un recurso artístico, entonces habremos derribado ese muro de inferioridad que nos pusieron por décadas. ¿Estamos dispuestos a cambiar las estructuras viejas para que el guaraní sea el motor del trabajo moderno?
1: Esa es la clave, porque integrar el guaraní en los procesos de gestión y tecnología es lo que le dará la solidez necesaria para que deje de ser un símbolo artístico y se convierta en una herramienta de productividad real en nuestras empresas. Si logramos que las oficinas y los servicios técnicos adopten nuestra lengua como un estándar profesional, estaríamos eliminando esa barrera de inferioridad que tanto daño nos hizo durante generaciones. Es hora de que el idioma sea sinónimo de progreso y capacidad técnica en cada rincón del país. Vamos a ir con este tema por la música ahora mismo.
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0: Buenas noches, familia de Radio Arasunción. Estamos hoy frente a una realidad que nos golpea cada mañana al salir de casa: el colapso del transporte público en nuestra capital. No podemos seguir ignorando que la falta de carriles exclusivos y la saturación de las líneas principales están robándole horas de vida productiva a los trabajadores y estudiantes que cruzan la ciudad. Es urgente pasar de un modelo basado en la cantidad de unidades a uno centrado en la frecuencia y la seguridad, donde el ciudadano no tenga que esperar 40 minutos, bajo el sol o la lluvia, para subir a una unidad sobrecargada. Necesitamos infraestructura real, como la expansión de las ciclovías conectadas y una señalización inteligente que priorice al colectivo sobre el vehículo particular en los puntos críticos de congestión.
1: Escúchame, Carlos. Lo que decís es la pura verdad, porque la gente en el bus está harta de perder la vida en el tráfico de la AVE.1. Mariscal o Largaña. No basta con meter más unidades si el sistema sigue siendo un caos. Necesitamos que el colectivo sea la prioridad absoluta y que el que anda en su auto privado no se sienta el dueño de la calle. ¡Dale! Si no habilitamos carriles exclusivos de verdad, estamos condenando a los estudiantes a llegar tarde y a los trabajadores a terminar agotados antes de empezar su jornada. Eso es injusto y hay que meterle garra a esa infraestructura ahora mismo.
0: Mira, el punto clave aquí es la integración tecnológica que nos falta para que este sistema funcione como un relojito. No basta con pintar carriles, necesitamos semáforos inteligentes que detecten la saturación en tiempo real y den prioridad al transporte masivo mediante sensores de flujo. Si logramos coordinar las paradas con aplicaciones móviles precisas, el pasajero deja de ser una víctima del azar y empieza a tener control sobre su tiempo. Es un cambio estructural donde la tecnología debe servir para humanizar el trayecto y devolverle dignidad al que se mueve por la ciudad en transporte público.
1: Eso es, Carlos. Pero escúchame bien. Que la tecnología por sí sola no va a solucionar el hambre de espacio que tenemos en las calles, si no hay una fiscalización que sea un verdadero dolor de cabeza para los que incumplen. No sirve de nada tener semáforos inteligentes si el que anda en su auto se mete en el carril del bus, o si las paradas están bloqueadas por vendedores ambulantes y autos mal estacionados. Necesitamos que la policía de tránsito esté ahí, firme, garantizando que esos carriles sean sagrados para el colectivo, como si fuera una zona de prohibición total. ¡Dale! Si no hay autoridad sobre la calle, cualquier sensor o aplicación va a seguir siendo un sueño lejano, mientras el trabajador sigue atrapado en ese embotellamiento eterno que nos quita la paz y las ganas de trabajar.
0: ¿Qué? Mira, hay un punto fundamental que a veces olvidamos, y es la planificación urbana basada en nodos de transferencia. Porque no podemos seguir extendiendo líneas largas sin puntos de conexión estratégicos, donde el pasajero puede cambiar de transporte sin caminar kilómetros bajo el sol. Si logramos crear estaciones de transbordo integradas, donde el colectivo se conecte con buses alimentadores o sistemas de transporte rápido, reducimos la presión sobre las arterias principales y permitimos que el sistema sea mucho más eficiente para quien vive en las periferias. Es una cuestión de logística inteligente. Si un trabajador puede saltar de una línea a otra en un mismo complejo de paradas señalizadas, el tiempo de viaje se reduce drásticamente porque ya no depende de una sola ruta saturada. Al final del día, lo que buscamos es que la ciudad sea funcional para todos, desde el estudiante que viene del barrio hasta el trabajador que cruza la capital buscando su sustento diario.
1: Escúchame bien, Carlos, porque eso que decís es el corazón del problema. Si no tenemos esos nodos de transbordo y las estaciones integradas, el pasajero termina siendo un mendigo del tiempo, saltando de una parada a otra bajo ese sol que te quema la cabeza. No podemos pedirle a la gente que viva en los barrios más alejados que aguante viajes eternos en buses colapsados porque no hay una red inteligente que alivie las arterias principales. ¡Dale! Esas estaciones tienen que ser espacios dignos, con sombra y seguridad, para que el trabajador no sienta que su jornada empieza con un castigo físico antes de llegar a la oficina. Si logramos esa conexión real entre los buses alimentadores y las líneas troncales, le estamos devolviendo la dignidad al pueblo que se mueve por esta ciudad cada mañana. Eso es lo que tiene que pasar para que el transporte sea una herramienta de progreso y no una tortura diaria.
0: Mira, hay algo que todavía nos falta poner sobre la mesa, y es la gestión del último tramo, esa conexión capilar que une el nodo de transporte con el hogar del vecino. No sirve de nada tener un transbordo eficiente si después el trabajador tiene que caminar 3 cuadras por calles sinuosas o sin seguridad para llegar a su casa, porque eso diluye todo el beneficio del tiempo ganado en la ruta principal. Tenemos que integrar la planificación urbana con infraestructura peatonal segura y bien iluminada alrededor de estos nodos, garantizando que el trayecto sea fluido desde que salís de tu puerta hasta que llegas al trabajo. Si logramos que esa última milla sea digna, estamos hablando de una verdadera revolución en la calidad de vida para las familias que hoy sufren el desgaste de un sistema fragmentado.
1: Exactamente, Carlos. Esa última milla es donde se juega la verdadera dignidad del ciudadano. Porque nadie quiere bajarse de un bus y sentirse desprotegido o caminar por calles oscuras y peligrosas para llegar a su casa. Si no arreglamos las veredas, la iluminación y la seguridad en esos sectores críticos, el sistema va a seguir siendo una promesa a medias que solo beneficia a unos pocos. Dale. Necesitamos una ciudad pensada para la gente, donde el camino desde el hogar hasta el trabajo sea seguro y digno para todos los barrios. Esa es la verdadera meta para transformar nuestra movilidad urbana. Seguimos con música. 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

0: Buenas noches, familia de Radio Arasunción. Estamos juntos en Política Paraguay para desmenuzar lo que pasa en nuestro querido país. El reciente procedimiento policial en San Lorenzo por el hurto de materiales en una obra no es solo un hecho delictivo aislado, sino un síntoma directo de la debilidad en la fiscalización de los contratos públicos y la falta de seguridad en infraestructura crítica. Este tipo de incidentes refleja cómo la impunidad en delitos menores escala hacia problemas mayores de corrupción administrativa que afectan directamente el presupuesto destinado a obras públicas para nuestras familias. La ley de contrataciones públicas debería garantizar que cada ladrillo y cada saco de cemento llegue a su destino, pero cuando estos robos ocurren con frecuencia, es el ciudadano común quien termina pagando el costo de la ineficiencia y el retraso en los servicios básicos del Departamento Central.
1: Escúchame, Carlos, porque esto no es solo un robo de materiales. Es una falta de respeto total a la gente que labura. Lo que pasó en San Lorenzo es el ejemplo perfecto de cómo los delincuentes se aprovechan de que las obras públicas están desprotegidas y nadie pone un ojo en lo que se mueve. Es como en el fútbol, cuando el árbitro no ve la falta clara. La gente termina sufriendo las consecuencias de esa desatención. Si no se endurece la seguridad en los sitios de construcción y se castiga con mano dura a los responsables de permitir estos ingresos ilegales, las obras van a seguir siendo un colador de plata pública. ¿Hasta cuándo vamos a permitir que el presupuesto que debería mejorar nuestras calles termine en manos de delincuentes por pura negligencia administrativa?
0: Mira, pasamos de la inseguridad en las obras a un escenario que nos toca directamente en el bolsillo y en nuestra capacidad de exportar lo que producimos. La Unión Europea está ajustando sus normativas sobre deforestación y trazabilidad, algo que la Unión de Productores de Granos está siguiendo con mucha atención, porque estas reglas pueden convertirse en barreras comerciales reales para nuestros productores de soja y maíz. Si no logramos cumplir con estos estándares técnicos internacionales pronto, el Paraguay de hoy podría perder competitividad frente a otros vecinos que ya se están adaptando a las exigencias ambientales del bloque europeo. Esto significa que para el productor en el interior o el pequeño comerciante, una falla en la normativa nacional podría significar precios más bajos por falta de acceso a mercados premium. Es un desafío enorme para nuestra diplomacia y para los ministerios correspondientes ajustar las leyes locales para que no quedemos aislados comercialmente frente a estas nuevas exigencias de sostenibilidad.
1: Dale, escúchame bien porque esto es un golpe directo al productor que se levanta a las 4 de la mañana para laburar su tierra. No podemos quedarnos con las manos cruzadas mientras Europa nos pone trabas. Si no movemos el aparato estatal ya mismo para certificar cada hectárea, vamos a terminar siendo un país que solo produce para consumo interno. Es una jugada de ajedrez donde nosotros estamos perdiendo piezas, porque la burocracia se mueve a paso de tortuga frente a las exigencias del mercado internacional. Eso es. Si no invertimos en tecnología de trazabilidad y educación técnica para el productor, vamos a dejar que otros países se queden con los mejores precios, mientras nosotros nos quedamos con las obras por no cumplir con estas normas ambientales. ¿Acaso queremos que el campo paraguayo quede fuera del juego solo porque no tuvimos la visión de anticiparnos a estos cambios?
0: Mira, la política paraguaya hoy se

0: mueve bajo esa misma lógica de no pensárselo, donde el pragmatismo del poder muchas veces atropella la planificación a largo plazo para asegurar la supervivencia inmediata de las estructuras partidarias. En nuestro contexto, esto se ve claramente en las alianzas fluidas entre el Partido Colorado y otros sectores, donde la urgencia por mantener la hegemonía sobre recursos estatales hace que se ignoren las fallas estructurales de leyes, como la de presupuesto público o la ley de contrataciones públicas. Para el ciudadano común, esto significa que las decisiones no se toman pensando en la calidad del pavimento o en la eficiencia de los hospitales, sino en cómo mantener la maquinaria política activa sin que el sistema colapse por encima de nosotros. Es una dinámica donde el ahora le gana al mañana, dejando a la población con obras inconclusas y servicios deficientes, porque la voluntad política se diluye en el cálculo de la conveniencia inmediata.
1: Pero escúchame bien lo que te digo, Carlos. Esa falta de visión es precisamente lo que nos tiene con las manos atadas en el día a día del ciudadano. Cuando la política se vuelve un juego de supervivencia para los que están arriba, el que termina pagando la cuenta es el que espera el colectivo bajo el sol, o el que no puede conseguir una cama en el hospital, porque el sistema prioriza el ahora político por sobre el bienestar real de la gente. Es como un equipo de fútbol que solo piensa en ganar el próximo partido con faltas tácticas, pero termina perdiendo la temporada entera porque no tiene una estructura sólida ni una estrategia clara para el futuro. Eso es. Si seguimos permitiendo que las leyes se manejen según la conveniencia del momento y no bajo criterios técnicos de eficiencia, vamos a seguir siendo un país que solo sobrevive a base de parches, mientras los problemas de fondo siguen ahí, intactos. ¿Hasta cuándo va a durar esta cultura del parche mientras nuestras calles y servicios públicos se caen a pedazos por falta de una planificación seria?
0: Mira, la cuestión de los parches es que genera una erosión invisible pero constante en la confianza del ciudadano hacia las instituciones públicas. Cuando el Estado prioriza la solución superficial para ganar réditos políticos inmediatos, lo que termina destruyendo es la credibilidad de la gestión pública a largo plazo. No podemos seguir viendo cómo se destinan recursos a arreglos que durarán apenas una temporada, mientras los problemas estructurales como la falta de infraestructura básica en las zonas rurales siguen sin resolverse con un plan maestro. Es fundamental que pasemos de una política de reacción constante a una administración basada en metas técnicas y presupuestos plurianuales que aseguren que cada guaraní invertido genere un beneficio real y duradero para el pueblo paraguayo.
1: Exacto. Eso es lo que quiero decir. Si no cortamos con esa mentalidad de mañana, arreglamos y empezamos a exigir presupuestos plurianuales que de verdad funcionen, vamos a seguir dando vueltas en el mismo círculo vicioso mientras el país se estanca. Necesitamos que las obras hablen por sí solas y que la gestión sea técnica, no un botín para el próximo ciclo electoral. ¡Dale! Ya es hora de que la gente se canse de los parches y exija soluciones que duren más que una campaña. Vamos a un corte, ya volvemos con más de esto. 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

0: Buenas noches a todos los que nos acompañan en esta jornada de Latinoamérica y el mundo. Tenemos que poner el ojo en la crisis logística en el Canal de Panamá, donde las restricciones por sequía extrema han limitado el tránsito de buques de gran calado, impactando directamente en los costos del flete marítimo internacional. Esta situación no es un detalle menor porque eleva automáticamente el precio de los insumos importados y de los productos derivados que llegan a nuestros puertos en Paraguay y el resto de la región. Para nosotros, esto significa una presión inflacionaria directa sobre el costo de vida, ya que cualquier retraso en la cadena de suministro global termina golpeando el bolsillo del paraguayo que compra alimentos o tecnología. Es un desafío logístico que nos obliga a replantear las rutas comerciales y a buscar alternativas más eficientes para no depender exclusivamente de estas vías críticas.
1: Escúchame bien, Carlos. Lo que pasa con ese canal no es solo un problema de barcos grandes. Es el pan de cada día del que vive en el mercado y siente el aumento de los precios hoy mismo. ¡Pum! Si esos insumos tardan más en llegar o salen más caros por culpa de la sequía, el que termina pagando la cuenta en el mostrador somos nosotros, no las empresas multinacionales. Eso es un golazo en contra para el bolsillo del paraguayo. Tenemos que exigirle a nuestras autoridades que busquen rutas alternativas ya mismo, porque no podemos quedarnos sentados esperando a que llueva para que los precios bajen. ¿Hasta cuándo vamos a depender de una sola vía y dejar que algo tan lejano nos termine asfixiando económicamente?
0: Mira, tenemos que poner mucha atención a la situación en el Mar Rojo, donde los ataques de los rebeldes hutíes en Yemen han obligado a las navieras como Maersk y MSC a desviar sus cargamentos hacia el Cabo de Buena Esperanza. Este desvío añade unos 10 días de navegación y eleva el costo del combustible en miles de dólares por contenedor, lo que impacta directamente en el precio de los productos electrónicos y textiles que llegan a nuestras tiendas locales. Para Paraguay, esto se traduce en una inflación importada que presiona la moneda nacional, ya que cualquier incremento en el flete internacional termina encareciendo los bienes básicos en las góndolas de nuestros supermercados. Es un escenario complejo donde la seguridad geopolítica se convierte en un factor determinante para el costo de vida del paraguayo y de todo el bloque latinoamericano. Pasemos ahora a otro tema de gran relevancia para nuestra región, específicamente sobre la crisis energética que atraviesa el mercado eléctrico en Brasil y su impacto en los costos de producción industrial. El país vecino enfrenta una demanda creciente que pone en jaque la estabilidad de sus redes, lo cual podría generar un efecto dominó en las zonas fronterizas donde compartimos infraestructura logística y comercial.
1: Escúchame bien, Carlos, porque esto nos toca la puerta directamente. Si Brasil no puede garantizarle energía estable a sus industrias, eso significa que el costo de producir todo lo que cruzamos la frontera va a subir como espuma. No es un tema que quede en las fronteras de ellos. Nosotros somos vecinos y compartimos la misma dinámica comercial. Si la producción brasileña se frena o encarece por falta de luz, los productos que llegan a nuestras manos en el mercado van a subir de precio mañana mismo. Es una bomba de tiempo para nuestra economía regional. Tenemos que exigir soluciones de infraestructura compartida ya mismo, porque no podemos permitir que un problema energético del vecino termine asfixiando al pequeño productor y al comerciante paraguayo que depende de esa cadena productiva. ¿Hasta cuándo vamos a esperar a que la crisis se desborde antes de buscar una integración energética real que nos proteja a todos?
0: Mira, la situación energética en Brasil es crítica porque el país enfrenta un déficit estructural que obliga a las industrias del estado de São Paulo y Minas Gerais a operar con costos operativos más altos debido a la inestabilidad de la red eléctrica. Esta crisis no se queda en su territorio, ya que la producción de insumos básicos y productos manufacturados que cruzan hacia nuestra zona fronteriza verá un incremento inevitable en sus precios de salida. Para Paraguay, esto significa que el comercio binacional podría sufrir una contracción o un encarecimiento directo, afectando al pequeño comerciante paraguayo que depende de esa cadena de suministro regional para abastecer sus góndolas. Es fundamental que analicemos cómo la falta de infraestructura energética compartida en el Mercosur nos deja vulnerables ante choques externos que golpean directamente la competitividad de nuestros productos locales. Pasemos ahora a un tema que impacta profundamente en nuestra soberanía alimentaria y en el desarrollo del agro regional, la creciente preocupación por la degradación de los suelos en el Gran Chaco paraguayo y las zonas limítrofes con Argentina y Bolivia.
1: Escúchame bien, Carlos, porque esto es una herida abierta que no podemos ignorar más. El Gran Chaco no es solo tierra para sembrar. Es un ecosistema vital que estamos destruyendo a pasos galopantes por la expansión descontrolada de la frontera agrícola. Si seguimos permitiendo que el suelo se degrade y pierda su capacidad productiva por una producción extractivista y sin conciencia, vamos a terminar con una tierra muerta donde nada va a crecer en 10 años. Es un golazo en contra para nuestra soberanía alimentaria. No podemos quedarnos de brazos cruzados viendo cómo la desertificación nos quita el futuro. Necesitamos leyes que protejan el suelo paraguayo de verdad, y no solo papeles que se firman para favorecer a los grandes productores, mientras el pequeño productor se queda sin tierra fértil. ¿Hasta cuándo vamos a sacrificar nuestra base alimentaria por una ganancia rápida hoy, dejando a las próximas generaciones con un desierto en lugar de un campo productivo?
0: Tenés mucha razón, porque la degradación del suelo en el Chaco no es solo un problema ambiental, sino que afecta directamente a la calidad nutricional de los cultivos y a la retención de humedad en la tierra durante las sequías extremas que hemos vivido últimamente. Si perdemos esa capa fértil por el uso excesivo de agroquímicos y la falta de rotación de cultivos, terminamos destruyendo la microbiología del suelo, lo que obliga al productor a gastar más en fertilizantes sintéticos para compensar la pérdida natural. Esto genera un círculo vicioso donde la producción se vuelve económicamente insostenible para el pequeño agricultor paraguayo que no puede competir con los costos de las grandes corporaciones. Tenemos que empezar a hablar seriamente sobre prácticas de agricultura regenerativa y la protección de los bosques nativos como barreras naturales contra la erosión, porque una tierra agotada hoy es un desierto de producción para el mañana.
1: Exacto, Carlos. Lo que decís del círculo vicioso de los agroquímicos es la realidad que el productor en el campo vive todos los días y que nos termina pasando factura a nosotros en el plato de comida. Si no frenamos esa carrera por la producción rápida y sin conciencia sobre la salud de nuestra tierra, vamos a terminar con un suelo muerto que no va a dar ni una semilla. Es hora de que las políticas públicas se pongan serias y protejan nuestra base alimentaria antes de que sea demasiado tarde. Vamos a un corte musical. Nos vemos en unos minutos. 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

0: Buenas noches, familia de Radio Arasunción, estamos iniciando una jornada necesaria para poner sobre la mesa el caos que vivimos cada mañana en nuestras calles. El sistema de transporte público en Asunción hoy es un reflejo de una planificación urbana fragmentada, donde las unidades están saturadas, y los tiempos de espera, en paradas como la de la terminal o el centro, son inaceptables para el trabajador. No podemos seguir ignorando que la falta de carriles exclusivos y la precariedad de las terminales secundarias obligan a nuestra gente a perder horas valiosas de vida en un tráfico que crece cada día más denso. Es hora de exigir una integración real entre el transporte urbano y los servicios de logística, porque mientras no haya un plan que priorice la fluidez del pasajero sobre el vehículo particular, nuestra ciudad seguirá frenada.
1: Escúchame bien, Carlos, porque esto es una falta de respeto total a la gente que madruga. Esos trabajadores que se suben al bus en la zona norte o en los barrios periféricos no tienen tiempo que perder esperando un transporte que parece que va a paso de tortuga por culpa del desorden vial. Si no metemos carriles exclusivos ya mismo, el trabajador paraguayo va a seguir perdiendo horas valiosas de vida mientras se queda atrapado entre camiones y autos particulares en la Avenida Costanera o en la República. Es una injusticia que el ciudadano común tenga que pagar el precio del desorden urbano con su salud y su tiempo. ¿Hasta cuándo vamos a permitir que el transporte público sea un lujo lento cuando debería ser el motor ágil de nuestra capital?
0: Lo que tenemos que entender es que el problema no es solo la cantidad de unidades, sino la falta de una red capilar eficiente que conecte los barrios con las arterias principales sin que el pasajero tenga que hacer transbordos intermininos. Si logramos implementar un sistema de troncales con alimentadores bien coordinados, reducimos la presión sobre las líneas que hoy cruzan toda la ciudad y se quedan atrapadas en los cuellos de botella del centro. Mira, mientras no haya una zonificación inteligente, donde el transporte de carga pesado se mueva por horarios específicos, fuera de las horas pico, el bus escolar o el colectivo nunca van a tener la fluidez que nuestra gente necesita para llegar a tiempo a sus puestos de trabajo.
1: Exacto, Carlos. Y hay que hablar de la realidad del que vive en los barrios. La gente no puede estar haciendo tres transbordos diferentes para llegar a su trabajo, porque el sistema está roto y no tiene conexión real entre las zonas residenciales y el centro. Tenemos que exigir un sistema de pago unificado donde una sola tarjeta sirva para todo. Así, el pasajero no tiene que andar perdiendo tiempo y plata en cada cambio de unidad tonto. Es una locura que la gente tenga que bajarse y volver a subir, porque la planificación es un desastre. Si queremos una ciudad moderna, el transporte tiene que funcionar como un reloj suizo y no como un rompecabezas que nadie sabe armar. ¿Hasta cuándo vamos a dejar que el ciudadano sea el que sufra las fallas de una logística que no funciona?
0: Mira, para que esto funcione realmente tenemos que hablar de la infraestructura de las paradas y su integración tecnológica con el flujo del tráfico. No sirve de nada tener buses modernos si las paradas no tienen un diseño que permita la carga y descarga rápida sin obstruir la circulación de los vehículos que siguen en movimiento. Además, la implementación de semáforos inteligentes sincronizados en las avenidas principales permitiría que el transporte público mantenga una velocidad constante, evitando esas frenadas bruscas que son las que terminan colapsando toda la red vial durante las horas pico. Es fundamental pasar de un modelo reactivo a uno preventivo donde la tecnología ayude a gestionar los tiempos reales de llegada para que el pasajero pueda planificar su jornada con certeza.
1: Escúchame bien, Carlos, porque la tecnología sin voluntad política no mueve ni un centímetro. De nada sirve tener semáforos inteligentes si el chofer del bus sigue parando en cada esquina para que la gente suba y baje a la brava, porque las paradas oficiales están lejos o no existen. Eso es lo que nos traba. Necesitamos fiscalización real. Que las multas por detenerse en lugares prohibidos sean pesadas de verdad para que el bus no se convierta en un taxi urbano. Si queremos fluidez, hay que obligar a los transportistas a respetar las rutas y horarios estrictos, como si fuera un equipo de fútbol que tiene que cumplir su táctica para ganar el partido. No podemos seguir permitiendo que la improvisación de cada chofer sea la que dicte el ritmo del tráfico. En Asunción. ¿Querés que te diga algo? No. Si no hay disciplina del conductor y una autoridad que castigue al que rompe las reglas, ninguna tecnología va a solucionar el caos de nuestras calles.
0: Tenés razón con la disciplina del chofer, porque sin esa voluntad humana y técnica, cualquier inversión tecnológica se diluye en el caos diario. Hay que pensar también en la profesionalización de la carrera. Si el conductor no recibe una capacitación constante sobre manejo defensivo y gestión de tiempos, el bus seguirá siendo un vehículo reactivo y no una pieza estratégica del sistema. Necesitamos que el chofer sea un gestor de flujo, alguien que entienda que su rol es vital para la productividad de toda la ciudad, y no solo alguien que mueve un volante de un punto a otro.
1: ¡Exacto! ¡Eso mismo! El chofer tiene que ser un profesional de verdad, no alguien que maneja a lo loco para ganar unos pesos más en cada parada ilegal. Si el tipo entiende que es una pieza clave del motor de la ciudad y recibe esa formación técnica, la dinámica cambia por completo porque deja de improvisar y empieza a cumplir su función con responsabilidad. Dale. Hay que profesionalizar esto ya mismo si queremos dejar de sufrir en el tráfico. Seguimos con más música. 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

0: Buenas noches, familia. Estamos acá en Economía y Negocios para desmenuzar lo que realmente nos toca el bolsillo. Mira, aunque el fútbol parezca algo lejano, la logística de estos eventos deportivos mueve una maquinaria de consumo masivo que afecta directamente a las empresas locales de servicios y transporte. El hecho de que Fluminense avance por penales en Mendoza genera un flujo de capital en el sector turístico argentino que impacta en los precios de insumos importados que nosotros consumimos acá en Paraguay. Para una familia paraguaya promedio, esto se traduce en la volatilidad del precio del transporte y el aumento indirecto de productos básicos cuando las monedas regionales fluctúan por estos movimientos de mercado. Si no controlamos estos costos externos, el salario mínimo de 2.500.000 guaraníes se achica cada vez más frente a una inflación que no da tregua en los productos de primera necesidad.
1: Escúchame, Carlos, porque lo que decís es la realidad que el vecino ve en el mercado todos los días. Esa inflación no es un número abstracto. Es el precio del pan y de la carne, subiendo mientras el sueldo se queda estancado, como si fuera una estatua. Es indignante que por dinámicas externas tengamos que sufrir nosotros en el bolsillo, porque el trabajador paraguayo ya no aguanta más que le quiten el poder adquisitivo con cada excusa logística. ¡Dale! Hay que exigir medidas concretas ahora mismo para proteger nuestra moneda y que ese salario mínimo realmente alcance para alimentar a una familia completa. ¿Hasta cuándo vamos a permitir que factores externos decidan cuánto puede comprar un paraguayano en su propia casa?
0: Mira, la verdad es que esa conexión entre el fútbol internacional y nuestra economía local no es un mito, sino una cadena de suministro global que golpea directo al comercio minorista por el ajuste en los costos de transporte transfronterizo. Cuando eventos masivos en Argentina generan picos de demanda, las fluctuaciones en el tipo de cambio afectan el costo de importación de insumos básicos, lo que termina encareciendo productos que el paraguayo compra a diario. Si el salario mínimo se mantiene estático mientras estos factores externos presionan los precios al alza, la capacidad de ahorro del vecino disminuye drásticamente frente a una canasta básica cada vez más costosa. Cambiemos un poco el foco y hablemos de algo que nos toca muy de cerca en nuestra producción local. Pasemos ahora mismo a analizar el impacto real del aumento en los costos de los fertilizantes químicos para nuestros productores agrícolas este año.
1: Escúchame bien, Carlos, porque esto es un golpe directo al corazón del campo paraguayo. El productor que se levanta a las 4 de la mañana no puede seguir asumiendo estos costos tan absurdos por los fertilizantes químicos, que están subiendo como la espuma por los conflictos globales. Si el costo de producción se dispara así, lo que termina pasando es que el productor tiene que subirle el precio al producto final para no quebrar, y esa es la gente en el mercado la que termina pagando la cuenta. Es una cadena de injusticia donde el pequeño productor queda atrapado entre los precios internacionales y la realidad de su bolsillo. ¿Cómo pretendemos tener soberanía alimentaria si nuestros productores están siendo asfixiados por costos importados que no pueden controlar?
0: Esa frase de Jorge González Frutos sobre fallar a todos no es solo un lamento político, sino el reflejo de una gestión que no logró frenar la inflación que ya superó el 10% anual en los productos básicos. Cuando hablamos de fallar, estamos hablando de que una familia con un ingreso promedio mensual de unos 3.500.000 guaraníes hoy tiene que destinar casi el 40% de su salario solo para la canasta básica, lo que deja apenas un margen mínimo para educación o salud. Es una realidad cruda donde el costo de vida sube mientras el poder adquisitivo se desmorona frente a los precios de los alimentos en el mercado. Cambiemos ahora el foco hacia otro pilar fundamental de nuestra economía. Hablemos del impacto real que tienen las nuevas regulaciones sobre la exportación de productos primarios y cómo esto afecta directamente al pequeño productor local.
1: Eso es un punto clave, porque estas regulaciones son como ponerle una traba a la rueda del productor que quiere salir adelante. El pequeño agricultor no tiene el músculo de las grandes empresas para aguantar trabas burocráticas ni cambios repentinos en las reglas de exportación, y muchas veces terminan siendo los más castigados porque no tienen margen de maniobra. Si le ponemos trabas a la salida de productos primarios sin ofrecerles una alternativa real de valor agregado, estamos condenando al campo a seguir dependiendo de precios internacionales que ellos no controlan. Dale, necesitamos incentivos claros para que el productor pueda procesar su materia prima aquí mismo y no sea solo un esclavo del mercado de materias primas. ¿Cómo vamos a competir afuera si nuestras propias reglas internas los tienen amarrados con cintas antes de que puedan cruzar la frontera?
0: Mira, el problema central aquí es que la falta de infraestructura para el procesamiento industrial interno obliga al productor a vender materia prima sin valor agregado, quedando totalmente expuesto a las fluctuaciones del mercado externo. Si no invertimos en plantas de procesamiento y logística eficiente, el pequeño productor seguirá siendo un rehén de los precios internacionales porque no tiene cómo transformar su producto antes de que salga del país. Esta dependencia estructural es la que genera esa vulnerabilidad que mencionas, donde cualquier cambio regulatorio o crisis global se traduce inmediatamente en una pérdida de margen para el que produce en el campo.
1: Exacto, Carlos. Es que si no invertimos hoy en nuestras propias plantas y logística, vamos a seguir siendo un país que solo exporta lo que otros quieren comprar barato. El productor del interior necesita herramientas reales, no más papeles ni trabas burocráticas que le quiten tiempo y dinero para mejorar su producción local. Esa es la verdadera apuesta para que el campo paraguayo deje de ser rehén y empiece a mandar. Vamos con un corte musical. Ya volvemos con más. 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

0: Buenas noches, Paraguay. Escúchame bien, porque hoy el calor no da tregua y Asunción está que arde como una caldera bajo el sol de la tarde. Tenemos una máxima de 36 grados con un 40% de humedad, mientras que ayer apenas llegamos a los 32, así que el cambio es brusco y se siente en la piel cuando caminas por la calle. El viento sopla suave del noreste a unos 15 kilómetros por hora. Y el índice UV está por las nubes. Así que si vas a salir, no te descuida porque el sol te quema en un segundo. Te digo algo. Para mañana ya se espera una leve bajada de temperatura. Pero la humedad va a subir. Así que prepara esa ropa fresca y mucha agua si pensás quedarte afuera. ¿Realmente estamos preparados como ciudad para este calor extremo? ¿O nos vamos a seguir quejando cada vez que el termómetro sube?
1: Mira, la realidad es que nuestra infraestructura urbana no está diseñada para estos picos de temperatura extremos que estamos viviendo cada vez más seguido por el cambio climático. El asfalto y las paredes de hormigón retienen el calor durante toda la noche, creando un efecto de isla de calor que golpea directamente a los vecinos en los barrios más densamente poblados. No es solo una cuestión de quejarse del sol, sino de una falta estructural de espacios verdes y corredores biológicos que refresquen el aire en las zonas críticas de Asunción. Tenemos que empezar a exigir políticas urbanas que prioricen la vegetación sobre el cemento si queremos que nuestra ciudad sea habitable para todos, no solo para los que pueden pagar un aire acondicionado potente.
0: Pero escúchame bien, Carlos. Lo que vos decís del cemento es la pura verdad, y eso nos está matando a los que tenemos que andar en el colectivo o caminando por el centro bajo ese solazo infernal. No podemos seguir ignorando que la falta de árboles en las avenidas principales convierte a Asunción en un horno gigante, dejando a la gente de los barrios populares sin ninguna opción para refrescarse. Dale. Es una injusticia total que solo los que tienen plata puedan vivir cómodos mientras el resto aguanta el bochorno en casas. Sin ventilación, si no exigimos ya planes de reforestación masiva y espacios públicos con sombra real, vamos a seguir sufriendo estas olas de calor, como si fueran algo normal cuando en realidad son una emergencia de salud pública. ¿Hasta cuándo vamos a esperar que la ciudad se transforme en un desierto de hormigón donde nadie pueda caminar tranquilo?
1: Esa falta de sombra no es solo un problema estético, sino que impacta directamente en la productividad y salud del trabajador que se traslada por la capital. Cuando el termómetro marca estos niveles, el estrés térmico reduce la capacidad física de la gente, lo que significa que el ciudadano común está sufriendo un desgaste físico real cada vez que cruza una avenida sin árboles. Tenemos que empezar a ver la arborización no como algo decorativo, sino como una inversión en salud pública y economía para que nuestras calles sean transitables durante todo el día. Es fundamental que las autoridades entiendan que plantar especies nativas es la forma más barata y efectiva de mitigar estos picos térmicos sin depender exclusivamente del consumo eléctrico.
0: Eso mismo es, Carlos. Y fíjate que lo que decís del estrés térmico no es un cuento. Es la realidad que veo en los trabajadores que están ahí afuera desde las 6 de la mañana, haciendo fuerza bajo el solazo. Es una falta de respeto total que el transporte público, por ejemplo, muchas veces ni siquiera tenga ventilación adecuada o paradas con sombra, obligando a la gente a esperar en medio del asfalto hirviendo. ¡Dale! No podemos seguir tratando al ciudadano como si fuera un superhéroe que aguanta cualquier clima. Necesitamos infraestructura que proteja a los más vulnerables de manera inmediata. ¿De qué sirve hablar de economía si el trabajador llega agotado y deshidratado a su puesto porque la ciudad no le ofrece ni una sombra mínima para caminar?
1: Tenés razón, y hay un punto clave que no podemos ignorar. La desigualdad en el acceso a estas zonas de sombra crea una segregación urbana invisible pero muy profunda. Mientras los sectores con más recursos pueden aislar sus hogares del calor exterior mediante tecnología o diseño arquitectónico, el trabajador que depende del espacio público queda expuesto a un riesgo físico real y directo. Tenemos que empezar a legislar sobre la obligatoriedad de corredores verdes en las paradas de transporte y espacios comerciales, Porque si no intervenimos con normas claras, seguiremos permitiendo que el diseño de la ciudad sea excluyente y dañe la salud de quienes más se mueven por ella.
0: Escúchame bien, Carlos. Lo que decís de la segregación es un golpe en la mesa, porque eso nos muestra que el diseño de nuestra ciudad está fallando a propósito a los más humildes. No es solo falta de árboles. Es que las paradas de colectivo en zonas populares son casi inexistentes o están pegadas al asfalto sin ninguna protección, dejando a la gente expuesta como si nada importara. Dale. Tenemos que exigir que el municipio no solo plante árboles por estética, sino que cree una red de corredores verdes que conecten los barrios periféricos con el centro, para que el camino al trabajo no sea un calvario de salud pública. ¿Hasta cuándo vamos a permitir que el código postal defina quién tiene derecho a caminar bajo la sombra y quién tiene que sufrir el sol como si fuera un castigo?
1: Mira, lo que planteas sobre el código postal como factor de salud es una realidad cruda que nos obliga a actuar ya mismo sobre la planificación urbana de Asunción. No podemos permitir que la infraestructura pública sea un privilegio de unos pocos, sino que debe garantizarle al trabajador humilde un trayecto digno y protegido del sol extremo. Es momento de exigir que el presupuesto municipal priorice estos corredores verdes como una medida urgente de justicia social y salud pública para todos los vecinos sin excepción. Por ahora nos quedamos con esta reflexión tan importante. Ya volvemos con más música.
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0: Buenas noches a toda la gente que nos sintoniza en cada rincón del país. Escúchame bien, porque hablar de cultura paraguaya sin las raíces guaraníes es como jugar un partido de fútbol sin pelota. Simplemente no tiene sentido. No son solo historias del pasado, sino que esa esencia está viva en nuestra música, desde el chamamé hasta las polcas que todavía se defienden con orgullo en los festivales regionales. ¡Tanto! Mira cómo la lengua guaraní sobrevive en el habla diaria y cómo artistas como la Gran Xavi o grupos modernos están rescatando instrumentos ancestrales para darle un aire nuevo a nuestras raíces. Es una fuerza que no se puede ignorar, porque nuestra identidad está marcada por esa herencia que nos diferencia de cualquier otro lugar del mundo. ¿Hasta qué punto estamos protegiendo estas tradiciones frente a lo que viene? ¿O nos estamos quedando solo con la superficie?
1: Mira, la cuestión no es solo si las protegen o no, sino cómo esas tradiciones logran sobrevivir al choque con la globalización, sin perder su alma original. El desafío real está en la educación formal, donde el guaraní debe dejar de ser una materia opcional para convertirse en un eje transversal que atraviese nuestra historia y nuestras artes. No podemos permitir que nuestras polcas o el uso del idioma se queden como piezas de museo, sino que deben nutrir la identidad diaria del joven paraguayo que hoy consume contenido mundial. Lo que estamos viendo es una resistencia cultural profunda donde lo ancestral se adapta para sobrevivir en el presente, demostrando que nuestra raíz es mucho más fuerte que cualquier tendencia pasajera.
0: Dale, Carlos. Pero escúchame bien porque acá hay un punto clave que no podemos dejar pasar. La verdadera resistencia está en las manos de los pibes que están creando contenido hoy. No sirve de nada tener el guaraní solo en los libros si no lo vemos en las letras de las canciones urbanas o en los memes que circulan en redes sociales cada minuto. Si queremos que esto sea una fuerza viva y no un museo, necesitamos que los productores locales se animen a fusionar lo tradicional con ritmos modernos, sin miedo al qué dirán. ¿Todo eso no? La pregunta es si estamos dispuestos a financiar esa movida cultural real o si nos vamos a quedar solo mirando cómo las nuevas generaciones buscan su identidad en otros lados, porque acá les falta apoyo concreto.
1: Mira, la clave para que esa fusión no sea un simple capricho comercial está en la creación de espacios institucionales que financien proyectos de producción independiente, no solo eventos aislados. Necesitamos que las leyes de incentivo a la cultura lleguen realmente a los productores que están mezclando el guaraní con géneros urbanos o electrónicos para que tengan la infraestructura técnica necesaria. Si no invertimos en la infraestructura para que un joven pueda grabar un álbum con sonidos ancestrales y calidad profesional, estamos condenando esa fusión a ser algo de nicho y no una explosión cultural masiva. El apoyo estatal debe ir directo a los creadores que están haciendo el trabajo pesado de traducir nuestra identidad al lenguaje del siglo XXI.
0: Eso mismo es. Pero escúchame bien, Carlos, porque mientras esperamos que el Estado se mueva y nos tire las leyes de incentivo, la calle ya está exigiendo algo más que un papel firmado por un funcionario. La gente en los barrios no quiere escuchar música que suene a pasado, quieren sentir orgullo cuando caminen por la calle con sus auriculares puestos. Si los productores independientes no tienen ese respaldo hoy mismo, el talento se va a ir a otros países buscando las herramientas que acá les niegan. No podemos permitir que nuestra identidad dependa de una billetera pública que tarda años en llegar, porque la cultura urbana corre a una velocidad que ninguna burocracia puede alcanzar. ¡Dale! Si no le damos herramientas técnicas reales y rápidas a estos artistas que están mezclando el guaraní con lo moderno, vamos a terminar siendo un país que solo consume lo de afuera, mientras nuestra propia riqueza se queda guardada en un cajón por falta de presupuesto y visión. ¿Realmente queremos ser el país que mira desde la barrera cómo otros rescatan su identidad mientras nosotros nos quedamos esperando una firma?
1: Mira, lo que planteas es fundamental porque la burocracia suele ser un muro lento para la creatividad que quema rápido como el género urbano. El punto aquí no es solo esperar la billetera del Estado, sino generar una red de cooperativismo, entre los mismos productores y empresarios privados locales que puedan crear fondos de inversión cultural privados. Si logramos que las empresas privadas entiendan que invertir en un artista que use guaraní en un ritmo moderno es marketing de identidad potente, no dependeremos tanto de la voluntad política del momento. Tenemos que construir una infraestructura técnica propia donde el estudio de grabación sea el espacio donde lo ancestral y lo moderno se fundan sin pedir permiso a nadie. Utruel.
0: Exacto. Pero escúchame bien. Porque ese cooperativismo del que hablas tiene que pasar por la puerta de la educación y el apoyo a las pymes culturales desde ya. No sirve de nada tener un estudio de grabación de lujo si el productor no sabe cómo vender su marca o cómo gestionar los derechos de autor para que el artista viva de su arte y no solo de una subvención. Necesitamos que las empresas locales vean esto como una inversión real en branding nacional. Porque cuando un pibe usa guaraní con fuerza en un ritmo urbano, está vendiendo la identidad de todo el país a nivel internacional. Si logramos que las marcas grandes se involucren en patrocinar estos circuitos independientes, vamos a crear una economía circular, donde el artista no dependa de si el gobierno del momento quiere invertir o no. ¿Estamos listos para dejar de pedirle permiso al Estado y empezar a construir una industria que sea autosustentable y que aguante el ritmo de la calle?
1: Esa es la clave. Porque si logramos que el artista sea una marca sólida y autosustentable, la cultura deja de ser un gasto para el Estado y se convierte en un motor económico real para nuestras pymes creativas. Tenemos que pasar de la queja a la construcción de una estructura donde el guaraní no sea solo un recurso estético, sino una herramienta de exportación, con valor agregado y propiedad intelectual protegida. Es hora de profesionalizar cada eslabón de la cadena para que nuestro talento no tenga que buscar refugio fuera de nuestras fronteras por falta de visión local. Seguimos con música.
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0: Buenas noches, estamos juntos en Opinión Ciudadana para desmenuzar una realidad que nos golpea cada mañana al salir de casa. El caos del transporte público en nuestra capital. Jinkiunte. Mira, la falta de carriles exclusivos y la saturación de las líneas troncales están haciendo que un trayecto de media hora se convierta en una hora de frustración para el trabajador paraguayo. No podemos seguir ignorando que la infraestructura actual no soporta el crecimiento demográfico de Asunción ni la demanda de los barrios periféricos. Necesitamos una reestructuración urgente que priorice la frecuencia y la seguridad, porque cada minuto perdido en un embotellamiento es tiempo que le robamos a nuestras familias.
1: Escúchame, Carlos. Pero eso no es solo un problema de infraestructura. Es una falta de respeto total a la gente. El que labura desde un barrio como San Lorenzo o Villeta tiene que salir antes que nadie y terminar llegando tarde al trabajo, porque el colectivo está trabado en una fila interminable. ¡Eso es una locura! Tenemos que exigir carriles exclusivos ya mismo, como se hace en otras ciudades grandes, para que los colectivos no tengan que pelear por cada centímetro de asfalto con los autos particulares. El trabajador paraguayo ya no aguanta más perder 2 horas diarias en un bus que no pasa, o que va a paso de tortuga, porque el sistema está colapsado y nadie se mueve. ¿Hasta cuándo vamos a seguir permitiendo que la gente pierda su tiempo y su energía por culpa de una planificación urbana que parece que se quedó estancada hace 20 años?
0: Mira, la clave ahí está en que no es solo falta de espacio físico, sino un problema de gestión de demanda y tecnología de control. Si implementamos sistemas inteligentes de semaforización y monitoreo en tiempo real para los choferes, podríamos optimizar esos cruces críticos donde el tráfico se estanca por segundos innecesarios. Además, hay que considerar la integración tarifaria entre las diferentes líneas, porque hoy el usuario sufre un doble castigo. Pierde tiempo en el tráfico y paga 2 pasajes distintos al cambiar de unidad para llegar a su destino final.
1: Dale, Carlos, porque ese punto de la tarifa integrada es fundamental y la gente lo siente en el bolsillo todos los días. Es una injusticia que un joven que estudia o alguien que trabaja tenga que pagar 2 veces por un solo viaje si tiene que transbordar para llegar a su destino. ¡Oh, no! Eso es un robo descarado al bolsillo del trabajador. Escúchame bien. Además, esa tecnología de semaforización que decís no puede ser un sueño lejano. Si no controlamos los cruces críticos ahora mismo, el caos va a seguir ganándole a la ciudad. Tenemos que exigirle a las autoridades que dejen de poner excusas y metan tecnología real para que el colectivo sea una opción digna y no un calvario diario. ¿Hasta cuándo vamos a dejar que el sistema siga siendo tan ineficiente mientras los vecinos sufren doblemente por falta de voluntad política?
0: Mira, hay un punto que no podemos dejar fuera de la mesa y es la formación y la seguridad de los choferes. Porque un sistema eficiente requiere conductores capacitados para manejar el estrés del tráfico pesado. No sirve de nada tener semáforos inteligentes si el conductor no tiene la técnica para reaccionar ante una falla mecánica o una maniobra arriesgada en hora pico. Además, la falta de terminales de transferencia modernas obliga a que la gente se quede expuesta en las esquinas esperando un transbordo que muchas veces no llega por la desorganización del cronograma. Tenemos que pensar en el transporte como una cadena completa, donde la capacitación humana y la infraestructura física deben caminar de la mano para devolverle la dignidad al ciudadano.
1: Escúchame bien, Carlos, porque lo que decís de la seguridad es clave. Un chofer que está estresado y quemado por el tráfico pesado termina siendo un peligro para todos. No podemos seguir tratando a los conductores como si fueran simples piezas en una máquina sin darles las herramientas adecuadas. Una presión y el monte de mi no. Si el tipo no tiene una buena formación técnica y emocional, el sistema se cae igual, porque al final del día es la mano humana la que maneja ese volante. Y hablándonos de las terminales, eso es un escándalo. La gente no puede seguir esperando en esquinas peligrosas bajo el sol o la lluvia, como si fuera un descarte. Necesitamos paradas dignas y seguras que funcionen como nudos reales de conexión. Si no invertimos en infraestructura que proteja al usuario y en una formación seria para los choferes, vamos a seguir teniendo un sistema de transporte que es una lotería diaria donde el que pierde siempre es el vecino que sale a trabajar. ¿Acaso no es hora de que la seguridad del ciudadano sea la prioridad número uno sobre cualquier otra comodidad?
0: Mira, algo que nos olvidamos a veces por la urgencia del momento es que la infraestructura urbana no puede seguir siendo reactiva. Necesitamos un plan de movilidad que sea preventivo y no solo parche sobre el asfalto roto. Si no rediseñamos las arterias principales para priorizar carriles exclusivos de transporte público, el colectivo va a seguir atrapado en el mismo cuello de botella que usan los autos particulares. Es una cuestión de jerarquía en la planificación urbana, donde el bienestar del trabajador y del estudiante debe estar por encima del flujo individual, porque cada minuto que alguien pierde en un embotellamiento es tiempo que le robamos a su vida personal o familiar.
1: Exactamente, Carlos. Es que ya estamos hartos de las soluciones maquillaje, que solo sirven para los que manejan un auto particular, y nos dejan a nosotros, los que dependemos del transporte público, atrapados en el mismo caos de siempre. Si no creamos carriles exclusivos y le damos prioridad real al colectivo sobre el vehículo privado, seguiremos perdiendo horas valiosas de vida en esos embotellamientos que son una falta de respeto total para la gente que se levanta temprano a laburar. Es hora de que la ciudad deje de ser un campo de batalla y se convierta en algo funcional para todos. Esos parches ya no alcanzan. Necesitamos una reforma estructural de verdad para devolverle el tiempo a los trabajadores. Ese es el punto clave que tenemos que gritar con fuerza hoy. Vamos con un poco de música ahora mismo. 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

0: Buenas noches, familia de Radio Arasunción. Estamos iniciando este espacio con una realidad que nos toca el bolsillo y el tiempo cada vez que salimos de casa. El estado crítico del transporte público en nuestra capital. Mira que no es solo un tema de micros viejos, sino de la falta de una infraestructura integrada que hoy obliga a los trabajadores a perder horas valiosas en transbordos ineficientes por toda la ciudad. Tenemos que analizar cómo la saturación de las líneas actuales y la falta de carriles exclusivos están asfixiando la movilidad urbana, afectando directamente la calidad de vida de cada familia que se mueve desde los barrios periféricos hacia el centro. Es urgente pasar de un modelo fragmentado a uno planificado donde el tiempo del ciudadano sea respetado como el bien más preciado que tenemos.
1: Pero escúchame, Carlos. Lo que decís es la pura verdad y la gente en el mercado ya no aguanta más con las ganas de que algo cambie. Es una falta de respeto que un trabajador tenga que perder 2 horas diarias pegado a un micro que se cae a pedazos mientras el tráfico se traba porque no hay carriles exclusivos para el transporte público. Eso es una locura. Si queremos que nuestra gente llegue bien al trabajo y tenga tiempo para sus hijos, necesitamos un sistema integrado ya mismo, como lo hacen en las grandes ciudades, donde un solo boleto te sirva para todo y los tiempos sean respetados. No podemos seguir permitiendo que el ciudadano sea castigado por una planificación que parece que no existe desde hace décadas. ¿Hasta cuándo vamos a esperar a que la gente se canse de perder su vida en el tráfico antes de que las autoridades se muevan en serio?
0: Mira, lo que tenemos que entender es que la falta de un sistema de pago unificado no solo es un problema de logística, sino una barrera económica real para el trabajador que hoy tiene que pagar 2 o 3 pasajes distintos para llegar a su destino. Punto, punto. Esta fragmentación del servicio castiga directamente al bolsillo de las familias más humildes, quienes terminan gastando un porcentaje desproporcionado de su salario diario solo en movilidad. Si implementamos una tarjeta única y zonas tarifarias claras, reducimos el tiempo de espera en los terminales porque la gente no tendría que estar buscando efectivo ni haciendo filas dobles. Es fundamental que la tecnología se ponga al servicio del ciudadano para que el transporte deje de ser un obstáculo y se convierta en una herramienta real de productividad y dignidad humana.
1: Exacto, Carlos. Y lo que más me duele es ver cómo esa falta de tecnología nos deja atrás a los paraguayos mientras el mundo avanza. La gente en el bus ya no tiene tiempo para andar buscando monedas o peleando con el chofer por el cambio, porque la tarjeta única simplifica todo y le devuelve dignidad al bolsillo del trabajador. Si implementamos un sistema inteligente, no solo ahorramos plata, sino que eliminamos esa desorganización que hoy hace que los terminales sean un caos total cada mañana. Es hora de que la tecnología sea nuestra aliada para que el ciudadano deje de sufrir tanto por algo tan básico como moverse por su propia ciudad.
0: Mira, hay que ponerle ojo a la cuestión del impacto ambiental y de salud pública que genera este caos urbano. Porque no es solo tiempo perdido, sino aire contaminado que respiramos todos los días. La falta de una red eficiente obliga a más vehículos particulares a circular en zonas saturadas, lo que eleva los niveles de material particulado y afecta directamente la salud pulmonar de nuestros vecinos que caminan por las avenidas. Si logramos un sistema de transporte masivo robusto y con carriles segregados, reducimos drásticamente la huella de carbono y mejoramos la calidad del aire en el centro de Asunción. Es una cuestión de bienestar colectivo. Invertir en infraestructura moderna hoy es prevenir enfermedades y mejorar la vida urbana para las próximas generaciones.
1: Eso mismo, Carlos. Y tenés que entender que este desastre del transporte no es solo un problema de aire sucio o de tiempo perdido. Es un problema de seguridad vial que nos está matando a todos. Cada minuto que un chofer de bus pasa peleando con el tráfico en una avenida sin carriles exclusivos es un riesgo enorme para los peatones y ciclistas que se ven obligados a invadir la calle por la desesperación del tiempo. Si no invertimos en una red moderna ahora mismo, vamos a seguir viendo accidentes evitables porque el sistema actual es una bomba de tiempo en medio del caos urbano. Es hora de que dejemos de poner parches y construyamos una infraestructura que proteja la vida de nuestra gente.
0: Mira, hay un punto clave que no podemos ignorar. Y es la integración urbana real entre los municipios vecinos, porque el ciudadano no vive en una burbuja de Asunción solamente. Si logramos coordinar las rutas con Gran Asunción bajo un esquema técnico único, eliminamos esos puntos ciegos donde el transporte se corta o se vuelve peligroso por falta de conexión clara. Esto no solo mejora la seguridad vial que mencionaste, sino que genera un flujo económico constante, porque permite que la gente viva más lejos y trabaje en centros urbanos sin perder horas valiosas en transbordos ineficientes. Es pasar de tener parches aislados a una red regional sólida que potencie el desarrollo de toda nuestra zona metropolitana.
1: Escúchame bien, Carlos, porque ese punto de la integración regional es la clave que nos va a sacar del pozo. Si logramos que el bus no pare en el límite del departamento y que el ciudadano pueda viajar desde Luque o Capiatá hasta el centro sin tener que bajarse y esperar otro vehículo como si fuera un laberinto, le estamos dando calidad de vida real a la gente. Es pasar de un sistema fragmentado que nos tiene estancados a una red potente que dinamice la economía de toda la zona metropolitana y nos ponga al nivel de las grandes capitales. Es hora de dejar de pensar en parches y empezar a construir una infraestructura que conecte realmente el futuro de todos. Seguimos con más música. Quédate ahí. 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

0: Buenas noches. Atención, Paraguay. Tenemos que hablar de lo que nos está pegando fuerte. El dengue está en todos lados, y con estas lluvias no podemos bajar la guardia ni un segundo. El Ministerio de Salud ya reportó miles de casos este año, y no podemos esperar a que alguien se caiga mal para actuar, porque el mosquito no descansa. Escúchame bien si tenés un florero, una llanta vieja o cualquier recipiente con agua estancada en el patio. ¡Sácalo ya! Hay que vaciar, lavar y tapar todo lo que pueda juntar agua, especialmente ahora que las tormentas dejan charcos por todos lados. Si sentís fiebre alta, dolor de cuerpo fuerte o dolor detrás de los ojos, no te automediques con nada y corre al puesto de salud más cercano o a la unidad de salud de tu barrio para que te revisen bien. Dale, mueve el cuerpo y protege a tu familia antes de que el mosquito se vuelva un problema mayor.
1: Mira, la realidad es que el dengue no es solo una cuestión de higiene, sino un desafío de infraestructura urbana que nos golpea directo en la salud pública. Cuando las calles no tienen drenaje adecuado y el agua se estanca tras cada tormenta, estamos creando criaderos obligatorios que ninguna medida individual puede frenar por completo sin voluntad política. Hay que entender que esto ya es una emergencia sanitaria nacional que exige un control riguroso de los focos en zonas críticas donde la densidad poblacional hace que el contagio sea exponencial. No podemos quedarnos solo en el Consejo del Patio. Necesitamos que las autoridades municipales limpien los canales y gestionen los residuos sólidos para que nuestra gente no pague con su salud por la falta de planificación.
0: Pero escúchame bien, Carlos. Lo que vos decís de la infraestructura es real, pero no podemos sentarnos a esperar que el municipio limpie todo mientras el mosquito sigue poniendo huevos hoy mismo. La gente en el barrio está desesperada, porque siente que se les escapa el tiempo y la salud. No puede esperar a una obra pública que tarda meses. Hay que meterle presión a los líderes locales para que hagan operativos de fumigación intensivos ahora ya, porque las calles inundadas son una bomba de tiempo. Dale, tenemos que exigir acciones inmediatas en cada cuadra antes de que el próximo brote nos deje sin camas en los hospitales.
1: ¿Sabes qué? Hay que poner el foco en la falta de saneamiento básico en los asentamientos informales, donde las familias no tienen acceso a agua corriente y se ven obligadas a almacenar agua en tanques sin tapa. Esa es una realidad humana cruda porque el ciudadano no tiene opción de vaciar recipientes si esa agua es su única fuente para cocinar o bañarse todos los días. Tenemos que presionar por una política de salud que incluya la entrega de recipientes herméticos y un plan de saneamiento real, no solo patrullas de fumigación que son paliativos, que no solucionan el problema de raíz en nuestras comunidades más vulnerables.
0: Escúchame bien, Carlos. Lo que mencionas de los tanques es un punto clave, porque ahí estamos hablando de la dignidad básica de nuestra gente. No podemos pedirles que arriesguen su salud por falta de infraestructura. Pero te digo algo, mientras no haya una respuesta rápida del ministerio para distribuir esos recipientes herméticos y asegurar el suministro de agua en las zonas críticas, estamos dejando a esas familias desprotegidas frente al mosquito. Eso es lo que tiene que sonar fuerte. No podemos pedirle a una madre que elija entre tener agua para sus hijos o estar sana. La solución tiene que ser técnica y rápida ahora mismo, no un plan a largo plazo que nos va a tardar años en llegar. ¿Cómo vamos a esperar a que pase la temporada si la gente ya está sufriendo las consecuencias de esta falta de previsión?
1: Mira, hay un punto que no podemos ignorar, y es la formación de resistencia en los insectos por el uso indiscriminado de químicos en las zonas periféricas. Cuando la fumigación se hace sin un protocolo técnico riguroso o con productos de baja calidad, terminamos creando una población de mosquitos que se adapta a los venenos y se vuelve más difícil de controlar en el mediano plazo. No es solo falta de infraestructura, es también una falla en la estrategia técnica, donde se prioriza la acción visual de las máquinas fumigadoras sobre un plan de manejo integrado de plagas que sea sostenible para nuestra comunidad. Tenemos que exigir que el Ministerio de Salud no solo reparta tanques, sino que supervise que los químicos usados sean los correctos y que la aplicación sea estratégica en los puntos de cría identificados por expertos.
0: Pero escúchame bien, Carlos. Esa cuestión de la resistencia química es un peligro real que nos está pasando factura en las zonas más alejadas. donde el mosquito se vuelve casi invencible porque usan cualquier químico sin control para cumplir con la tarea visual. No podemos permitir que los técnicos den excusas mientras los barrios periféricos se vuelven zonas de riesgo extremo por una mala gestión estratégica del ministerio.

0: finos, a un ciclo sin fin de brotes que no ceden. La transparencia en el uso de químicos es una cuestión de seguridad pública básica para que nuestra gente pueda dormir tranquila sin miedo al dengue. Es fundamental que la política de salud deje de ser reactiva y se convierta en una gestión técnica sólida y honesta. Vamos a seguir atentos a estos movimientos de las autoridades, porque la salud de nuestras familias no puede esperar más. Eso es todo por ahora. Nos vamos con un poco de música para acompañar la tarde.
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0: Buenas noches a toda nuestra gente que nos sigue en la sintonía de Radio Arasunción. Escúchame bien porque el clima hoy está para que te cuides. En Asunción estamos con una temperatura de 28 grados. Pero esa humedad del 85% hace que se sienta como un horno encima de uno, muy distinto a los 24 grados que tuvimos ayer. El viento sopla suave desde el noreste a unos 10 kilómetros por hora. Y el índice UV sigue alto, así que si vas a salir al mediodía, métele protector solar porque no queremos quemaduras. Para mañana se espera un frente frío que va a bajar la temperatura hasta los 22 grados. Así que ya prepara el abrigo para la noche. ¿Vas a animarte a salir a caminar por el parque Ñembucú con este calor húmedo o vas a quedarte en casa esperando que refresque?
1: Esa humedad del 85% es la que realmente te agota las fuerzas, porque el cuerpo no logra refrescarse, y eso termina afectando la productividad de los trabajadores que están en la calle. Mira, ese cambio tan brusco hacia los 22 grados mañana es un alivio para las familias que sufren con las facturas de energía por el uso constante del aire acondicionado. Es fundamental que la gente no subestime el impacto de estos contrastes térmicos en la salud respiratoria, especialmente para nuestros adultos mayores y niños pequeños. El parque Ñembucú sigue siendo nuestro pulmón verde, pero con este índice UV tan alto, lo ideal es aprovechar las sombras naturales antes de que el sol pegue fuerte al mediodía.
0: Escúchame bien, Carlos. El problema no es solo la factura de la luz. Es que con este calor pegajoso, la gente en el mercado y en los paraderos ya no aguanta más sin un poco de aire fresco. Es una injusticia que el trabajador que está bajo el sol a las 10 de la mañana tenga que aguantar esa humedad que te deja sin fuerzas para seguir adelante. ¡Dale! Ese frente frío que viene es un alivio real. Pero hay que estar atentos porque el cambio tan brusco puede traer enfermedades respiratorias a los más chiquitos. ¿No te parece que las autoridades deberían mejorar la infraestructura de sombra en los paraderos antes de que el índice UV nos pase factura a todos?
1: Es una realidad cruda porque la falta de infraestructura urbana básica, como techados adecuados o estaciones de hidratación en los paraderos, convierte el trayecto diario en un riesgo real para la salud pública. No podemos hablar solo de clima cuando la planificación urbana falla en proteger al trabajador, que es el motor de nuestra economía, ya que esa exposición prolongada bajo el sol genera fatiga crónica y deshidratación severa. La inversión en infraestructura no es un lujo estético, sino una medida necesaria de salud ocupacional para evitar que el ciudadano común termine en una guardia médica por golpes de calor o problemas respiratorios derivados del esfuerzo físico extremo bajo estas condiciones térmicas tan exigentes.
0: Exacto, Carlos. Pero escúchame bien, porque la cosa va más allá de la salud ocupacional. Es una cuestión de dignidad básica para el que se levanta a las 5 de la mañana para trabajar. No podemos seguir mirando para otro lado, mientras los choferes de colectivo y los vendedores ambulantes quedan expuestos como si no fueran personas. Eso es una falta de respeto total. Si el municipio no metele ganas ahora mismo a instalar techados resistentes en cada parada importante de la ciudad, estamos condenando a la gente a sufrir un castigo innecesario por nuestra falta de planificación. ¿Cuándo? ¿Hasta cuándo vamos a esperar que alguien se desmaye bajo el sol para que recién ahí se acuerden de poner una sombra o una estación de agua?
1: Esa falta de infraestructura no es solo un fallo técnico del municipio, sino que refleja una desconexión profunda con la realidad social de quienes sostienen el pulso de nuestra ciudad todos los días. Cuando un vendedor ambulante o un chofer se expone a ese sol sin nada que lo proteja, estamos hablando de una deshumanización del espacio público donde el bienestar del ciudadano pasa a un segundo plano frente al ahorro en obra pública. Necesitamos que las políticas urbanas dejen de ser reactivas y empiecen a integrar la resiliencia climática como un eje central para proteger la integridad física de los trabajadores más vulnerables. Es urgente que la inversión se traduzca en soluciones permanentes, como materiales de alta durabilidad y sistemas de captación de agua, para que el derecho al trabajo digno no dependa de si el termómetro marca 30 o 40 grados.
0: Dale, Carlos. Pero escúchame bien, porque lo que estás diciendo me deja pensando en algo fundamental. No es solo la falta de techos. Es que nos están dejando desprotegidos ante el cambio climático que ya está pegando fuerte en nuestra zona. No podemos esperar a que pase una tragedia para que los planes urbanos se muevan, porque mientras tanto el trabajador del mercado o el chofer de línea están pagando las consecuencias con su salud todos los días. Si no hay una inversión real en infraestructura resistente, ahora mismo, ¿estamos permitiendo que la ciudad sea un lugar hostil para el que produce? Es una falta de voluntad política que nos está pasando factura a todos. ¿Hasta cuándo vamos a aceptar que la planificación urbana sea tan mediocre que ignore la realidad del sol que quema en nuestras calles?
1: Tenés toda la razón, porque esa inacción política se traduce directamente en un costo humano que no podemos seguir ignorando ni justificando con excusas de presupuesto. Si no transformamos el espacio público en algo funcional y protector para los trabajadores hoy mismo, estamos aceptando que nuestra infraestructura sea cómplice de la vulnerabilidad del ciudadano más humilde. Es hora de que las obras públicas prioricen la salud y la dignidad humana sobre cualquier otra métrica técnica. Vamos a dejar este tema por ahora porque la urgencia es clara y no podemos darle más vueltas. Nos vemos en la próxima.
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0: Buenas noches a toda la gente que nos sintoniza desde cada rincón del país. Escúchame bien porque hoy vamos a meterle pata a un tema que ya no es ciencia ficción, sino una realidad que te está cambiando la vida. El impacto de la inteligencia artificial acá en Paraguay. Ya no es solo hablar de robots, es ver cómo aplicaciones como ChatGPT o herramientas de automatización están entrando en las pymes de Asunción y los comercios del interior para agilizar ventas y atención al cliente. El tema es si estamos listos para que estas tecnologías reemplacen tareas básicas, o si vamos a usar la IA para potenciar el talento paraguayo en lugar de simplemente quedarnos atrás por no adaptarnos rápido. ¿Estamos preparados para que la tecnología sea nuestra aliada en el trabajo o nos va a dejar fuera de juego como un equipo que no entrena?
1: Mira, la realidad es que el desafío no es la máquina en sí, sino nuestra capacidad de adaptarnos a ella sin perder esa esencia humana que nos caracteriza. En las pymes paraguayas, por ejemplo, automatizar un sistema de inventario o una respuesta rápida por WhatsApp no reemplaza al trabajador, sino que le devuelve tiempo valioso para atender mejor al cliente cara a cara. No podemos ignorar que el mercado ya está exigiendo eficiencia. Y si no integramos estas herramientas ahora en los comercios del interior, la brecha de competitividad con otros países vecinos se va a hacer cada vez más grande. Lo importante es ver esto como una herramienta de empoderamiento donde el conocimiento local sea el que guíe a la tecnología para resolver problemas específicos de nuestra gente.
0: Pero escúchame bien, Carlos. Lo que me preocupa no es solo la eficiencia del inventario, sino que estamos dejando a mucha gente sin herramientas para competir, porque el acceso a esta tecnología todavía es un lujo en muchos barrios y pueblos alejados de la capital. Si una pequeña tienda en Cavacupé o en Villarrica no puede implementar estas herramientas por falta de capacitación o conectividad, se van a quedar fuera del juego mientras las grandes cadenas devoran el mercado usando algoritmos para vender más. Eso es como meter a un equipo que no tiene balones contra uno que tiene toda la tecnología disponible. Tenemos que exigir políticas que democraticen el uso de la inteligencia artificial para que el pequeño comerciante paraguayo no sea simplemente una víctima del progreso, sino que pueda usarla para escalar su negocio y competir de igual a igual con los gigantes. ¿Estamos dispuestos a invertir en capacitar a nuestra gente real o vamos a dejar que la brecha tecnológica nos divida todavía más?
1: Mira, el punto clave que tenés que entender es que la brecha no se cierra solo con darles la herramienta, sino con la formación específica que transforme esa tecnología en un motor de producción real para el pequeño productor. No sirve de nada que una tienda en Villarrica tenga acceso a Internet si el comerciante no sabe cómo usar un modelo de lenguaje para redactar planes de negocio o proyectar sus costos estacionales frente a la inflación. Necesitamos programas de capacitación técnica agresivos que salgan del papel y lleguen a las cooperativas rurales, porque ahí es donde se decide si nuestra producción local puede competir con productos importados que ya usan algoritmos para optimizar su logística. Si no democratizamos el conocimiento técnico hoy mismo, estamos condenando al pequeño empresario a ser un simple espectador de una economía que corre a una velocidad que él no puede alcanzar por falta de instrucción adecuada.
0: Escúchame bien, Carlos. Lo que vos decís de las cooperativas es fundamental. Pero no podemos olvidar que para que ese productor rural o esa comerciante de barrio realmente se empoderen, la infraestructura básica tiene que ser impecable, porque sin una señal de Internet estable y rápida en cada rincón del país, cualquier capacitación técnica se va a quedar en palabras vacías. No sirve de nada tener el conocimiento si la conexión te falla a mitad del proceso. Tenemos que exigir que la conectividad sea tratada como un servicio básico de primera necesidad, igual que el agua o la luz, para que nadie quede fuera del mapa por falta de señal. Si queremos que el productor paraguayo no sea un espectador, tenemos que garantizar que la red llegue hasta el último rincón de nuestra tierra, para que esas herramientas de inteligencia artificial puedan funcionar en tiempo real y no sean solo una promesa en un manual de capacitación. ¿De qué sirve saber usar un algoritmo si el sistema colapsa cada vez que intentas subir un producto al mercado digital?
1: Exacto, y ahí tocas un punto neurálgico Porque la infraestructura es el suelo donde se construye todo lo demás. Sin una red sólida, cualquier innovación tecnológica es solo un castillo de naipes que se cae al primer problema técnico. Si queremos que el productor del Chaco o de las zonas rurales logre competir en mercados internacionales, necesitamos que el Estado y las empresas privadas traten la conectividad no como un lujo urbano, sino como una infraestructura crítica para la soberanía económica de nuestras comunidades rurales. No podemos permitir que la geografía determine el destino económico de nuestra gente. Cada antena instalada en un pueblo alejado es una puerta abierta a la educación y al comercio global. Tenemos que pasar de la simple conectividad a la verdadera integración digital, donde el pequeño productor tenga la misma capacidad de respuesta logística que una gran multinacional, gracias a una red que no falle cuando más se necesita.
0: Pero escúchame bien, Carlos. Lo que tenemos que meter sobre la mesa ahora es que no basta con tener las antenas puestas y el Internet andando. Hay que hablar de soberanía de datos y contenido local para esos productores. Si el pequeño comerciante del interior usa estas herramientas, pero termina dependiendo de plataformas extranjeras que se quedan con toda la ganancia o que no entienden nuestra cultura, estamos creando una nueva dependencia en lugar de una independencia real. Eso es clave. Necesitamos que las soluciones tecnológicas sean adaptadas a nuestra realidad paraguaya, con aplicaciones y modelos que entiendan nuestro mercado local y nuestras formas de hablar. ¿De qué sirve estar conectados al mundo si terminamos siendo solo un satélite de las plataformas de afuera sin tener control sobre nuestra propia información?
1: Tenés toda la razón, porque si no cuidamos nuestra identidad digital y fomentamos plataformas propias que entiendan nuestra idiosincrasia, terminaremos siendo simples usuarios de una maquinaria ajena. Un tinto. Esa soberanía tecnológica es lo que permitirá que el productor paraguayo mantenga su esencia mientras escala sus ventas al mundo sin perder su raíz. Es un desafío enorme, pero es la única forma de construir un desarrollo que sea verdaderamente nuestro, y no solo una copia importada. Eso es todo por ahora. Nos quedamos con este tema en la mesa para seguir reflexionando sobre el futuro de nuestra producción local.
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0: Buenas noches, familia de Radio Arasunción. Estamos juntos en una jornada más de opinión ciudadana para hablar de algo que nos toca el bolsillo y la paciencia todos los días al salir de casa. El estado del transporte público en nuestra capital es una herida abierta que ya no podemos ignorar, especialmente con las constantes demoras y la falta de unidades seguras en las rutas principales hacia el conurbano. Necesitamos dejar de poner parches y exigir un plan maestro que integre carriles exclusivos y una renovación real de la flota para que nuestras familias no pierdan horas valiosas en el tráfico asfixiante de Asunción.
1: Pero Carlos, escúchame bien porque esto es una urgencia nacional. La gente en el mercado y los chicos que van a la facultad ya no aguantan más estar pegados a un bus que parece de hace 30 años, mientras el tráfico en la AV te conto una Eibarenovi. Mariscal López es un caos total. No podemos seguir aceptando excusas. Necesitamos que se implementen esos carriles exclusivos ya mismo, para que el transporte público sea una opción real y no una tortura diaria. Es una falta de respeto a la clase trabajadora que pierda 2 horas diarias en un colectivo que ni siquiera funciona bien. ¿Hasta cuándo vamos a esperar a que los vecinos se cansen de perder su tiempo y su salud en estas rutas así?
0: Mira, la cuestión no es solo la falta de carriles, sino que la infraestructura vial actual está colapsada por un crecimiento urbano desordenado que nos obliga a depender del auto particular como única alternativa viable para las empresas de transporte. Si el Estado no invierte en una red de terminales satélites que descongestione el centro, los buses seguirán atrasados.

0: si fuera un ciudadano de segunda categoría. Si no se prioriza el transporte masivo con tecnología de semáforos sincronizados ya mismo, vamos a seguir viendo cómo las rutas se vuelven un desierto de tráfico donde nadie avanza. Es una injusticia total que el trabajador tenga que sacrificar su salud y su tiempo en un sistema que parece que se quedó estancado en los años 90. ¿Hasta cuándo vamos a dejar que la falta de voluntad política sea el freno para que nuestra gente llegue a casa tranquila y sin estrés?
1: Mira, hay un punto clave que solemos pasar por alto, y es la falta de integración tarifaria y logística entre las distintas líneas que cruzan nuestra capital. No sirve de nada tener carriles exclusivos si el pasajero tiene que pagar 3 pasajes diferentes para llegar a su destino final, porque no hay una red unificada que conecte los barrios periféricos con el centro. Si implementamos una tarjeta única y un sistema de transbordo gratuito o subsidiado, reduciríamos drásticamente la presión sobre las rutas principales al permitir que la gente use rutas alternativas sin penalización económica. Es una cuestión de planificación urbana inteligente, donde el transporte deje de ser una serie de líneas aisladas y se convierta en un tejido conectado para todo el ciudadano.
0: Eso es justo lo que quiero decir, Carlos. Escúchame bien. Porque si el pasajero tiene que bajarse y volver a subir para cambiar de línea, ya le estás robando tiempo valioso y energía que necesita para llegar a su casa a descansar. Una tarjeta única no es un lujo. Es una necesidad básica para que la gente de los barrios más alejados pueda moverse sin que le saquen plata en cada esquina como si fueran un estorbo. Tenemos que dejar de pensar en el transporte como pedazos sueltos y empezar a verlo como un sistema que debe funcionar como una máquina bien aceitada, como un equipo de fútbol que se entiende perfectamente en la cancha. Si no unificamos ese pago ahora mismo, vamos a seguir castigando al que labura duro y solo quiere llegar a tiempo para ver a sus hijos. ¿Vas a seguir defendiendo que el sistema actual es suficiente mientras la gente sigue perdiendo plata y tiempo en cada transbordo?
1: Mira, además de la tarifa única, hay que hablarle claro a la gente sobre la frecuencia y la regularidad de las unidades, porque un sistema integrado no sirve si el pasajero tiene que esperar 40 minutos en una parada bajo el sol o la lluvia por falta de coordinación. Necesitamos que las empresas operen con horarios estandarizados mediante una central de despacho que nos asegure que el bus pase cada 10 minutos, reduciendo así la aglomeración en las paradas principales. Si logramos esa sincronización entre la tecnología de pago y la frecuencia real del servicio, estamos hablando de devolverle dignidad al ciudadano que hoy vive angustiado por no saber si el transporte va a llegar o no para cumplir con su jornada laboral.
0: Exactamente, Carlos. Escúchame bien porque ahí tocaste un punto que es el dolor de cabeza diario del que se levanta a las 5 de la mañana para ir a laburar. No podés pedirle a alguien que confíe en un sistema si tiene que estar mendigando un bus bajo el solazo o esperando una hora en una parada que no tiene ni sombra. Eso es una falta de respeto total. Si no hay una central de despacho real que controle que las unidades pasen cada 10 minutos como relojito, la gente va a seguir frustrada y el sistema va a ser un fracaso, aunque tengan tarjeta única. Necesitamos orden, tecnología y voluntad para que el transporte sea digno, porque hoy por hoy, el ciudadano es el que paga las consecuencias de esa desorganización. Punto. Dale, vamos a meterle presión a esto porque la gente ya no aguanta más. Vamos con un poco de música ahora mismo. 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

0: Buenas noches, estamos al aire. Y hoy vamos a meterle pata a un tema que ya no es ciencia ficción, es pura realidad en nuestras calles. La inteligencia artificial está pegando fuerte en Paraguay y ya no es solo cosa de ingenieros. Ahora se ve en cómo los comercios locales usan chatbots para atender clientes por WhatsApp, o cómo las empresas están automatizando procesos que antes nos tomaban horas. Escúchame bien, el impacto es real porque herramientas como ChatGPT o las integraciones de Google están cambiando la forma en que nuestros jóvenes estudian y cómo los emprendedores del interior pueden vender más rápido. Eso es una revolución tecnológica que está moviendo la aguja de nuestra economía local. Pero la pregunta que le tiro a la mesa hoy es si estamos preparados para que estas máquinas reemplacen tareas humanas, o si vamos a usar esta herramienta para potenciar lo que nos hace únicos como paraguayos.
1: Mira, el punto clave acá es que no podemos ver a la inteligencia artificial solo como una amenaza al empleo, sino como un multiplicador de capacidades para el pequeño productor paraguayo. Si un comerciante en Villarojé, en lugar de pasar horas contestando preguntas básicas por WhatsApp, puede usar un sistema automatizado, ese tiempo que gana lo puede invertir en mejorar la calidad de su producto o en expandir sus ventas a otros departamentos. La verdadera revolución no es que una máquina hable por nosotros, sino que nos libera de las tareas mecánicas para que podamos enfocarnos en el trato humano y la creatividad, cosas que ninguna línea de código puede replicar con autenticidad. Tenemos que entender que estas herramientas son como los tractores en el campo. No reemplazaron al campesino, le dieron la fuerza necesaria para producir más y mejor. El desafío ahora es la capacitación urgente, porque si no enseñamos a nuestros jóvenes a manejar estas tecnologías con ética y criterio, nos vamos a quedar rezagados mientras otros países aprovechan este salto tecnológico para escalar sus economías.
0: Dale, ahí es donde quiero llegar. Pero escúchame bien, que no todo es tan color de rosa como el tractor que mencionas. La realidad en la calle es que muchos trabajadores humildes tienen miedo de quedar fuera del juego porque no tienen acceso a esa capacitación de la que hablas. Si un joven en un barrio popular no sabe usar estas herramientas y las empresas grandes, sí, la brecha social se va a hacer gigante y nos vamos a quedar con una mano adelante y otra atrás. Eso es lo que me preocupa. Necesitamos que el Estado y las instituciones metanle pata ya mismo para democratizar este conocimiento, porque si solo unos pocos tienen el superpoder de la inteligencia artificial, los otros van a terminar siendo reemplazables por un simple clic. ¿Estamos dispuestos a dejar que la tecnología nos divida más en lugar de unirnos como país?
1: Mira, lo que tenés que tener claro es que la brecha no se cierra solo con darles herramientas a los jóvenes, sino con reformar el sistema educativo desde la base para que la tecnología sea un puente y no una barrera. No podemos permitir que el analfabetismo digital sea la nueva forma de exclusión social en Paraguay, porque si el Estado no interviene con programas de formación técnica masivos, en las zonas rurales y barrios periféricos, estamos condenando a miles de personas a trabajos de baja productividad mientras las grandes corporaciones monopolizan la eficiencia. La democratización debe ser real. Necesitamos que cada pequeño emprendedor tenga acceso a infraestructura básica y capacitación para que su negocio no dependa de un clic externo, sino de su propia capacidad de innovar con apoyo tecnológico. El riesgo es que si no actuamos ahora con políticas públicas claras, la inteligencia artificial terminará creando una élite tecnológica que nos dejará atrás en la competencia global por pura falta de infraestructura básica para el ciudadano común.
0: Escúchame bien, porque acá hay algo que no podemos ignorar. Más allá de la educación o la infraestructura, el peligro real está en la pérdida de nuestra identidad cultural cuando dejamos que los algoritmos decidan por nosotros. Si permitimos que una máquina redacte nuestros textos, gestione nuestras ventas y tome decisiones basadas en datos fríos, vamos a terminar perdiendo ese toque paraguayo, esa calidez y esa chispa única que nos diferencia en el mercado regional. No podemos dejar que la eficiencia de un código nos robe la esencia del trato personal. Si una máquina atiende al cliente sin alma, el negocio se vuelve una cáscara vacía y terminamos siendo una copia, más de lo que ya existe, en cualquier parte del mundo. ¿Queremos ser una nación que innova con su propia identidad, o simplemente queremos convertirnos en un reflejo digital de otros países?
1: Mira, tocaste un punto fundamental porque la identidad no es algo que se pueda separar del proceso productivo sin consecuencias graves para nuestra economía local. Si permitimos que los algoritmos estandaricen por completo el servicio al cliente o la creación de contenido, corremos el riesgo de que nuestras empresas pierdan esa ventaja competitiva que es la cercanía y la confianza con el vecino. El desafío real está en encontrar ese equilibrio donde la inteligencia artificial funcione como una herramienta de soporte técnico para liberar tiempo, pero sin sustituir nunca el criterio humano y la calidez del trato paraguayo en las decisiones críticas. Debemos ver la tecnología como un asistente que nos permite producir más rápido, pero es nuestra cultura la que debe decidir cómo se entrega ese producto final al mundo. Si dejamos que lo digital dicte el ritmo de nuestras interacciones diarias, terminaremos con una homogeneización cultural que nos hará indistinguibles en el mercado global, perdiendo esa esencia única que nos define como nación.
0: Pero es que ese equilibrio del que hablas no va a caer del cielo, Carlos. Tenés que entender que para el pequeño comerciante en el mercado, o la doña que tiene su emprendimiento en casa, esa decisión de mantenerlo humano es un lujo que no siempre pueden pagar si no tienen herramientas que les ahorren tiempo. Si no logramos que estas máquinas hagan el trabajo pesado y aburrido, el productor local va a terminar agotado y va a terminar cediendo ante la automatización solo para sobrevivir al ritmo que exige el mercado hoy. La verdadera batalla está en proteger nuestra esencia sin que eso se convierta en una excusa para quedarnos atrás por falta de herramientas prácticas. ¿Cómo vamos a competir contra gigantes que ya usan algoritmos para dominar todo si nosotros nos quedamos anclados a procesos manuales solo por tradición?
1: Tenés razón. Esa es la encrucijada real donde la supervivencia económica choca contra nuestra identidad y el productor local no puede permitirse ser un mártir de la tradición si el mercado le exige velocidad inmediata. La solución pasa por una política pública que subsidie la tecnología para los pequeños productores, permitiéndoles automatizar lo tedioso sin sacrificar esa calidez paraguaya, que es nuestro sello distintivo. Tenemos que encontrar ese punto medio donde la máquina nos dé tiempo y el ser humano ponga el alma en cada trato. Es un desafío enorme, pero es el camino para no quedarnos atrás sin perder nuestra esencia. Bueno, con este análisis profundo cerramos por hoy. Nos vemos en la próxima.
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1: Buenas noches a toda la gente que nos acompaña en esta jornada de miércoles. Mira, el clima hoy en Asunción está bien pesado, porque la humedad subió un montón y se siente ese calor pegajoso que te deja sin aire apenas salís a la calle. Estamos con una temperatura máxima de 34 grados y una mínima de 22, con vientos suaves del noreste que no ayudan mucho a refrescar la ciudad. Comparado con ayer, hoy el ambiente está mucho más cargado y el índice UV estuvo altísimo durante la tarde. Así que si vas al mercado o a caminar por el centro, tenés que cuidarte bien la piel. Mañana se espera que baje un poquito la humedad, pero seguirá haciendo calor fuerte. Así que prepara el repelente y busca ropa bien liviana si pensás salir temprano. ¿Están listos para aguantar este calorón o ya están buscando dónde refugiarse con el aire acondicionado a tope?
2: Ese calor pegajoso no es solo una molestia física, sino un factor que afecta directamente la productividad de los trabajadores que están en la calle bajo el sol de mediodía. La humedad extrema complica la regulación térmica del cuerpo, lo que significa que para el que vende en la feria o camina por el centro, el esfuerzo físico se multiplica y el agotamiento llega más rápido. Hay que entender que este clima obliga a las instituciones y comercios a adaptar sus horarios o espacios, porque no es un tema de comodidad, sino de salud pública para evitar deshidrataciones graves en los vecinos. Es fundamental que la gente no subestime el impacto del índice UV en nuestra piel morena, ya que el daño solar acumulado hoy es una preocupación real para nuestra comunidad.
1: Escúchame bien, Carlos. Lo que vos decís es clave, porque este calor no perdona a nadie, especialmente a los que laburan en el sector informal o los que están en la calle vendiendo sus productos desde temprano. Es una injusticia total que el sistema no brinde mejores condiciones para esos trabajadores que se exponen al sol, sin un techo o un lugar fresco donde hidratarse bien entre cada venta. No podemos quedarnos solo en el dato de salud. Hay que meterle presión a las autoridades para que piensen en infraestructura real y puntos de descanso para los vendedores, ambulantes y transportistas. ¡Dale! Porque si seguimos ignorando cómo este clima golpea la economía de los más humildes, estamos dejando que la gente se queme por falta de voluntad política. ¿Hasta cuándo vamos a esperar que el Estado brinde protección básica contra estas temperaturas extremas?
2: Tenés toda la razón, porque esa vulnerabilidad del trabajador informal no es un detalle menor, sino una falla estructural en nuestra planificación urbana que nos cuesta vidas y salud a largo plazo. Cuando el Estado ignora la creación de puntos de hidratación o zonas de sombra estratégicas, está permitiendo que la precariedad laboral se convierta en una condena física para quienes sostienen el movimiento comercial de nuestras calles. Necesitamos políticas públicas que no solo reaccionen cuando el termómetro sube a los 34 grados, sino que integren infraestructuras resilientes que protejan al ciudadano común frente a fenómenos climáticos cada vez más agresivos por la crisis ambiental global. Es hora de que las autoridades entiendan que un vendedor ambulante con una botella de agua fría y un techo sobre su cabeza es un derecho básico para garantizar su dignidad en el ejercicio de su labor diaria.
1: Escúchame bien, porque esto es fundamental. Lo que estamos hablando no es solo un problema de infraestructura, es un tema de dignidad humana básica. El que vende en la calle o el chofer del micro no puede seguir siendo tratado como si su salud fuera secundaria frente a la economía. Necesitan espacios reales y protegidos ahora mismo. Si las autoridades siguen mirando para otro lado mientras la gente se deshidrata bajo este solazo, están fallando en su deber más básico de proteger al ciudadano que mueve los engranajes de nuestra ciudad todos los días. ¿Hasta cuándo vamos a permitir que el progreso urbano pase por encima del bienestar físico de nuestros trabajadores más humildes?
2: Mira, sabe que este problema también nos obliga a mirar la logística urbana desde otra óptica. Porque si los transportistas y vendedores no tienen condiciones dignas, toda la cadena de suministros de nuestra ciudad se vuelve ineficiente y peligrosa. No es solo un tema de salud individual, sino una falla en el sistema logístico, donde la falta de infraestructura de descanso genera fatiga extrema en conductores que manejan toneladas de carga bajo estas temperaturas. Necesitamos que el diseño urbano incorpore estaciones de servicio con áreas de sombra obligatorias y protocolos de seguridad vial específicos para jornadas de calor extremo, porque un chofer agotado por el sol es un riesgo real para todos los que transitan por nuestras calles. Es momento de que la planificación urbana deje de ser solo estética y empiece a ser funcional para proteger la vida del trabajador que mueve nuestra economía día tras día.
1: Dale, Carlos. Lo que decís de la seguridad vial es un punto clave que nadie quiere tocar porque suena perder tiempo. Pero es una realidad que nos golpea en la cara todos los días. Si un chofer de carga o un repartidor está con el cerebro fundido por el calor extremo y tiene que manejar toneladas de mercadería, es una bomba de tiempo en medio del tráfico. No podemos esperar a que pase una tragedia en la ruta para que las autoridades se den cuenta de que necesitamos protocolos de descanso obligatorio y zonas seguras. Eso es. Porque si no protegemos al trabajador que mueve los productos, terminamos poniendo en riesgo la vida de toda la gente que circula por Asunción. Ya basta de priorizar la velocidad sobre la seguridad básica del que labura bajo el sol.
2: Es fundamental que entendamos que estas medidas no son privilegios, sino garantías básicas para que nuestra ciudad funcione sin accidentes ni pérdidas humanas evitables. La seguridad vial y la salud del trabajador deben ser el eje central de cualquier plan de infraestructura urbana si queremos una Asunción realmente moderna y humana quanto quanto. Vamos a seguir analizando estos puntos clave en las próximas ediciones porque es un debate que nos toca a todos muy de cerca. Eso es todo por ahora. Nos quedamos con unos temas lindos para acompañar la tarde.
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0: Buenas noches a toda la gente que nos acompaña en esta jornada de miércoles. Mira, el clima hoy, en Asunción, está bien pesado, porque la humedad subió un montón y se siente ese calor pegajoso que te deja sin aire apenas salís a la calle. Estamos con una temperatura máxima de 34 grados y una mínima de 22, con vientos suaves del noreste que no ayudan mucho a refrescar la ciudad. Comparado con ayer, hoy el ambiente está mucho más cargado, y el índice UV estuvo altísimo durante la tarde. Así que si vas al mercado o a caminar por el centro, tenés que cuidarte bien la piel. Mañana se espera que baje un poquito la humedad, pero seguirá haciendo calor fuerte. Así que prepara el repelente y busca ropa bien liviana si pensás salir temprano. ¿Están listos para aguantar este calorón o ya están buscando dónde refugiarse con el aire acondicionado a tope?
1: Ese calor pegajoso no es solo una molestia física, sino un factor que afecta directamente la productividad de los trabajadores que están en la calle bajo el sol de mediodía. La humedad extrema complica la regulación térmica del cuerpo, lo que significa que para el que vende en la feria o camina por el centro, el esfuerzo físico se multiplica y el agotamiento llega más rápido. Hay que entender que este clima obliga a las instituciones y comercios a adaptar sus horarios o espacios, porque no es un tema de comodidad, sino de salud pública para evitar deshidrataciones graves en los vecinos. Es fundamental que la gente no subestime el impacto del índice UV en nuestra piel morena, ya que el daño solar acumulado hoy es una preocupación real para nuestra comunidad.
0: Escúchame bien, Carlos. Lo que vos decís es clave, porque este calor no perdona a nadie, especialmente a los que laburan en el sector informal o los que están en la calle vendiendo sus productos desde temprano. Es una injusticia total que el sistema no brinde mejores condiciones para esos trabajadores que se exponen al sol, sin un techo o un lugar fresco donde hidratarse bien entre cada venta. No podemos quedarnos solo en el dato de salud. Hay que meterle presión a las autoridades para que piensen en infraestructura real y puntos de descanso para los vendedores, ambulantes y transportistas. ¡Dale! Porque si seguimos ignorando cómo este clima golpea la economía de los más humildes, estamos dejando que la gente se queme por falta de voluntad política. ¿Hasta cuándo vamos a esperar que el Estado brinde protección básica contra estas temperaturas extremas?
1: Tenés toda la razón, porque esa vulnerabilidad del trabajador informal no es un detalle menor, sino una falla estructural en nuestra planificación urbana que nos cuesta vidas y salud a largo plazo. Cuando el Estado ignora la creación de puntos de hidratación o zonas de sombra estratégicas, está permitiendo que la precariedad laboral se convierta en una condena física para quienes sostienen el movimiento comercial de nuestras calles. Necesitamos políticas públicas que no solo reaccionen cuando el termómetro sube a los 34 grados, sino que integren infraestructuras resilientes que protejan al ciudadano común frente a fenómenos climáticos cada vez más agresivos por la crisis ambiental global. Es hora de que las autoridades entiendan que un vendedor ambulante con una botella de agua fría y un techo sobre su cabeza es un derecho básico para garantizar su dignidad en el ejercicio de su labor diaria.
0: Escúchame bien, porque esto es fundamental. Lo que estamos hablando no es solo un problema de infraestructura, es un tema de dignidad humana básica. El que vende en la calle o el chofer del micro no puede seguir siendo tratado como si su salud fuera secundaria frente a la economía. Necesitan espacios reales y protegidos ahora mismo. Si las autoridades

0: Autoridades siguen mirando para otro lado mientras la gente se deshidrata bajo este solazo. Están fallando en su deber más básico de proteger al ciudadano, que mueve los engranajes de nuestra ciudad, todos los días. ¿Hasta cuándo vamos a permitir que el progreso urbano pase por encima del bienestar físico de nuestros trabajadores más humildes?
1: Mira, sabe que este problema también nos obliga a mirar la logística urbana desde otra óptica. Porque si los transportistas y vendedores no tienen condiciones dignas, toda la cadena de suministros de nuestra ciudad se vuelve ineficiente y peligrosa. No es solo un tema de salud individual, sino una falla en el sistema logístico donde la falta de infraestructura de descanso genera fatiga extrema en conductores que manejan toneladas de carga bajo estas temperaturas. Necesitamos que el diseño urbano incorpore estaciones de servicio con áreas de sombra obligatorias y protocolos de seguridad vial específicos para jornadas de calor extremo, porque un chofer agotado por el sol es un riesgo real para todos los que transitan por nuestras calles. Es momento de que la planificación urbana deje de ser solo estética y empiece a ser funcional para proteger la vida del trabajador que mueve nuestra economía día tras día.
0: Dale, Carlos. Lo que decís de la seguridad vial es un punto clave que nadie quiere tocar porque suena perder tiempo. Pero es una realidad que nos golpea en la cara todos los días. Si un chofer de carga o un repartidor está con el cerebro fundido por el calor extremo y tiene que manejar toneladas de mercadería, es una bomba de tiempo en medio del tráfico. No podemos esperar a que pase una tragedia en la ruta para que las autoridades se den cuenta de que necesitamos protocolos de descanso obligatorio y zonas seguras. ¡Eso es! Porque si no protegemos al trabajador que mueve los productos, terminamos poniendo en riesgo la vida de toda la gente que circula por Asunción. Ya basta de priorizar la velocidad sobre la seguridad básica del que labura bajo el sol.
1: Es fundamental que entendamos que estas medidas no son privilegios, sino garantías básicas para que nuestra ciudad funcione sin accidentes ni pérdidas humanas evitables. La seguridad vial y la salud del trabajador deben ser el eje central de cualquier plan de infraestructura urbana si queremos una Asunción realmente moderna y humana quanto quant. Vamos a seguir analizando estos puntos clave en las próximas ediciones porque es un debate que nos toca a todos muy de cerca. Eso es todo por ahora. Nos quedamos con unos temas lindos para acompañar la tarde.
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0: Buenos días. Escúchame bien porque hoy el calor está pegando fuerte y no nos podemos confiar con esta humedad, que ya sube al 90%. En Asunción, tenemos una máxima de 34 grados, un golpe de horno comparado con los 28 que tuvimos ayer en la capital. El viento sopla suave del noreste, a 10 kilómetros por hora. Pero ese índice UV está por las nubes. Así que si vas a salir al mercado o a la cancha, el protector solar no es un lujo, es una obligación para no terminar quemada. Mañana se espera que baje un poquito la temperatura, pero hoy la clave es hidratarse bien y usar ropa clara porque el sol no perdona ni un minuto. ¿Vas a dejar que el calor te gane o vas a salir a darle con todo a la jornada?
1: Esa humedad del 90% no es un detalle menor, porque esa sensación térmica hace que el cuerpo sufra mucho más que la temperatura real en el termómetro. Tenemos que entender que este fenómeno climático afecta directamente a los trabajadores de la construcción y a los vendedores ambulantes que pasan horas bajo el sol, Asunción. Es una cuestión de salud pública básica que el municipio refuerce los puntos de hidratación en las zonas más transitadas para evitar golpes de calor graves. No podemos permitir que nuestra gente se exponga sin las medidas de protección necesarias frente a este clima tan extremo.
0: Dale, Carlos, pero la verdad es que no solo es un tema de salud pública, es un problema de infraestructura que nos tiene a todos cansados. Si el municipio no pone los puntos de hidratación ahora, la gente del mercado de abasto o los que laburan en las obras están trabajando por pura voluntad propia, mientras el cuerpo les pasa factura. Es como cuando un equipo juega con la defensa desarmada. Si no hay apoyo básico, el golpe es inevitable para el trabajador que no puede parar para buscar agua. ¡Eso es! Necesitamos acciones concretas ya mismo y no solo palabras bonitas sobre el clima. Porque el sol de hoy no perdona a nadie que esté en la calle buscando su sustento. ¿Hasta cuándo vamos a esperar que alguien se desmaye para que finalmente decidan poner los tachos de agua en las paradas de bus?
1: Mira, la realidad es que la falta de infraestructura básica para mitigar el calor extremo expone a nuestra gente a un riesgo laboral crítico que muchas veces se ignora hasta que ocurre una tragedia. No es solo cuestión de comodidad, sino de dignidad humana. Cada trabajador que se deshidrata en una obra o en un puesto de venta está sufriendo las consecuencias de una planificación urbana que no contempla el impacto del cambio climático en la salud del ciudadano. El municipio debe entender que la inversión en puntos de hidratación y sombra estratégica es una medida preventiva contra la pérdida de productividad y, sobre todo, una responsabilidad civil para evitar que el clima se convierta en un enemigo mortal para los más vulnerables de nuestra capital.
0: Escúchame bien porque esto es un tema de justicia social pura. No podemos hablar de planificación urbana si las paradas de bus siguen siendo hornos sin sombra. Y la gente tiene que esperar bajo el sol, como si no hubiera un mañana. Es una falta de respeto total para el que se levanta a las 5 de la mañana para trabajar en la calle. Esa falta de previsión nos demuestra que la prioridad no es el bienestar del ciudadano, sino simplemente dejar que las cosas sigan igual. Eso es. Si no hay una acción inmediata en los puntos críticos de transporte y comercio, estamos dejando a nuestra gente desprotegida ante un clima que cada año se pone más agresivo. ¿De verdad vamos a esperar a que alguien termine la guardia por deshidratación para que finalmente reaccionen con algo concreto?
1: Lo que tenemos acá es un problema de gestión del riesgo que afecta directamente la economía local, porque un trabajador deshidratado o con fatiga térmica no puede producir igual y eso impacta en el bolsillo de las familias paraguayas. Hay que mirar más allá del calor como algo meteorológico y entenderlo como una barrera económica que castiga a los sectores que ya tienen menos recursos para protegerse por su cuenta. Si el municipio no interviene con infraestructura sólida, están permitiendo que el clima degrade la calidad de vida y la salud física de nuestra gente en las zonas más críticas de intercambio comercial y transporte. Es fundamental que entendamos que una ciudad que no protege a sus trabajadores es una ciudad que está fallando en su deber básico de cuidado y desarrollo sostenible para todos los vecinos.
0: Escúchame bien, Carlos, porque esto no es solo un problema de gestión o economía. Es una cuestión de orgullo y de ponerle el pecho a la realidad del vecino. Si nos ponemos a pensar como en el fútbol, el municipio está jugando con los ojos vendados, mientras el rival, que es este calor extremo, nos está dando una paliza constante. No podemos seguir hablando de barreras económicas cuando lo que estamos viendo en las calles es gente real, comerciantes y choferes, que son los que mueven la ciudad, sufriendo un castigo físico por la falta de voluntad política. ¡Eso es! Es hora de exigir que se instalen sistemas de riego en las zonas más críticas y no solo tachos de agua, porque si no nos movemos ahora mismo para cambiar el diseño de nuestras calles, estamos condenando a la gente a seguir aguantando un sol que ya no es normal. ¿A qué altura vamos a llegar antes de que la salud de nuestra gente sea el precio que paguemos por una gestión que se quedó dormida en los papeles?
1: Tenés mucha razón, porque al final del día, lo que nos mueve es esa voluntad de proteger a nuestra gente antes de que el calor se vuelva una tragedia habitable. Tenemos que exigir soluciones tangibles y rápidas en las zonas de mayor tránsito para que el vecino no tenga que elegir entre su salud y su trabajo diario bajo este sol tan fuerte. Es momento de pasar de la queja a la acción concreta para que Asunción sea una ciudad que realmente cuide a sus trabajadores y habitantes más vulnerables. Vamos a seguir atentos a cómo evoluciona esta situación en las próximas semanas. Por ahora nos vamos con un corte musical para recargar energías antes de volver con más información.
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0: Buenos días. Escúchame bien porque hoy el calor está pegando fuerte y no nos podemos confiar con esta humedad, que ya sube al 90%. En Asunción, tenemos una máxima de 34 grados, un golpe de horno comparado con los 28 que tuvimos ayer en la capital. El viento sopla suave del noreste, a 10 kilómetros por hora. Pero ese índice UV está por las nubes, así que si vas a salir al mercado o a la cancha, el protector solar no es un lujo, es una obligación para no terminar quemada. Mañana se espera que baje un poquito la temperatura, pero hoy la clave es hidratarse bien y usar ropa clara porque el sol no perdona ni un minuto. ¿Vas a dejar que el calor te gane o vas a salir a darle con todo a la jornada?
1: Esa humedad del 90% no es un detalle menor, porque esa sensación térmica hace que el cuerpo sufra mucho más que la temperatura real en el termómetro. Tenemos que entender que este fenómeno climático afecta directamente a los trabajadores de la construcción y a los vendedores ambulantes que pasan horas bajo el sol, Asunción. Es una cuestión de salud pública básica que el municipio refuerce los puntos de hidratación en las zonas más transitadas para evitar golpes de calor graves. No podemos permitir que nuestra gente se exponga sin las medidas de protección necesarias frente a este clima tan extremo.
0: Dale, Carlos, pero la verdad es que no solo es un tema de salud pública, es un problema de infraestructura que nos tiene a todos cansados. Si el municipio no pone los puntos de hidratación ahora, la gente del mercado de abasto o los que laburan en las obras están trabajando por pura voluntad propia, mientras el cuerpo les pasa factura. Es como cuando un equipo juega con la defensa desarmada. Si no hay apoyo básico, el golpe es inevitable para el trabajador que no puede parar para buscar agua. ¡Eso es! Necesitamos acciones concretas ya mismo y no solo palabras bonitas sobre el clima, porque el sol de hoy no perdona a nadie que esté en la calle buscando su sustento. ¿Hasta cuándo vamos a esperar que alguien se desmaye para que finalmente decidan poner los tachos de agua en las paradas de bus?
1: Mira, la realidad es que la falta de infraestructura básica para mitigar el calor extremo expone a nuestra gente a un riesgo laboral crítico que muchas veces se ignora hasta que ocurre una tragedia. No es solo cuestión de comodidad, sino de dignidad humana. Cada trabajador que se deshidrata en una obra o en un puesto de venta está sufriendo las consecuencias de una planificación urbana que no contempla el impacto del cambio climático en la salud del ciudadano. El municipio debe entender que la inversión en puntos de hidratación y sombra estratégica es una medida preventiva contra la pérdida de productividad y, sobre todo, una responsabilidad civil para evitar que el clima se convierta en un enemigo mortal para los más vulnerables de nuestra capital.
0: Escúchame bien porque esto es un tema de justicia social pura. No podemos hablar de planificación urbana si las paradas de bus siguen siendo hornos sin sombra. Y la gente tiene que esperar bajo el sol, como si no hubiera un mañana. Es una falta de respeto total para el que se levanta a las 5 de la mañana para trabajar en la calle. Esa falta de previsión nos demuestra que la prioridad no es el bienestar del ciudadano, sino simplemente dejar que las cosas sigan igual. Eso es. Si no hay una acción inmediata en los puntos críticos de transporte y comercio, estamos dejando a nuestra gente desprotegida ante un clima que cada año se pone más agresivo. ¿De verdad vamos a esperar a que alguien termine la guardia por deshidratación para que finalmente reaccionen con algo concreto?
1: Lo que tenemos acá es un problema de gestión del riesgo que afecta directamente la economía local, porque un trabajador deshidratado o con fatiga térmica no puede producir igual y eso impacta en el bolsillo de las familias paraguayas. Hay que mirar más allá del calor como algo meteorológico y entenderlo como una barrera económica que castiga a los sectores que ya tienen menos recursos para protegerse por su cuenta. Si el municipio no interviene con infraestructura sólida, están permitiendo que el clima degrade la calidad de vida y la salud física de nuestra gente en las zonas más críticas de intercambio comercial y transporte. Es fundamental que entendamos que una ciudad que no protege a sus trabajadores es una ciudad que está fallando en su deber básico de cuidado y desarrollo sostenible para todos los vecinos.
0: Escúchame bien, Carlos, porque esto no es solo un problema de gestión o economía. Es una cuestión de orgullo y de ponerle el pecho a la realidad del vecino. Si nos ponemos a pensar como en el fútbol, el municipio está jugando con los ojos vendados, mientras el rival, que es este calor extremo, nos está dando una paliza constante. No podemos seguir hablando de barreras económicas cuando lo que estamos viendo en las calles es gente real, comerciantes y choferes, que son los que mueven la ciudad, sufriendo un castigo físico por la falta de voluntad política. ¡Eso es! Es hora de exigir que se instalen sistemas de riego en las zonas más críticas y no solo tachos de agua, porque si no nos movemos ahora mismo para cambiar el diseño de nuestras calles, estamos condenando a la gente a seguir aguantando un sol que ya no es normal. ¿A qué altura vamos a llegar antes de que la salud de nuestra gente sea el precio que paguemos por una gestión que se quedó dormida en los papeles?
1: Tenés mucha razón, porque al final del día, lo que nos mueve es esa voluntad de proteger a nuestra gente antes de que el calor se vuelva una tragedia evitable. Tenemos que exigir soluciones tangibles y rápidas en las zonas de mayor tránsito para que el vecino no tenga que elegir entre su salud y su trabajo diario bajo este sol tan fuerte. Es momento de pasar de la queja a la acción concreta para que Asunción sea una ciudad que realmente cuide a sus trabajadores y habitantes más vulnerables. Vamos a seguir atentos a cómo evoluciona esta situación en las próximas semanas. Por ahora nos vamos con un corte musical para recargar energías antes de volver con más información.
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0: Buenas noches, familia que nos acompaña desde cada rincón de nuestra tierra, en esta noche de miércoles, 19 de agosto. La crisis logística en el Canal de Panamá, debido a la sequía extrema, está obligando a las navieras a pagar peajes de hasta $400.000 adicionales por tránsito, lo que impacta directamente en el costo del flete internacional para los productos agrícolas que exportamos desde el Cono Sur hacia los mercados asiáticos. Para nosotros en Paraguay y la región, este cuello de botella significa una inflación indirecta en insumos básicos y un encarecimiento de las materias primas importadas, forzando a nuestras empresas a buscar rutas alternativas más costosas por el norte o el este del continente. Es una situación que pone en jaque la estabilidad de los precios internos y nos obliga a repensar nuestra dependencia de las rutas marítimas tradicionales ante fenómenos climáticos cada vez más extremos.
1: Escúchame, Carlos, porque esto no es solo un dato técnico. Es el bolsillo de la gente en el mercado. Si el flete sube por culpa del clima ya lejos, el impacto lo va a pagar la doña que compra el aceite o el productor que tiene que importar fertilizantes para su cosecha. No podemos quedarnos de brazos cruzados esperando que el agua vuelva mágicamente al canal. Tenemos que exigir que las empresas locales ya tengan planes B y no dependan de una sola ruta tan crítica. Es como cuando un equipo se queda sin su estrella y tiene que reinventar la táctica en el segundo tiempo para no perder el partido. ¿Hasta cuándo vamos a permitir que factores externos tan lejanos decidan cuánto va a costar la comida en nuestra mesa?
0: Esa es la realidad que nos toca enfrentar, porque cuando el comercio global se traba en un punto crítico como Panamá, el efecto dominó llega hasta nuestra mesa y afecta directamente al pequeño productor de granos en el Chaco o en las zonas rurales. La dependencia excesiva de rutas tradicionales nos deja vulnerables ante cambios climáticos extremos, lo que exige que nuestras cámaras de comercio empiecen a diversificar urgentemente los acuerdos logísticos para evitar que la inflación importada termine asfixiando al consumidor local. ¡Pum, pum! Es fundamental que miremos estos desafíos no como problemas lejanos, sino como alertas reales para fortalecer nuestra infraestructura interna y reducir la exposición a estas crisis externas que golpean fuerte en el bolsillo del paraguayo. Pasemos ahora a un tema que nos toca de cerca en nuestra propia casa y que está marcando la agenda de los debates sobre desarrollo productivo hoy mismo. Puntito. Vamos a analizar el impacto del nuevo marco regulatorio para las cooperativas agropecuarias, específicamente en cómo la flexibilización de normativas busca facilitar el acceso a créditos de hasta $500.000 para pequeños productores en departamentos como Alto Paraná y Caaguazú. Este movimiento busca romper con la informalidad financiera que hoy limita a miles de familias, permitiéndoles invertir en tecnología de riego y maquinaria propia para mejorar el rendimiento por hectárea. Es una apuesta clara por la modernización del campo paraguayo, buscando que el productor deje de ser un simple proveedor de materia prima y se convierta en un gestor eficiente de su propia unidad productiva frente a las exigencias del mercado internacional.
1: Pero escúchame bien, Carlos. Esto que mencionas es la oportunidad que el productor del interior lleva esperando por años para dejar de ser un simple espectador y empezar a manejar su propio negocio con herramientas de verdad. No estamos hablando solo de papeles o leyes. Estamos hablando de que un productor en Caaguazú pueda finalmente comprar ese sistema de riego moderno o esa maquinaria que le va a salvar la cosecha cuando el clima se ponga difícil. Dale. Es hora de que las cooperativas dejen de ser simples intermediarias y se conviertan en motores reales de tecnología. Porque si no modernizamos ahora mismo, vamos a seguir siendo exportadores de materia prima barata, mientras otros países se quedan con la tecnología y el valor agregado. ¿Realmente creemos que podemos competir en el mercado internacional hoy en día sin que el pequeño productor tenga acceso a esos créditos de $500.000 para profesionalizar su campo?
0: Mira, lo que realmente está en juego con este acceso a crédito es la ruptura del ciclo de pobreza estructural que atrapa al productor pequeño por falta de capital de inversión inicial. Al facilitar estos montos, no solo estamos comprando maquinaria, sino que estamos permitiendo que el productor absorba los costos de certificación internacional y trazabilidad, requisitos que hoy son imposibles de cumplir sin una estructura financiera sólida detrás. Es un cambio de paradigma necesario para que nuestra producción en Alto Paraná o Caaguazú deje de ser vista como commodity y empiece a tener valor agregado en la cadena global. Si logramos que estas cooperativas actúen como verdaderos centros de capacitación técnica además de financiamiento, el impacto en la productividad por hectárea va a ser exponencial para nuestras familias rurales.
1: Eso es. Pero hay un punto clave que no podemos ignorar. La capacitación técnica es el motor que hace que ese crédito no se pierda en el camino. No sirve de nada que un productor en Alto Paraná tenga los $500,000 si no sabe manejar la tecnología de punta o entender las exigencias de calidad que pide Europa hoy por hoy. Tenemos que presionar para que estas cooperativas no solo suelten el dinero, sino que acompañen al productor con asistencia técnica real y constante en el campo. Si no capacitamos a nuestra gente para que dominen las herramientas digitales y los procesos de certificación, el crédito va a ser un parche temporal y no la solución definitiva para saltar de nivel. Es hora de que el productor deje de sufrir por la falta de conocimiento técnico y empiece a liderar su propia producción con orgullo.
0: Tenés mucha razón en ese punto, porque sin la transferencia de conocimiento técnico, la inversión se diluye y no genera un retorno real sobre el capital invertido. Dio. Hay que entender que la digitalización del campo, desde el monitoreo satelital hasta la gestión de datos en tiempo real, es lo que va a permitir que nuestro productor compita con los estándares de calidad más exigentes del mundo. Si las cooperativas logran integrar estos sistemas tecnológicos en su asesoramiento, estamos hablando de una transformación estructural, donde el pequeño productor deja de ser vulnerable a las fluctuaciones inmediatas del mercado, por falta de eficiencia técnica. Es esa sinergia entre el crédito disponible y la formación específica lo que va a determinar si realmente logramos que el campo paraguayo dé un salto cualitativo hacia la industrialización y no se quede estancado en los métodos tradicionales.
1: Exactamente, Carlos. El punto es que no podemos pedirle a un productor que compita contra gigantes si le tiramos el dinero y lo dejamos solo en medio de la nada. Tiene que tener las herramientas para dominar esa tecnología satelital y esos procesos digitales que hoy son la regla en el mercado mundial. Si logramos que las cooperativas se vuelvan ese soporte real, nuestro campo va a dar un salto que va a cambiarle la vida a miles de familias rurales. Esa es la verdadera apuesta por el futuro del agro paraguayo. Bueno, con este tema tan fuerte cerramos esta tanda. Nos vamos a un corte y volvemos con más música en unos minutos. 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

0: Buenos días, familia de Radio Asunción. Hoy nos toca encarar un tema que nos afecta a todos apenas salimos de casa: el estado crítico del transporte público en nuestra capital. Mira que no es solo cuestión de unidades viejas, es la falta de una infraestructura integrada que hace que el ciudadano pierda horas valiosas en cada viaje por la ciudad. Tenemos que hablar seriamente sobre la necesidad de rutas unificadas y una frecuencia real, porque hoy, el sistema actual castiga principalmente al trabajador que busca llegar a tiempo a su puesto. Analicemos cómo la falta de carriles exclusivos y la demora en los tiempos de espera están degradando la calidad de vida de quienes dependen del colectivo para movilizarse por Asunción.
1: Escúchame, Carlos, porque esto es una injusticia total para el que labura de sol a sol. La gente en la parada no aguanta más esperar media hora bajo el solazo o la lluvia mientras los colectivos pasan cada 2 horas como si fuera un privilegio. Eso es una falta de respeto al trabajador paraguayo. Necesitamos que las rutas sean directas y que el sistema funcione como un reloj, porque hoy el ciudadano pierde su tiempo y su energía antes de empezar siquiera a trabajar. ¿Hasta cuándo vamos a permitir que la capital se quede estancada, mientras los otros países ya tienen carriles exclusivos donde el colectivo vuela? Es hora de que las autoridades se muevan y nos den una solución real, no más promesas vacías.
0: Mira, la problemática se agrava porque la falta de una plataforma tecnológica unificada impide que el usuario sepa con precisión a qué hora pasa la unidad, generando esa incertidumbre que desgasta mentalmente al ciudadano. No es solo la demora física en la calle, sino la ausencia de una gestión de datos que permita optimizar las frecuencias según la demanda real de cada zona horaria. Si no invertimos en un sistema inteligente de monitoreo y señalización, seguiremos condenando a los vecinos a depender de un esquema de transporte fragmentado que no responde a la dinámica actual de la ciudad. Necesitamos que el diseño urbano priorice la fluidez del flujo masivo sobre el tránsito particular para que Asunción deje de ser una trampa de tiempo para quienes producen en ella.
1: Exacto, Carlos. Y hay algo que no podemos dejar pasar: la falta de seguridad para los pasajeros. No solo es el tiempo que perdemos, sino que hoy cualquiera que se sube a un colectivo en una ruta poco concurrida o espera en paradas mal iluminadas, lo hace con un miedo bárbaro por la inseguridad. Es un tema de dignidad humana porque el transporte debe ser seguro, no una zona de riesgo para la gente que sale de su casa hacia el trabajo o la facultad. Necesitamos que las autoridades pongan patrullaje real y cámaras en los puntos críticos de las paradas principales, ahora mismo. No podemos seguir tratando al usuario como si fuera un segundo plato mientras la ciudad se vuelve cada vez más peligrosa. ¿Queremos realmente que la gente deje de usar el transporte público por miedo a lo que pueda pasar en el camino?
0: Mira, además del riesgo físico por la inseguridad, hay un factor de infraestructura urbana que está deteriorando la experiencia diaria, y es el estado de las paradas y los refugios para el pasajero. El ciudadano no puede estar expuesto a la intemperie ni a la contaminación directa en puntos estratégicos, porque eso afecta su salud respiratoria y su bienestar básico durante la espera. Si queremos un sistema digno, tenemos que integrar estas estaciones con iluminación LED potente y cámaras de vigilancia conectadas en tiempo real a una central de monitoreo. Es fundamental que el entorno del transporte sea percibido como un espacio público cuidado por el Estado para reducir la vulnerabilidad del usuario en los puntos críticos de la capital.
1: Eso mismo, Carlos. Pero escúchame bien, porque además de la infraestructura física que mencionas, hay un problema grave con la falta de accesibilidad para los sectores más vulnerables, como las personas con movilidad reducida o los adultos mayores que usan el transporte diario. No podemos hablar de una ciudad moderna si una persona en silla de ruedas o una abuela con sus bolsas no puede subir cómodamente a una unidad, porque las plataformas no están niveladas o los colectivos son viejos y están deteriorados. Es una cuestión de inclusión real. Si queremos que Asunción sea para todos, el Estado tiene que exigir que cada unidad cumpla con estándares mínimos de accesibilidad universal. No solo que tengan un techo donde esperar, sino que el viaje sea digno para cualquier ciudadano, sin importar su condición física. ¿Acaso no es nuestra obligación garantizar que nadie se quede afuera del sistema por culpa de una infraestructura que parece olvidada hace décadas?
0: Mira, Lo que mencionas es fundamental, porque la accesibilidad no es solo un tema de comodidad, sino de justicia social y derechos básicos para el ciudadano paraguayo. Si una persona con movilidad reducida o un adulto mayor no puede subir a una unidad, estamos segregando a esa gente del tejido productivo y social de nuestra capital. Necesitamos que las normativas municipales obliguen a los operadores privados a renovar sus flotas por unidades con rampas hidráulicas y pisos bajos, porque la exclusión es el peor camino para el desarrollo urbano. El transporte debe ser un puente hacia la ciudad, no una barrera que deje fuera a nuestros vecinos más vulnerables, solo porque el sistema decidió ignorar las normas de accesibilidad universal.
1: Exacto, Carlos. Es que si no exigimos esas rampas y esos pisos bajos hoy mismo, estamos condenando a nuestros abuelos y a los chicos con discapacidad a quedarse encerrados en sus casas por pura negligencia. No podemos permitir que el negocio de las empresas de transporte pase por encima del derecho básico de movernos libremente por nuestra ciudad. Eso es una falta de respeto total. Si queremos una Asunción moderna, el sistema tiene que funcionar para todos sin excepción, porque un colectivo sin accesibilidad no es progreso, es una barrera que nos deja atrás a los más vulnerables. Dale, con esto cerramos este bloque. Ya volvemos con más música y más temas picantes en Radio Arasunción. 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

0: Buenos días. Escúchame bien, porque hoy Asunción se despertó con un calor que te pega de frente. ¿Eso es? Estamos con una temperatura de 34 grados y una humedad del 60% que te deja pegajoso apenas salís a la calle, muy distinto al fresquito que tuvimos ayer. El viento sopla suave desde el noreste a 15 kilómetros por hora y el índice UV está altísimo. Así que si vas a estar en la calle, cuídate esa piel. Te digo algo, hoy es día de ropa liviana, mucha agua y si podés, evita el sol fuerte entre las 10 y las 4. Mañana se espera que baje un poquito la temperatura, pero seguirá el bochorno. Así que prepara el repelente y salí con ganas. ¿Estás listo para aguantar este calorazo o ya estás buscando el aire acondicionado?
1: Mira, ese bochorno no es solo una molestia incómoda, sino un desafío real para la salud de nuestros adultos mayores y los niños que están bajo el sol directo en las escuelas. Ese índice UV tan alto nos obliga a reflexionar sobre cómo nuestras ciudades, con tanto asfalto y cemento, retienen el calor y afectan la calidad de vida del vecino más humilde. Es fundamental que no bajemos la guardia con la hidratación constante, porque la deshidratación por este tipo de humedad es silenciosa pero peligrosa para el cuerpo humano. Tenemos que ser responsables y cuidar a los que están en la calle, ya sea trabajando o simplemente caminando hacia su casa después de un largo día.
0: ¡Eso mismo! Pero escúchame bien porque no podemos quedarnos solo en el aviso médico. Hay que hablarle a la gente que está laburando bajo ese sol de justicia en las obras o en los mercados. El vecino que vende su mercadería en la vereda o el que maneja un colectivo no tiene un aire acondicionado ni una sombra donde refugiarse. Es una injusticia total. Necesitamos que las autoridades piensen ya en más espacios verdes y sombras reales en las paradas de bus. Porque no podemos pedirle a la gente que sea responsable si no les damos las condiciones mínimas para sobrevivir al clima. ¿De qué sirve el aviso si el tipo tiene que estar bajo el sol 3 horas seguidas para poder llevar comida a su casa?
1: Tenés razón en señalar esa injusticia estructural, porque la falta de infraestructura urbana adecuada castiga con más fuerza a los sectores que sostienen nuestra economía diaria. El diseño urbano actual ignora la importancia del concepto de islas de calor, donde la falta de arbolado público y la densidad de concreto elevan las temperaturas locales hasta 5 grados por encima de lo normal en zonas comerciales. No es solo un tema de comodidad personal, sino una cuestión de derecho a la ciudad que exige políticas públicas urgentes para crear corredores verdes y refugios climáticos en los puntos críticos de tránsito. Necesitamos que el urbanismo empiece a priorizar la salud pública sobre la estética del cemento para proteger al trabajador que no puede elegir si se queda bajo el sol o no.
0: Exacto. Y fíjate que esto no es solo un problema de urbanismo, es un tema de salud laboral urgente que nos tiene a todos preocupados. Escúchame bien, porque cuando el trabajador se desmaya por el calor en una obra o en un puesto de venta, lo que estamos viendo es la consecuencia directa de priorizar el cemento sobre la vida humana. Dale. No podemos seguir esperando a que pase la temporada para que alguien tome cartas en el asunto. Necesitamos planes de contingencia inmediatos donde las empresas y el municipio garanticen hidratación y zonas de descanso obligatorias para los trabajadores informales. ¿Hasta cuándo vamos a dejar que la gente se exponga así solo por falta de voluntad política para plantar árboles o mejorar las paradas?
1: Mira, hay que ponerle el ojo a la economía del bienestar porque un trabajador agotado por las altas temperaturas rinde menos y termina afectando directamente la productividad de nuestros pequeños comercios y emprendimientos locales. No es solo una cuestión de comodidad, sino de cómo la precariedad laboral expone al trabajador a riesgos físicos graves que luego terminan en costos médicos y ausentismo. Si no invertimos hoy en infraestructura básica como techados o sistemas de ventilación natural en los puntos de venta, estamos condenando a la economía informal a un ciclo de desgaste físico insostenible. Es hora de que las políticas públicas entiendan que una ciudad más fresca es una ciudad económicamente más fuerte y justa para todos nosotros.
0: Escúchame bien porque esto es clave. No podemos hablar de economía si no hablamos de la dignidad del trabajador que está ahí en el barro, lejos de los escritorios con aire acondicionado. ¡Eso! Lo que estamos viendo es una falta de empatía total hacia el que vende su esfuerzo bajo un sol que quema, como si su salud fuera secundaria para que la rueda siga girando. Tenemos que exigir que las empresas y el municipio no solo den avisos, sino que implementen medidas reales como estaciones de hidratación gratuita en puntos críticos del centro y las zonas comerciales. ¡Dale! Si queremos una ciudad que funcione, tenemos que empezar por proteger al que produce, porque un trabajador enfermo o agotado es el resultado directo de un sistema que prefiere el cemento antes que la vida de nuestra gente. ¿Hasta cuándo vamos a permitir que la supervivencia de nuestra gente dependa de si tienen la suerte de estar en un lugar con sombra o no?
1: Es fundamental que entendamos que cada grado de calor extra no es solo un dato meteorológico, sino una barrera física que excluye a nuestra gente del espacio público y del bienestar básico. La infraestructura debe dejar de ser cosmética para convertirse en una herramienta de justicia social que proteja la integridad del trabajador paraguayo frente a las condiciones climáticas extremas. Al final del día, lo que buscamos es una ciudad donde el derecho a trabajar no signifique renunciar a la salud

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0: Buenos días, estamos iniciando hoy con una realidad que nos golpea cada mañana, al salir de casa, el colapso del transporte público en nuestra capital. No es solo una cuestión de buses viejos, es la falta de una red integrada que obligue a los trabajadores y estudiantes a perder horas valiosas en paradas saturadas mientras el tráfico se estanca en las avenidas principales. Necesitamos implementar un sistema de carriles exclusivos y una frecuencia real en las rutas troncales para que el vecino no dependa de la suerte de encontrar un asiento libre o esperar 40 minutos bajo el sol. La infraestructura actual está sobrepasada por el crecimiento demográfico de Asunción, y si no invertimos en una gestión moderna con tecnología de monitoreo en tiempo real, seguiremos sacrificando la salud mental y la productividad de nuestra gente.
1: Escúchame bien, Carlos, porque esto es una falta de respeto total a la gente que madruga. El vecino no puede seguir sufriendo como si estuviera en una carrera de obstáculos cada vez que intenta llegar a su laburo o a la facultad. Esos carriles exclusivos no son un lujo. Son una necesidad urgente para que el bus no se quede trabado en el tráfico del centro. Si no metemos mano ya con tecnología y orden real en las troncales, estamos condenando a los jóvenes a perder la vida en una parada llena de gente bajo el solazo. ¡Dale! Hay que dejar de dar vueltas y ponerle voluntad política a este caos de transporte. ¡Hoy mismo!
0: Mira, lo que tenemos que entender es que el problema también pasa por la falta de sincronización entre los buses y las terminales de transferencia locales. Si no integramos el pago con una tarjeta única para todas las líneas, el usuario pierde tiempo valioso bajando y subiendo en efectivo cada vez que cambia de unidad. Es una cuestión de dignidad humana porque la eficiencia del sistema impacta directamente en cuántas horas de calidad puede pasar un padre con sus hijos o un estudiante en su formación. Tenemos que exigir que se planifique la logística desde los barrios periféricos hasta el centro para que el flujo sea constante y no intermitente.
1: Exacto, Carlos. Pero además de la tarjeta única, tenemos que hablar de la seguridad y la comodidad básica. Porque hoy por hoy, subir a un bus es como entrar a una zona de guerra con el calor y el hacinamiento. El vecino del barrio no puede seguir arriesgando su salud en unidades que parecen sacadas de un museo. Eso ya no se puede permitir. Si queremos que la gente use el transporte público de verdad, hay que garantizar condiciones dignas para que el trabajador no llegue agotado a su puesto, sino con energía para cumplir sus metas. Es hora de que los gobernantes entiendan que mover a la gente es mover la economía del país. Y si el sistema falla, todos perdemos. ¿Hasta cuándo vamos a seguir mirando cómo el ciudadano común paga las consecuencias de una planificación que parece no existir?
0: Lo que falta para que este sistema funcione es una verdadera política de movilidad urbana que integre la última milla, porque el problema no termina cuando el bus llega al centro, sino cuando el trabajador tiene que caminar cuadras bajo el sol o buscar un transporte informal para llegar a su destino final. Si no resolvemos la conectividad entre las paradas principales y los puntos específicos de trabajo o estudio, mediante microbuses alimentadores con rutas cortas y precisas, la gente seguirá optando por vehículos particulares o motos, colapsando aún más nuestras calles. Es una cuestión de planificación urbana integral donde el diseño de las aceras y la iluminación nocturna en las paradas deben ser prioridad para garantizar que el trayecto sea seguro y digno desde el origen hasta el destino. Tenemos que dejar de ver el transporte como unidades aisladas y empezar a planificarlo como un tejido conectado que facilite la vida del ciudadano en cada paso que da fuera de su casa.
1: Eso es lo que yo digo, Carlos. Si no resolvemos ese problema de la última milla con rutas alimentadoras bien planificadas, el sistema va a seguir siendo un fracaso porque nadie quiere caminar 3 cuadras bajo este solazo pegado o en medio de la lluvia para llegar a su destino. El vecino se cansa y termina agarrando una moto por fuera, lo que nos genera más caos en las calles y pone en riesgo la vida del tipo. Es un círculo vicioso. Tenemos que exigirle a la municipalidad que conecte esos puntos críticos con microbuses pequeños pero constantes. porque si el trayecto no es cómodo hasta la puerta de la facultad o la empresa, la gente va a seguir prefiriendo su vehículo particular. Dale. Hay que dejar de parchear el problema y construir una red que realmente le facilite la vida al que labura todos los días. ¿Hasta cuándo vamos a permitir que el diseño urbano sea un obstáculo en lugar de una solución para nuestra gente?
0: Mira, hay un punto fundamental que todavía no hemos tocado, y es la digitalización de la información en tiempo real para el usuario. No sirve de nada tener rutas alimentadoras si el ciudadano no sabe exactamente dónde está el bus o cuánto falta para que llegue a su parada mediante una aplicación o un sistema de monitoreo por GPS accesible desde el celular. Esta falta de datos precisos genera una incertidumbre que desmoraliza al pasajero, obligándolo a esperar bajo el sol sin saber si la unidad ya pasó o si viene retrasada por el tráfico. Si queremos modernizar el transporte, tenemos que integrar estas herramientas tecnológicas para reducir la ansiedad del viaje y optimizar los tiempos de espera en las paradas principales.
1: Escúchame bien, Carlos. Esa falta de información en tiempo real es un dolor de cabeza para el que labura y tiene que cumplir horario, porque no hay nada más frustrante que estar parado bajo este solazo sin saber si el bus ya pasó o si se quedó trabado en el tráfico. Si no implementamos un sistema de GPS real y accesible por celular, el ciudadano va a seguir perdiendo tiempo valioso y la gente se va a terminar desesperando con el sistema. Eso es fundamental. Necesitamos tecnología que funcione para el pueblo, no solo palabras bonitas sobre modernización. Bueno, ya nos vamos a un corte comercial. Seguimos con más música en unos minutos. 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

0: Buenos días, ¿qué energía tenemos hoy en el aire? Escúchame bien porque con este tema de las lluvias que están pegando fuerte en todo Paraguay, no podemos bajar la guardia ni un segundo con el dengue. El Ministerio de Salud ya está dando la alerta, porque los casos en departamentos como Central y Tagua están subiendo, así que hay que vaciar cada tachito de agua y limpiar los floreros ahora mismo. No esperemos a que nos den fiebre para movernos. Si alguien siente dolor en las articulaciones o tiene fiebre alta, tiene que ir directo al puesto de salud más cercano o a la unidad de salud básica de su barrio. Dale, hay que ser responsables con nuestra gente y no dejar que un mosquito se convierta en un problema grave en nuestras casas.
1: Mira, la verdad es que el problema con el dengue no es solo la falta de información, sino cómo las condiciones climáticas extremas están facilitando que el mosquito Aedes aegypti se reproduzca en cada rincón de nuestras ciudades. El Ministerio de Salud advierte que este año estamos viendo una curva preocupante debido al estancamiento de agua en zonas urbanas densamente pobladas donde la infraestructura no da abasto. No es solo un tema de limpieza individual. Es una cuestión de salud pública que nos afecta a todos los vecinos cuando el sistema sanitario colapsa por la cantidad de pacientes con síntomas severos. Tenemos que entender que cada tacho abandonado es un foco activo. La prevención tiene que ser nuestra primera línea de defensa, antes de que las estadísticas se vuelvan inmanejables para nuestras unidades de salud básicas.
0: Escúchame bien porque esto es lo que pasa en la calle. La gente está cansada de que les digan que limpien su patio mientras los basurales en las esquinas siguen ahí acumulando agua y convirtiéndose en nidos gigantes para el mosquito. No podemos hablar solo de responsabilidad individual cuando hay problemas de gestión de residuos en los barrios más humildes, donde la falta de recolección regular es un peligro real para todos. ¡Dale! Tenemos que exigirle a las autoridades que limpien esos focos críticos de inmediato porque no podemos dejar que el vecino se enferme por una falta de organización urbana.
1: Tenés mucha razón al tocar ese punto de la gestión urbana, porque un basural a cielo abierto no es solo un problema estético, sino una falla estructural que multiplica el riesgo epidemiológico exponencialmente. Cuando la municipalidad falla en la recolección de residuos, están creando criaderos masivos que ningún vecino, por más responsable que sea, puede controlar desde su propio jardín. Esa falta de logística urbana termina saturando las guardias de los hospitales públicos, con casos que podrían haberse evitado si el Estado cumpliera con sus obligaciones básicas de saneamiento ambiental. Es una cuestión de justicia social, porque son precisamente las familias en los sectores más vulnerables las que terminan pagando el costo de la desorganización con su salud física.
0: Escúchame bien porque esto es clave. No podemos quedarnos solo en la queja contra las municipalidades, porque el vecino no puede esperar a que el camión pase para proteger a sus hijos. La gente en los barrios necesita herramientas reales, como jornadas de fumigación intensivas y constantes, en los puntos críticos, no solo campañas en la radio o en la tele. ¡Dale! Tenemos que presionar para que se destinen recursos directos a las unidades de salud básicas para que tengan insumos suficientes. Si el sistema colapsa porque no hay medicinas ni hidratantes, cuando el pico de casos llega fuerte, ahí es donde la gestión falla de verdad y nos pasa factura a todos.
1: Mira, hay un punto fundamental que a veces se nos escapa entre los dedos, y es la formación de resistencia en las comunidades ante la falta de insumos básicos. 1. Si el sistema sanitario no garantiza el stock de fluidos y medicamentos esenciales en las policlínicas periféricas cuando el pico epidemiológico golpea, estamos condenando al vecino a una carrera contra el reloj que nadie puede ganar solo. Es fundamental que la inversión no sea solo reactiva, sino estructural, fortaleciendo la capacidad de respuesta local para que el primer contacto del paciente sea efectivo y no un trámite burocrático en una guardia saturada. La verdadera prevención pasa por tener una red sólida donde cada puesto sanitario sea capaz de estabilizar al paciente antes de que la deshidratación grave se convierta en una emergencia fatal.
0: Escúchame bien porque esto es lo que me dice la gente en los barrios. No podemos hablar de salud pública si no hablamos de infraestructura básica, como el agua potable y las cloacas, que son la raíz del problema cuando los hospitales se saturan. Cuenca con Sbirin, entrenos su negocio. Dale. Es una cuestión de logística real. Si un vecino tiene que cargar con baldes de agua, o vive con tuberías rotas, porque el Estado no invierte en obra pública sólida, el mosquito va a seguir ganando la batalla siempre con un seguro. Contra bueno me da nebónimo, aparcaba siempre. ¿De qué sirve tener medicamentos si las condiciones de vida en las zonas más olvidadas siguen siendo precarias y peligrosas?
1: Tenés toda la razón, porque mientras no solucionemos el saneamiento básico y la infraestructura hídrica, cualquier medida médica será solo un parche sobre una herida profunda que no deja de sangrar. La falta de cloacas y de agua segura en nuestros barrios periféricos es lo que convierte una simple enfermedad en una crisis de salud pública recurrente para las familias más humildes. Tenemos que dejar de ver la obra pública como algo secundario, porque sin tuberías sanas y un entorno limpio, el ciclo de enfermedades nunca se va a romper del todo. Es esa base estructural la que realmente protegería a nuestros niños y nos daría una ciudad más digna para todos. Eso es todo por ahora. Nos vemos en la próxima.
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0: Buenos días, familia de Radio Arasunción. Estamos iniciando esta jornada con un tema que nos toca la fibra a todos los que nos movemos por las calles de nuestra capital cada mañana. El sistema de transporte público en Asunción, hoy, es una olla de presión donde el ciudadano común paga el precio de rutas saturadas y una infraestructura que ya no da abasto para la demanda real de la ciudad. Tenemos que hablar con honestidad sobre la falta de carriles exclusivos y cómo eso genera un caos que retrasa la productividad de nuestra gente, afectando directamente a quienes llegan tarde al trabajo o a los estudiantes que pierden horas en el tráfico. No podemos seguir ignorando que la solución pasa por una inversión urgente en una red integrada que conecte realmente los barrios periféricos con el centro sin tantas escalas innecesarias. Mira, lo que necesitamos es menos improvisación y más planificación urbana que priorice al pasajero sobre el vehículo particular para devolverle tiempo de vida a cada paraguayo.
1: Escúchame bien, Carlos, porque esto no es solo una cuestión de tráfico. Es un robo de tiempo a la gente. La realidad en el barrio es que el que se levanta a las 4 de la mañana para trabajar o estudiar no puede seguir perdiendo 2 horas metido en un micro que va a paso de tortuga, porque los autos particulares se quedan en medio de la calle. Esa es una falta de respeto total con la clase trabajadora. Necesitamos carriles exclusivos ya mismo, como los que funcionan en otras capitales, para que el transporte público deje de ser un calvario y sea una opción real y digna. Si no invertimos en infraestructura sólida ahora, vamos a seguir viendo a nuestra gente agotada antes de empezar su jornada laboral. ¿Hasta cuándo vamos a permitir que la comodidad de unos pocos autos privados nos arruine la calidad de vida de miles de pasajeros?
0: Mira, lo que tenemos que entender es que la falta de una red integrada no es solo un problema de infraestructura física, sino una falla estructural en cómo planificamos el crecimiento urbano desde los años 90. Si no establecemos zonas de transferencia donde el pasajero pueda cambiar de unidad sin bajarse a la vereda, el sistema seguirá fragmentado, y cada recorrido será ineficiente por las paradas constantes. Además, tenemos que considerar que la implementación de tecnología inteligente para monitorear la frecuencia en tiempo real permitiría que el ciudadano sepa exactamente cuánto tiempo va a tardar, quitándole esa angustia de incertidumbre antes de salir de casa. La prioridad absoluta debe ser la creación de nodos de conexión que unifiquen las rutas del Gran Asunción bajo una sola lógica operativa y no como trozos sueltos de transporte.
1: Dale, Carlos, pero no nos olvidemos de la realidad del bolsillo y del servicio. El problema es que hoy el pasajero está haciendo un multitasking forzado, porque las rutas actuales están fragmentadas, y eso nos obliga a pagar 2 o 3 pasajes para llegar a un solo destino. Es una injusticia total que el ciudadano tenga que gastar más dinero y tiempo por culpa de una planificación que no conecta los barrios periféricos con el centro de forma directa. Necesitamos que esas zonas de transferencia sean reales, con seguridad y comodidad, porque hoy la gente se siente desamparada en cada parada. Si queremos que la gente deje el auto o la moto, el transporte público tiene que ser eficiente y rápido, no un laberinto de transbordos que te quita energía antes de llegar a la oficina. ¿De qué sirve tener tecnología si el sistema sigue dividido y el pasajero sigue pagando el doble por culpa de una mala organización?
0: Mira, lo que tenemos que poner sobre la mesa es que la falta de un sistema de pago unificado también es una barrera enorme para el usuario, porque cada vez que el pasajero tiene que sacar efectivo o lidiar con diferentes monedas para distintos colectivos, se genera una fricción innecesaria en el viaje. Si implementáramos una tarjeta única para toda la red del Gran Asunción, no solo simplificaríamos el trámite, sino que le daríamos al sistema la base de datos necesaria para identificar cuáles son las rutas más saturadas y ajustar la frecuencia según la demanda real de cada hora. Te cuento algo. Si el pasajero siente que el sistema es fluido y moderno en el pago, la percepción del servicio cambia radicalmente, pasando de ser un caos logístico a una herramienta de movilidad urbana funcional y digna para todos los paraguayos.
1: Eso es. Pero escúchame bien, Carlos. Porque la tarjeta única no puede ser solo un capricho tecnológico para que el sistema se vea lindo o moderno. La verdadera jugada aquí es que esa tecnología tiene que servir para democratizar el acceso y eliminarle ese peso al bolsillo del trabajador.

0: vendedor, que hoy tiene que andar con monedas y billetes gastados en cada parada. Si implementamos una tarjeta única, estamos hablando de dignidad, porque el ciudadano dejaría de ser un número en una fila para convertirse en un usuario que tiene derecho a moverse por toda la ciudad, sin que le cobren tres veces por lo mismo. Dale. Si queremos que el transporte público sea la verdadera opción y no una pesadilla, tenemos que usar esa base de datos para identificar dónde están los cuellos de botella y meterle más unidades justo donde la gente está sufriendo más. No es hora de que la tecnología sirva para que el que viene del barrio llegue a su destino sin que le expriman el bolsillo en cada transbordo.
1: Mira, hay un punto clave que no podemos ignorar, y es la seguridad del pasajero en esos puntos de transbordo. Porque si el sistema se une, pero las paradas son peligrosas o están mal iluminadas, nadie va a querer caminar entre una unidad y otra. No basta con que el pago sea único. Necesitamos que el diseño urbano garantice que la conexión física sea segura y rápida para evitar que la gente termine expuesta a riesgos innecesarios en las zonas de alta demanda. Si logramos integrar infraestructura física sólida con tecnología de gestión, el transporte deja de ser una lucha diaria contra el entorno y se convierte en un derecho ciudadano real.
0: Exactamente, Carlos. Porque no podemos hablar de un sistema moderno si el que baja del bus tiene que caminar entre sombras o en calles sin luz para llegar a la siguiente unidad. Eso es ponerle una traba al progreso y exponer al vecino a peligros reales. Si queremos que la gente deje las motos y los autos en casa, el Estado tiene que garantizar que esa conexión física sea impecable, con iluminación y seguridad real en cada punto de transbordo. Nielnasim, dale. Si no hay seguridad en la calle, ninguna tarjeta tecnológica va a convencer a nadie de dejar su vehículo propio, porque la prioridad siempre va a ser la integridad del pasajero. Es hora de que el transporte deje de ser una carrera de obstáculos y se convierta en un camino digno para todos los paraguayos. Eso es todo por ahora. 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

0: Buenos días. Qué alegría estar al aire hoy. Escúchame bien porque el tema del dengue nos tiene a todos con el corazón en la mano después de las lluvias que pegaron fuerte estos días. El Ministerio de Salud ya avisó que los casos están subiendo y no podemos quedarnos de brazos cruzados mientras el mosquito se multiplica en cada balde o neumático abandonado en el patio. Tenemos que movernos rápido, limpiar los recipientes donde se estanca el agua y denunciar cualquier foco de infección en los barrios para que no nos agarre desprevenidos la temporada fuerte.
1: Mira, el problema real aquí es que la prevención no puede ser solo un mensaje de radio cada tanto, sino una acción comunitaria constante, porque un solo foco en un patio vecino puede contagiar a toda la cuadra. Las cifras del ministerio muestran que los casos suelen dispararse en zonas con infraestructura deficiente donde el agua estancada es casi inevitable sin una intervención urbana seria. Tenemos que entender que esto no es solo un tema de salud pública, sino un desafío de convivencia, donde cada familia tiene la responsabilidad ética de cuidar su entorno para proteger a los más vulnerables. Es fundamental que las autoridades fortalezcan la fiscalización en los barrios periféricos para que el mosquito no encuentre refugio en los desechos que acumulamos por descuido.
0: Dale. Pero escúchame bien porque hay algo que no podemos ignorar. La gente en los barrios está cansada de que les digan qué hacer sin que el Estado cumpla con su parte de recoger los desechos y mejorar el drenaje en las calles principales. No es solo un tema de ética individual, eso. Si una familia limpia su patio, pero el vecino tiene un terreno baldío lleno de basura acumulada por meses, el mosquito va a seguir ahí zumbando como loco. Necesitamos que la municipalidad mande camiones y cuadrillas a limpiar los puntos críticos de forma urgente, porque el tiempo se nos está agotando con estas lluvias constantes. ¿De qué sirve que nosotros nos esforcemos si las autoridades no limpian los focos grandes que están a la vista de todos?
1: Es verdad, y hay un punto clave que muchas veces se nos escapa. La falta de planificación urbana a largo plazo convierte a los barrios en trampas biológicas porque el drenaje deficiente obliga al agua a estancarse por días después de cada tormenta. No es solo una cuestión de basura acumulada hoy, sino de una infraestructura vieja que no soporta el volumen de agua actual y crea criaderos masivos imposibles de eliminar con un solo barrido manual. Si la municipalidad no invierte en canales de desagüe funcionales y pavimentación adecuada, estamos condenando a los vecinos a una lucha eterna contra el mosquito, en lugar de resolver el problema de raíz. La responsabilidad es compartida, pero sin una infraestructura sólida que evite que el agua se quede quieta en las calles, la voluntad individual del vecino tiene un límite muy claro frente a la magnitud del desastre sanitario.
0: Escúchame bien porque esto es fundamental. Mientras discutimos la infraestructura vieja y los drenajes que no funcionan, tenemos que hablar de la falta de comunicación real con los líderes vecinales para las jornadas de choque. No basta con que la municipalidad mande un camión una vez al mes. Se necesitan operativos relámpago en coordinación directa con los presidentes de barrio para identificar esos terrenos baldíos que son básicamente hoteles de lujo para el mosquito. Si no hay una acción coordinada y agresiva sobre esos focos específicos que mencionás, los vecinos van a seguir sintiéndose desprotegidos frente al avance del dengue. ¿De qué sirve un plan maestro si no se ejecuta en cada esquina con fuerza y rapidez antes de que la próxima tormenta nos deje inundados otra vez?
1: Mira, hay algo que tenemos que poner sobre la mesa y es el impacto real del factor climático en nuestra geografía local. No podemos ignorar que el aumento de las temperaturas y las lluvias irregulares están alterando los ciclos naturales del mosquito, permitiéndole reproducirse con mucha más velocidad. Esto significa que una limpieza puntual cada mes ya no es suficiente, porque el ciclo biológico del insecto se acelera ante el calor extremo, exigiendo un monitoreo constante y casi diario en las zonas de mayor riesgo. Si no adaptamos nuestras estrategias de salud pública a este nuevo escenario climático donde los focos aparecen y desaparecen en cuestión de días por el clima, vamos a estar siempre un paso atrás de la epidemia. Necesitamos que el sistema de salud deje de ser reactivo y empiece a usar datos meteorológicos para anticipar dónde van a brotar los focos antes de que la gente empiece a enfermarse.
0: Escúchame bien porque esto es clave. Si el clima está jugando en contra y el mosquito se reproduce más rápido, entonces no podemos esperar a que la gente se enferme para mover un dedo. Necesitamos que las autoridades sancionen de verdad a los dueños de terrenos baldíos que dejan acumular agua. No sirve nada hablar de prevención si hay personas incumpliendo las normas y poniendo en riesgo a todo el barrio por pura negligencia. Eso. Hay que ponerle garra y aplicar multas pesadas. Porque la salud pública no es un juego, y la gente en la calle ya no aguanta más que le den vueltas al asunto sin soluciones firmes.
1: Tenés toda la razón, porque al final del día lo que buscamos es proteger a nuestras familias y que la ley se aplique sin excepciones para quienes ponen en riesgo la salud de todos por pura desidia. Si las multas no duelen y las sanciones no llegan a esos focos críticos, el sistema va a seguir fallando y la gente seguirá siendo la que pague las consecuencias con su salud. Vámonos a seguir atentos a cómo evoluciona esta situación en nuestras calles para que la prevención sea una realidad y no solo un discurso. Por ahora nos quedamos con este tema bien puesto sobre la mesa. Nos escuchamos más adelante.
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0: Buenos días a toda la gente que ya está arrancando el miércoles con toda la fuerza. Escúchame bien porque hoy el calor en Asunción no perdona, y tenemos que estar preparados para una jornada de mucho sol. Hoy vamos a tener una máxima de 36 grados, con una humedad que pega fuerte, mientras que ayer nos acostumbramos a unos 32 grados más frescos. El viento sopla del noreste a 15 kilómetros por hora, y el índice UV está en niveles críticos. Así que si vas a salir a la calle o al mercado, no te olvides de la protección solar porque el sol quema fuerte hoy. Para los que tienen que ir a trabajar temprano, lo mejor es una ropa bien liviana y fresca, tipo lino o algodón, para aguantar este calorón que se siente en cada esquina. Si tenés pensado hacer un asado o juntarte con los amigos al mediodía, dale. Pero busca siempre la sombra, porque el sol de hoy está bien pesado. Mañana ya vamos a ver una leve baja en la temperatura, llegando a unos 34 grados, así que el alivio va a ser poquito, pero se siente. ¿Están listos para aguantar este calor o ya están buscando el aire acondicionado a todo lo que da?
1: Ese aumento de 4 grados respecto a ayer no es un detalle menor, porque en nuestro clima, ese pequeño salto térmico significa que el cuerpo se agota mucho más rápido en las tareas cotidianas. El índice UV crítico que mencionas obliga a los trabajadores informales y comerciantes del centro a buscar refugios constantes para evitar golpes de calor reales. Es fundamental que la gente no subestime el impacto de esa humedad combinada con el sol, ya que eso es lo que realmente agota las energías de nuestros vecinos en las calles. No es solo una cifra en un termómetro. Es la salud de nuestra gente la que está en juego bajo este solazo de mediodía.
0: Escúchame bien porque esto es un tema serio para los que laburan en la calle. Ese calor no es solo una molestia. Es un peligro real para el que vende en la vereda o el que maneja el transporte público bajo este solazo que quema. Tenemos que exigirle a las autoridades que pongan más puestos de hidratación y zonas de sombra en los puntos críticos del centro, porque no podemos dejar que nuestra gente se desmaye por falta de previsión. Dale, que la salud de los trabajadores no puede ser secundaria frente al clima. ¿Hasta cuándo vamos a esperar a que alguien tome medidas reales para proteger a los que están afuera bajo este solazo?
1: Es fundamental que miremos más allá del simple punto de hidratación y analicemos la infraestructura urbana como un derecho básico para el trabajador diario. La falta de arborización estratégica en los corredores principales obliga a nuestros comerciantes a exponerse innecesariamente, convirtiendo una jornada laboral normal en un riesgo físico real por deshidratación. Necesitamos que las municipalidades integren planes de urbanismo resiliente, donde la sombra no sea un lujo estético, sino una herramienta de salud pública para proteger a quienes sostienen la economía del centro.
0: Eso es. Pero además de plantar árboles ahora mismo, hay que pensar en la infraestructura para el transporte público, porque los choferes están sufriendo un calvario en cada ruta. No podemos pedirle a un chofer que aguante todo el día con un aire acondicionado que no funciona o que se rompe a cada rato, mientras el sol pega de lleno por las ventanas sin protección. Es una falta de respeto total que los que mueven a la gente se quemen como si nada. ¡Dale! Necesitamos una renovación urgente de las unidades y que las paradas tengan techos más amplios para que la gente no se desmaye esperando en la calle. ¿Cómo pretendemos que el sistema funcione si la base de trabajadores está agotada por un entorno que no les ofrece ni la mínima comodidad básica?
1: Mira, hay un punto clave que a veces pasamos por alto, y es la ergonomía del diseño en las paradas de colectivos actual. Muchas veces estas estructuras son tan estrechas o tienen techos tan bajos que no permiten una circulación de aire mínima, atrapando el calor residual del pavimento justo donde la gente espera bajo este solazo. No se trata solo de tener un techo, sino de diseñar espacios con ventilación cruzada y materiales que no retengan el calor durante las horas pico, porque eso es lo que realmente diferencia un refugio funcional de una estructura vacía que solo ofrece una falsa sensación de protección a los pasajeros.
0: Exacto, eso es lo que quiero decir. El problema no es solo la falta de techo, sino que muchas paradas hoy son básicamente cajas de metal que retienen el calor como un horno. Imagínate lo que es estar ahí parado esperando el bus. Si no se usan materiales que reflejen el sol y diseños que permitan que el viento circule, la gente va a seguir sufriendo como si nada. Tenemos que exigirle a las municipalidades que dejen de hacer parches y empiecen a construir con materiales modernos para que estas estructuras funcionen de verdad como refugios urbanos y no sean solo adornos metálicos que queman. ¿De qué sirve un techo si el aire no circula y el asfalto te cocina los pies?
1: Esa es la clave, porque si no atacamos el diseño estructural de las paradas, seguiremos ofreciendo soluciones superficiales que no protegen a nadie. Tenemos que exigir materiales que reflejen la radiación y diseños que permitan que circule el aire para que el ciudadano pueda esperar un transporte sin poner en riesgo su salud física. Es hora de pasar de lo puramente estético a una infraestructura urbana funcional y humana, porque nuestra gente merece dignidad en cada metro de la ciudad. Por ahora nos quedamos con esta reflexión sobre el urbanismo necesario. Seguimos con más música.
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0: Buenos días, estamos iniciando una jornada movida y hoy nos toca encarar de frente la realidad que vivimos cada mañana al salir de casa. El estado crítico del transporte público en nuestra capital. La falta de unidades con aire acondicionado y la demora constante en las líneas principales no son solo fallas logísticas, sino un golpe directo a la dignidad de cada trabajador que aguanta el sol o la lluvia en una parada llena. Necesitamos pasar de parches temporales a una inversión real en infraestructura vial y una renovación tecnológica del parque automotor para que Asunción deje de ser una ciudad que castiga a sus ciudadanos por el simple hecho de moverse. Mira, no podemos seguir normalizando que la gente pierda horas valiosas en el tráfico mientras las rutas se saturan sin un sistema de gestión inteligente que priorice el transporte masivo sobre el vehículo particular.
1: Eso es, Carlos. Escúchame bien, porque la gente en el mercado y los que suben al bus a las 6 de la mañana ya no aguantan más este calvario. No es solo un tema de comodidad, es una cuestión de respeto para el trabajador que se deja cocinar bajo el sol de mediodía sin aire acondicionado. Tenemos que exigirle a las autoridades que métanle pata con la renovación de las unidades viejas, porque el sistema actual está pasado de fecha y nos tiene a todos lidiando con un caos que no tiene sentido. Dale, es hora de que Asunción deje de ser una carrera de obstáculos para los que producen en esta ciudad. ¿Hasta cuándo vamos a seguir permitiendo que el transporte sea un castigo en vez de un servicio digno?
0: Lo que falta es integrar la tecnología de semaforización inteligente y carriles exclusivos para los buses en avenidas clave como la Argaña o la López. Si no priorizamos el transporte masivo sobre el vehículo particular mediante una gestión urbana moderna, las unidades van a seguir atrapadas en embotellamientos que destruyen la productividad del trabajador. Hay que entender que cada minuto perdido en un bus detenido por el tráfico es tiempo que le robamos a una familia y a la economía de nuestra capital. No basta con comprar buses nuevos si la infraestructura vial sigue ignorando la lógica de una ciudad que crece y necesita fluir de manera ordenada.
1: Exacto, Carlos. Lo que vos decís de la Argaña y la López es clave, porque hoy el chofer se siente como un jugador que tiene que correr con las piernas rotas por culpa del tráfico. No podemos pedirle a la gente que aguante más tiempo en la calle cuando hay rutas claras que podrían estar funcionando al 100% si no dejáramos que el carro particular bloquee todo el camino. Escúchame. Si implementamos esos carriles exclusivos y esa tecnología de semáforos, le estamos devolviendo calidad de vida a los que laburan duro todos los días. Es hora de que la planificación urbana deje de ser un sueño y se convierta en una realidad urgente, para que nuestra gente no pierda más tiempo valioso en el asfalto. ¿Por qué seguimos priorizando el motor del privado sobre la movilidad masiva de toda la ciudad?
0: Mira, hay un punto fundamental que nos estamos olvidando, y es la formación técnica del personal operativo, porque no sirve nada tener buses modernos si el chofer no está capacitado en técnicas de conducción eficiente para reducir el desgaste mecánico y optimizar los tiempos de parada. Necesitamos una capacitación real

0: en manejo defensivo y conocimiento de rutas alternativas, para evitar que las unidades queden varadas por fallas evitables en plena hora pico, lo que colapsa todo el sistema. Si logramos profesionalizar la labor del conductor, reducimos el tiempo de espera en las paradas y garantizamos que el servicio sea constante, no un azar dependiente de la voluntad del conductor o del estado de la máquina.
1: Escúchame bien, Carlos. La profesionalización del chofer es fundamental, porque hoy muchos conductores están manejando a la desesperada, como si estuvieran en una final de campeonato, sin táctica alguna. Y eso termina arruinando todo el sistema. Si el tipo no conoce las rutas alternativas o no sabe manejar con técnica para que el motor no sufra, el bus se queda parado en medio del cruce y nos bloquea a todos los que queremos llegar a casa. ¡Dale! Necesitamos que ese conductor sea un profesional de verdad, que entienda que su trabajo es la columna vertebral de la ciudad y no solo manejar por manejar. ¿De qué sirve tener una unidad impecable si el que está al volante no tiene la disciplina para mantener la frecuencia y el orden en las paradas?
0: Mira, otra pieza clave que tenemos que poner sobre la mesa es la integración multimodal real entre las terminales y el sistema ferroviario, o las ciclovías seguras para la última milla. No podemos pensar el transporte como algo aislado. Si un trabajador baja del bus en una zona estratégica y no tiene una conexión fluida hacia su lugar de trabajo, el tiempo ganado en la vía se pierde en la caminata por zonas inseguras o sin infraestructura básica. Tenemos que diseñar nodos de transferencia donde el pasajero pueda cambiar de modo de transporte sin complicaciones, algo que hoy es casi inexistente en nuestra capital. Si logramos conectar estas redes, estamos hablando de una ciudad que respira mejor y de un sistema que realmente sirve para movilizar a la gente de manera eficiente.
1: Eso es lo que te digo, Carlos. Si no conectamos los puntos y armamos esos nodos de transferencia, el pasajero termina agotado antes de llegar a su destino, porque tiene que caminar kilómetros bajo el sol o por calles peligrosas. Tenemos que dejar de ver al transporte como trozos sueltos y empezar a construir una red donde el bus, la bici y el tren funcionen como un solo equipo bien aceitado, para que nadie pierda tiempo valioso. Dale, es hora de que la ciudad se mueva como una verdadera maquinaria eficiente. Vamos con un bloque musical para recargar energías. 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

0: Buenos días. Escúchame bien, porque hoy el sol va a estar picante en Asunción con una máxima de 34 grados y una humedad que te deja pegado al piso. Pasamos de los 30 grados de ayer, así que prepara el cuerpo porque la sensación térmica va a estar pesada bajo ese índice UV de 11 que ya está avisando desde temprano. El viento sopla del noreste a 15 kilómetros por hora, lo que significa que no hay mucha brisa para refrescarnos mientras caminamos por la calle. Si vas a salir, te digo algo: métele al protector solar y busca ropa liviana de algodón porque el calor no perdona. Para mañana ya se viene un cambio con nubes más densas. Pero hoy lo que hay es sol directo, así que si tenés planes en el parque o en la cancha, métele con agua a mano y cuídate mucho.
1: Mira, esa humedad que mencionas no es un detalle menor, porque cuando el índice de calor sube así, la evaporación del sudor se frena y el cuerpo humano sufre muchísimo para regularse. Esos 34 grados con poca brisa son una trampa para los trabajadores que están a la intemperie, especialmente en las zonas comerciales y de construcción donde la exposición es constante. Hay que tener conciencia de que este clima extremo no es solo una incomodidad, sino un riesgo real para la salud pública si no nos hidratamos correctamente antes de sentir sed. Es fundamental que la gente no subestime el impacto del sol en la piel y se proteja con responsabilidad desde temprano.
0: Eso es. Pero escúchame bien, porque no podemos hablar de salud pública sin tocar el tema del transporte público, que es donde la gente realmente sufre este calor. El muchacho que se sube a un colectivo con aire acondicionado, que no funciona o que camina bajo el sol entre paradas en la zona comercial, está en una situación crítica. No puedes pedirle a la gente que sea responsable si las condiciones básicas de infraestructura no están garantizadas para el trabajador y el ciudadano común. ¡Dale! Necesitamos medidas concretas de las autoridades para que las paradas tengan sombra real y los buses funcionen bien. Porque este calor extremo no es solo una cuestión de voluntad individual, es un problema de gestión urbana urgente.
1: Tenés toda la razón, y hay que profundizar en ese punto, porque la falta de infraestructura urbana nos expone a una vulnerabilidad social muy fuerte. Una ciudad sin sombras proyectadas por árboles nativos o techos en las paradas obliga al ciudadano a exponerse innecesariamente, convirtiendo el simple acto de trasladarse en un riesgo para la salud cardiovascular y térmica. El impacto económico también es real, ya que cuando los trabajadores sufren este tipo de condiciones extremas, sin una infraestructura adecuada, su productividad cae drásticamente por el agotamiento físico inmediato. Es fundamental que las políticas de urbanismo vuelvan a priorizar el diseño bioclimático en nuestras calles para que la ciudad sea habitable y no un obstáculo diario para quienes se ganan la vida fuera de casa.
0: Escúchame bien, Carlos, porque mientras vos hablas de términos técnicos como diseño bioclimático, la gente que labura en el mercado de abasto o en las ferias nocturnas no tiene tiempo para esperar planes a largo plazo. ¡Eso es! Lo que necesitamos ahora mismo son soluciones inmediatas, como la instalación de toldos resistentes y sistemas de riego en las zonas más calientes de la capital para bajar la temperatura del asfalto. No podemos seguir esperando que el urbanismo cambie de un día para otro. Mientras el trabajador se desmaya bajo el sol por falta de una sombra básica o un punto de hidratación público. ¡Dale! Es una cuestión de dignidad humana y justicia social. Porque no podés exigirle a alguien que trabaje en la calle si le estás quitando las condiciones mínimas para que no se enferme con este calor que nos está castigando. ¿Hasta cuándo vamos a seguir ignorando que nuestra infraestructura urbana es un desastre cuando el clima se pone así de agresivo?
1: Mira, el punto clave que tenemos que poner sobre la mesa es que esta falta de infraestructura no solo es un fallo de gestión urbana, sino que profundiza la brecha de desigualdad en nuestra ciudad. Un trabajador con recursos puede refugiarse en oficinas con aire acondicionado, pero el que depende del transporte público o vende productos en la calle queda desprotegido ante una ola de calor que se vuelve discriminatoria. Necesitamos que las autoridades entiendan que instalar puntos de hidratación y refugios temporales no es un lujo estético, sino una medida de emergencia para evitar que los sectores más vulnerables terminen en los hospitales por golpes de calor evitables. Es una cuestión de justicia básica, porque el diseño de nuestra ciudad hoy castiga más a quien menos puede elegir dónde estar durante las horas pico de sol.
0: Eso es. Y escúchame bien, porque hay un punto que no podemos dejar pasar. La falta de estos refugios y puntos de agua está matando el comercio local de los barrios más alejados. El vendedor que tiene que caminar kilómetros bajo este solazo para vender sus productos, si se desmaya por un golpe de calor, no solo pone en riesgo su vida, sino que pierde su sustento diario porque no tiene una red de seguridad. No es solo urbanismo, es supervivencia económica. Tenemos que exigir que las municipalidades instalen estaciones de hidratación obligatorias en cada zona comercial importante, ahora mismo, no el año que viene. Porque la salud del trabajador no puede depender de si tiene un auto con aire o si puede pagar un café frío en una esquina. ¿Hasta cuándo vamos a permitir que nuestra ciudad sea un horno para los más humildes mientras los planes de gestión se quedan en el papel?
1: Exacto. Y esa desprotección económica que mencionas es la cara más cruda de una planificación urbana que olvidó a la gente que mueve nuestra economía diaria. Si el Estado no interviene con infraestructura básica de hidratación y sombra ahora mismo, estamos permitiendo que la salud del trabajador sea sacrificada en nombre de una inacción administrativa que nos cuesta caro en términos de vida y dignidad. Es fundamental que las políticas públicas entiendan que cada estación de agua instalada es una barrera contra la precariedad que hoy castiga a nuestros productores locales. Quedamos atentos a que estas demandas no se queden solo en palabras, porque la salud del pueblo no puede esperar al próximo presupuesto. Vamos a hacer un pequeño corte y volvemos con más música para refrescar un poco el ambiente.
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0: Buenos días. Estamos iniciando una jornada de mucha reflexión para nosotros, en el Cono Sur. La reciente decisión de la Unión Europea de endurecer las normativas sobre la importación de productos agrícolas con alta huella de carbono impacta directamente en nuestra producción regional, especialmente en los sectores de soja y maíz, que son pilares del PIB paraguayo. Esta medida no es solo un trámite burocrático, sino una barrera comercial que nos obliga a acelerar la transición hacia prácticas sostenibles si queremos mantener esos mercados externos tan valiosos. Mira, esto significa que las empresas locales deben invertir ahora en trazabilidad y tecnología para no quedar fuera de los acuerdos comerciales vigentes con Bruselas.
1: Escúchame, Carlos. Lo que estás diciendo es la realidad que golpea fuerte al productor de campo en el Chaco y en el departamento de Itapúa ahora mismo. No podemos quedarnos con las manos en el bolsillo mientras los europeos ponen esas trabas. Porque si no invertimos en esa tecnología hoy, mañana nos quedamos sin mercado y con los silos llenos de granos que nadie quiere comprar. Es como cuando un equipo se queda sin presupuesto para renovar la plantilla. Si no te adaptas al juego moderno, te sacan del torneo. ¡Dale! Necesitamos que el Estado dé un empujón real a las cooperativas para que el pequeño productor no quede fuera por no tener los papeles en regla o las certificaciones de limpieza que ahora piden tanto. ¿De qué sirve producir toneladas de soja si al final la puerta se nos cierra en la cara por no cumplir con sus exigencias ambientales?
0: Mira, lo que hay que entender es que este cambio en las reglas europeas pone sobre la mesa un desafío logístico enorme para nuestras cooperativas de pequeña escala. El problema no es solo cumplir con el papel, sino que muchos productores en Itapúa o en el Chaco no tienen el capital para implementar sistemas de monitoreo satelital o certificaciones orgánicas por cuenta propia. Si el Estado no interviene creando un fondo de apoyo específico para la transición tecnológica, vamos a terminar viendo una brecha enorme donde solo las grandes exportadoras podrán cumplir con los estándares de la Unión Europea, mientras el pequeño productor queda marginado del mercado internacional. Es fundamental que analicemos esto como una oportunidad de modernización forzada que podría mejorar nuestra infraestructura interna si logramos canalizar los recursos hacia la capacitación técnica y la digitalización del campo.
1: Escúchame bien porque esto es clave. El problema no es solo la falta de guita para los satélites, sino que si no aceleramos ahora, el campo paraguayo va a perder su soberanía y vamos a terminar siendo dependientes de las certificaciones que ellos nos impongan. Es como en el fútbol cuando un club se queda atrás porque no innova en táctica. Si el pequeño productor no tiene una red de apoyo fuerte, va a terminar vendiendo su cosecha a precios de miseria a intermediarios locales, porque ya no podrá exportar directamente. ¡Dale! El Estado tiene que bajarle a la burocracia y facilitar créditos blandos específicos para estas tecnologías verdes. Porque si no, estamos dejando que el pequeño productor sea arrinconado por las grandes multinacionales que sí tienen los recursos para cumplir con Bruselas. ¿Queremos un campo fuerte? ¿O queremos que nos dicten las reglas desde afuera mientras nosotros nos quedamos mirando cómo se cierran las puertas?
0: Mira, hay un punto fundamental que no podemos ignorar y es la cuestión de la trazabilidad desde la semilla hasta el puerto. No basta con tener una buena intención ambiental. La Unión Europea va a exigir registros digitales inalterables donde se certifique que cada hectáreo de soja o maíz no proviene de zonas deforestadas recientemente. Si nuestras cooperativas no logran integrar sistemas de blockchain o registros georreferenciados sólidos en los próximos 2 años, el mercado internacional nos va a ver como un riesgo y la sanción será automática. Es una carrera contra el reloj donde la tecnología no es un lujo, sino la única herramienta real para que el productor paraguayo mantenga su competitividad frente a otros exportadores de la región que ya están implementando estas medidas de monitoreo en tiempo real.
1: Escúchame bien porque ese punto del blockchain y la georreferenciación es el que nos va a sacar el sueño por las noches. Si no reaccionamos ya, no podemos quedarnos con la idea romántica de que con producir mucho alcanza. Porque para los europeos lo que importa ahora es el rastro digital de cada grano que sale de nuestra tierra. Si nuestras cooperativas no se unen para crear una plataforma común y sólida en estos meses, vamos a terminar siendo parias comerciales mientras otros países vecinos ya están instalando esos sistemas de monitoreo en tiempo real. ¡Dale! Es una carrera contra el reloj, donde si el productor chico se queda solo sin esa tecnología de rastreo, va a quedar fuera del mapa internacional como un equipo que no entiende las reglas básicas del juego moderno. ¿Queremos seguir apostando al azar o vamos a exigirle al Estado que nos brinde la infraestructura digital para que el campo paraguayo sea una potencia que nadie pueda cuestionar?
0: Mira, más allá del software y los satélites, hay que pensar en la educación del productor como eje central de esta transformación. Dim Dulli un mundo interesado. Si el tipo no entiende por qué el mercado exige estas certificaciones, va a ver cada requisito técnico como una carga burocrática molesta, en lugar de una herramienta de valor agregado para su negocio. Necesitamos programas de extensión rural que traduzcan estos tecnicismos legales de la Unión Europea a un lenguaje práctico y cercano, demostrándole al productor de Itapúa o del Chaco que la trazabilidad digital es lo que le va a permitir cobrar un mejor precio por su esfuerzo. Si no logramos esa transferencia de conocimiento real en el campo, tendremos una infraestructura tecnológica vacía, porque nadie sabrá cómo aprovecharla para fortalecer la posición del producto paraguayo ante los compradores más exigentes.
1: Exacto, eso es lo que te digo. El productor en Itapúa o en el Chaco no necesita un manual de leyes europeo. Necesita saber que esa tecnología es su escudo para no ser ninguneado por los intermediarios y cobrar lo que realmente vale su esfuerzo. Si no bajamos la teoría a la práctica del campo, nos quedamos con una infraestructura que nadie sabe usar mientras los precios se nos escapan de las manos. Dale. Es hora de que el Estado y las cooperativas hablen claro y den herramientas reales para que el productor paraguayo sea el que mande en su propia tierra. 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Seguimos con música. 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

0: Buenos días, familia de nuestra querida Asunción. La renovación del contrato multianual entre el español Carlos Sainz y Williams marca un hito importante para la logística regional que impacta directamente en los costos de importación de productos básicos. Si analizamos el impacto real, una mejora en la eficiencia de distribución puede frenar esa presión inflacionaria que hoy hace que un canasto básico supere los 1.500.000 guaraníes mensuales para una familia promedio en nuestra capital. Esta alianza estratégica busca estabilizar las cadenas de suministro, lo cual es vital porque cualquier fluctuación en el transporte encarece el precio final en la góndola del supermercado. Es un movimiento de peso que busca proteger el bolsillo del paraguayo frente a los costos operativos externos.
1: Escúchame, Carlos. Lo que decís es clave, porque la gente en el mercado no puede esperar más a que esos números bajen de una vez por todas. Es un dolor de cabeza para las familias ver cómo sube el precio del arroz y el aceite cada semana. Eso es un golpe directo al bolsillo. Tenemos que exigir que esa logística funcione ya mismo, porque si el camión no llega rápido o el puerto se traba, el que termina pagando

0: Cuando el pato en la góndola es el vecino que sale a comprar para su casa. Dale, que esta alianza tiene que traducirse en menos guaraníes para el pan y más estabilidad para los barrios.
1: Mira, pasemos ahora a un terreno distinto donde la pasión se mezcla con los números del mercado deportivo regional. El avance de São Paulo hacia los cuartos de final contra Boca Juniors no es solo una historia de fútbol, sino que moviliza millones de dólares en derechos de transmisión y patrocinios que dinamizan el flujo de capital en el Cono Sur. Para una familia paraguaya promedio, estos eventos deportivos masivos representan una ventana de consumo importante, ya que la publicidad asociada a estos torneos impulsa el mercado de productos de consumo masivo y las apuestas deportivas legales. Este tipo de competiciones genera un volumen de inversión tan grande que influye en la circulación de divisas en la región, algo fundamental para estabilizar indirectamente los costos de importación que mencionábamos hace un rato.
0: Pero escúchame bien, Carlos. El fútbol acá no es solo un negocio de millones de dólares para los grandes. Es la única pasión que nos une a todos desde el barrio hasta el centro. Mientras ellos se reparten las divisas y los contratos millonarios, nosotros nos quedamos con la emoción de ver al equipo ganar en la cancha. Tenés que entender que ese movimiento de capital que mencionás es lo que permite que las marcas locales tengan un espacio para aparecer y llegar a cada hogar paraguayo. Pero ojo, porque si estas inversiones no se traducen en una mejora real del espectáculo local y en más oportunidades para nuestros propios atletas, nos vamos a quedar solo con el ruidito de la publicidad sin nada de sustancia. ¡Dale! Que este flujo de dinero tiene que servir para que el deporte sea un motor de orgullo nacional y no solo una billetera llena para los otros. ¿No te parece que es hora de que más marcas paraguayas se metan fuerte en estos patrocinios para que nosotros también tengamos algo propio con lo que jactarnos?
1: Mira, pasemos ahora a un dato que mueve tanto el corazón del hincha como la economía de las empresas locales con este cruce entre Cerro Porteño y Palmeiras por la Copa Libertadores 2026. El encuentro está programado para hoy a las 21:30 hora de Paraguay y se transmitirá en vivo por los canales oficiales de la competición y en redes sociales, lo que genera una exposición publicitaria masiva para las marcas que logran posicionarse en estas plataformas digitales. Este tipo de eventos no son solo deporte, movilizan un volumen de inversión que atrae patrocinios millonarios, permitiendo que las empresas locales tengan vitrinas para vender productos básicos y servicios a una audiencia masiva. Para una familia paraguaya promedio, la relevancia está en cómo este flujo de capital y visibilidad ayuda a sostener la economía del sector servicios y del comercio minorista, generando empleos directos e indirectos en el país. Además, la fuerte demanda de consumo durante estos eventos deportivos impulsa las ventas locales, lo que ayuda a amortiguar el impacto de una inflación que hoy presiona los costos operativos en nuestros barrios.
0: Pero escúchame bien, Carlos. Lo que vos decís del comercio minorista es fundamental porque ese es el motor que mueve a los vecinos en cada esquina y almacén de barrio. Si estas marcas locales logran aprovechar esa vitrina masiva del partido contra Palmeiras para posicionarse, no solo están vendiendo un producto, están generando trabajo real para la gente que labura en esos negocios. Es una oportunidad de oro para que el comercio paraguayo se defienda frente a las grandes cadenas internacionales, aprovechando ese pico de audiencia. Pun, pun, to, con, con, con. Pero ojo, que para que eso funcione, los emprendedores necesitan herramientas digitales, reales, y no solo un anuncio pegado en la calle. Necesitan estar donde está el hincha, en el celular y en la red. Si no aprovechamos este impulso para fortalecer nuestras marcas propias, nos vamos a quedar mirando cómo otros se quedan con toda la torta del mercado. ¿No es hora de que las empresas locales se unan para crear una identidad paraguaya fuerte que resista cualquier presión económica?
1: Tenés mucha razón con ese punto de la identidad propia, porque si no consolidamos nuestras marcas locales frente a las gigantes, el impacto económico se diluye y solo nos queda la satisfacción efímera del gol. Es fundamental que los productores nacionales Aprovechen este pico de audiencia para crear una narrativa que conecte directamente con el orgullo paraguayo, transformando un simple anuncio en un símbolo de pertenencia para el hincha. Esa cohesión de las empresas locales no solo protege el mercado interno, sino que genera una resistencia real contra la homogeneización del consumo masivo en nuestra región. Al final del día, cuando una marca de nuestro suelo logra posicionarse en estos grandes escenarios, está garantizando que el motor económico se quede aquí, impulsando la economía de nuestras familias y comunidades.
0: Exactamente, Carlos. Esa resistencia que mencionas es lo que nos va a permitir que el hincha no sea solo un número más en una estadística de ventas, sino alguien que siente orgullo por lo nuestro cada vez que ve una marca nacional en la pantalla grande. Si logramos que el negocio se quede en casa y fortalezca al productor local, estamos ganando todos, desde el que vende en el mercado hasta el que fabrica el producto. ¡Pum! ¡Pums! Esa es la verdadera victoria que necesitamos para que nuestro motor económico no deje de girar. Bueno, por hoy nos vamos con esa fuerza. Seguimos con música. 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

0: Buen día, Paraguay. Escúchame bien porque hoy vamos a meterle garra a nuestras raíces con este tema que es el alma de nuestra tierra. No podemos hablar de cultura sin reconocer que la herencia guaraní no es algo del pasado, sino que late fuerte en cada paso que damos, desde el uso del idioma hasta los sabores que nos identifican en las ferias y mercados. Es impresionante ver cómo artistas modernos están rescatando instrumentos como la arpa paraguaya y fusionándola con ritmos actuales, manteniendo viva esa esencia que nos diferencia de cualquier otro país de la región. Desde el rito del tereré hasta la arquitectura de nuestras casas tradicionales en zonas como Itauguá o Areguá, la huella indígena es lo que le da identidad a nuestra identidad nacional hoy mismo. ¿Hasta qué punto estamos realmente conservando estas tradiciones? ¿O nos estamos quedando solo con la superficie sin entender el valor profundo de nuestra historia?
1: Mira, lo que pasa es que a veces nos quedamos con la cáscara del guaraní, sin entender que el idioma guarda una cosmovisión profunda sobre nuestra relación con la tierra y la comunidad. No es solo hablar un poco de guaraní en las calles, sino rescatar esa filosofía de resistencia que los ancestros dejaron grabada en cada palabra. Tenemos que profundizar más allá del folclore de vitrina para entender cómo estas tradiciones estructuran nuestra forma de convivir hoy mismo como paraguayos. Es fundamental que el ciudadano común reconozca que proteger lo nuestro no es un acto de nostalgia, sino una decisión política y cultural para no perder nuestra esencia en la globalización.
0: Eso es. Pero escúchame bien, porque mientras nosotros hablamos de filosofía profunda, la realidad en la calle es que muchos jóvenes están perdiendo el hilo por falta de incentivos reales en las escuelas. No basta con sentir orgullo por lo nuestro si no educamos a los chicos para que hablen el guaraní con fluidez y no solo digan palabras sueltas como jopara o frases hechas. Necesitamos que la identidad se vea en la tecnología, en el emprendimiento moderno y en las nuevas industrias, no solo guardada en un museo o en una feria de artesanías. Si queremos que esa resistencia de la que hablas, Carlos, sea real, tiene que estar presente en cada negocio, en cada aplicación y en cada proyecto innovador que los jóvenes lancen hoy mismo. ¿De qué sirve tener una cultura fuerte si no le damos herramientas a la nueva generación para que la proyecten con fuerza hacia afuera?
1: Mira, hay un punto clave que no podemos ignorar. La verdadera innovación surge cuando la tecnología se pone al servicio de nuestra identidad y no al revés. Si logramos que los emprendedores jóvenes integren el guaraní en plataformas digitales o que los diseñadores utilicen iconografía indígena en productos tecnológicos, estamos creando una economía cultural sostenible que no depende solo del turismo. El desafío está en dejar de ver lo nuestro como algo estático para convertirlo en una herramienta de exportación de conocimiento y diseño original. Es ahí donde la tradición se vuelve moderna y le da a nuestros jóvenes una ventaja competitiva real en un mercado globalizado.
0: Dale, ahí le diste al clavo. Pero escúchame bien, porque para que esa economía cultural funcione, tenemos que dejar de ver a nuestra cultura como algo pintoresco y empezar a tratarla como una marca de exportación con peso real. No podemos esperar que los pibes se queden sentados esperando que el Estado les dé una mano. Tienen que meterle garra y usar lo nuestro para diferenciarse en redes sociales y en mercados internacionales, porque la originalidad es lo único que hoy nos saca del montón en un mundo globalizado. Si un joven paraguayo lanza una aplicación o diseña un producto con estética guaraní auténtica, no solo está preservando el pasado, está marcando territorio y ganándole terreno a las marcas genéricas de afuera. Estamos listos para que nuestra identidad sea la que dicte las reglas del juego en la era digital.
1: Mira, lo que yo te digo es que esa marca de exportación que mencionas tiene un componente ético fundamental: la propiedad intelectual colectiva. Si queremos que el joven paraguayo gane terreno afuera, no basta con usar una estética bonita. Tenemos que asegurar que la apropiación cultural sea respetuosa y que los beneficios económicos regresen a las comunidades originarias que mantienen vivas esas tradiciones. El riesgo de vender lo nuestro como un producto genérico es que terminemos perdiendo el alma del diseño por una estética vacía. Así que la clave está en crear modelos de negocio donde la autenticidad sea la garantía de calidad y no solo un adorno para las redes sociales.
0: Escúchame bien porque ese punto de la propiedad intelectual es fundamental y no podemos darle vueltas. Si queremos que los pibes emprendan con orgullo, tenemos que blindar nuestras raíces legalmente para que las grandes empresas de afuera no vengan a robar nuestros diseños o motivos tradicionales y se queden con toda la guita. No sirve de nada que un diseñador local brille en Instagram si al final una multinacional copia su estética y nos deja sin nada. Necesitamos leyes claras que protejan lo nuestro como patrimonio real. Eso es. La autenticidad tiene que ser nuestra mayor defensa para que el negocio sea justo y la comunidad gain, porque si no protegemos el origen, terminamos vendiendo solo un cascarón vacío a los demás. ¿Estamos dispuestos a legislar de verdad para que nuestra identidad no sea solo un juguete para otros?
1: Tenés toda la razón, porque sin un marco legal sólido que proteja nuestra propiedad intelectual colectiva, cualquier avance tecnológico o comercial va a quedar desprotegido frente a las grandes corporaciones. Necesitamos leyes que reconozcan el valor real de nuestros diseños y motivos tradicionales para que ese crecimiento económico sea justo y llegue realmente a las comunidades que custodian nuestras raíces desde hace siglos. Es fundamental que la protección legal no sea un obstáculo, sino la base sólida sobre la cual construir una identidad paraguaya fuerte en cualquier mercado del mundo. Esa es la verdadera meta. Que lo nuestro deje de ser un recurso explotable por otros y se convierta en el motor de desarrollo para nuestra propia gente. Seguimos con más música ahora mismo.
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0: Buenos días. ¿Qué energía tenemos hoy en la radio? Escúchame, el tema de la inteligencia artificial ya no es una fantasía de película. Está metida en el bolsillo de cada paraguayo que usa WhatsApp o redes sociales para vender sus productos. Ya vemos cómo las empresas locales están usando herramientas para automatizar pedidos y atención al cliente, algo que antes era un caos en los grupos de ventas. Pero ojo, que esto no es solo tecnología. Es una revolución que está cambiando cómo trabajamos desde el mercado hasta las oficinas grandes, afectando directamente el empleo y la rapidez con la que nos movemos en el día a día. ¿Estamos preparados para que una máquina decida qué vemos o qué compramos mientras nosotros seguimos tratando de adaptarnos a este ritmo frenético?
1: Mira, la cuestión es que esta tecnología no solo acelera procesos, sino que redefine nuestra capacidad de decidir con criterio propio frente a algoritmos diseñados para capturar nuestra atención constante. En el mercado local, las pymes que adopten estas herramientas ganarán una ventaja competitiva enorme en logística, pero corren el riesgo de perder ese toque humano y esa calidez paraguaya que es la base de nuestras relaciones comerciales. Es fundamental que como sociedad no veamos esto solo como una herramienta técnica, sino como un desafío ético, donde debemos exigir transparencia sobre cómo se procesan nuestros datos personales para que no terminen siendo simples piezas de un rompecabezas comercial. Tenemos que ser nosotros quienes dominemos la máquina y no permitir que el algoritmo dicte nuestras preferencias culturales o decisiones económicas más básicas.
0: Eso es lo que yo digo. Pero escúchame bien, porque no podemos quedarnos solo en la ética si el bolsillo del paraguayo se está viendo afectado hoy mismo. La gente en los barrios ya está notando que si un negocio no usa estas herramientas para responder rápido, el cliente se va con el vecino que sí lo hace por WhatsApp. Es como en el fútbol. Si un equipo no se adapta a las nuevas tácticas de juego, queda fuera del campo. Y aquí la tecnología es esa táctica que nos obliga a evolucionar ya mismo o a quedarnos atrás. ¡Dale! Lo que tenemos que exigir no es solo transparencia, sino capacitación real para que el pequeño comerciante no sea desplazado por una máquina porque no supo cómo manejarla. ¿Realmente estamos dispuestos a dejar que el progreso nos deje fuera de la jugada si no aprendemos a usar estas herramientas como nuestras aliadas?
1: Mira, la capacitación que mencionas es la clave, porque sin formación técnica específica, la brecha digital entre el comerciante del centro y el del barrio se va a hacer cada vez más profunda. No podemos permitir que la falta de conocimiento sea una barrera para que nuestras pymes locales escalen su producción o mejoren sus tiempos de entrega mediante sistemas automatizados. Hay que entender que la inteligencia artificial no viene a reemplazar al paraguayo trabajador, sino a liberarlo de las tareas repetitivas para que pueda enfocarse en la calidad del servicio y en esa atención personalizada que tanto valoramos acá. El desafío real está en crear redes de apoyo donde el pequeño emprendedor aprenda a integrar estas herramientas como un multiplicador de su esfuerzo diario, asegurando que nuestra identidad comercial no se pierda en la frialdad de un código informático.
0: Pero escúchame bien, Carlos. Lo que vos decís de liberar al trabajador es ideal en el papel, pero la realidad en la calle es que muchos de nuestros emprendedores no tienen ni tiempo para respirar entre un pedido y otro. Y ahí es donde la máquina se vuelve una salvación obligatoria. No podemos dar por sentado que todo el mundo va a tener las mismas herramientas o el mismo tiempo para aprender mientras la competencia ya está usando bots para cerrar ventas a las 3 de la mañana. Si no hay una inversión fuerte en infraestructura digital desde ahora, estamos condenando al pequeño comerciante a competir en desventaja contra empresas grandes que tienen presupuestos millonarios para estas tecnologías. ¿Cómo vamos a hablar de identidad comercial si el pequeño negocio del barrio se queda fuera del mapa porque no pudo automatizar su logística básica?
1: Tenés mucha razón en que la desigualdad de recursos es un muro difícil de escalar para el pequeño comerciante, pero hay un punto clave acá. La democratización del acceso a estas herramientas está bajando los costos operativos drásticamente comparado con hace apenas 5 años. Hoy, una pequeña tienda puede utilizar plataformas de gestión en la nube o sistemas de inventario automatizados que antes eran exclusivos de las grandes cadenas, lo que nivela un poco la cancha si el productor sabe elegir bien su herramienta. El riesgo real no es solo la falta de inversión, sino la desidia de quedarnos anclados a métodos manuales cuando existen soluciones digitales accesibles que permiten escalar sin necesidad de una estructura corporativa gigante. Si logramos que el pequeño comerciante vea estas herramientas como un escudo contra la competencia masiva y no como un lujo inalcanzable, podremos proteger nuestra economía local frente a los gigantes del mercado.
0: Escúchame bien, porque acá hay un punto clave que no podemos ignorar. Esa democratización de la que hablas suena genial. Pero la realidad es que para el comerciante del barrio, el principal obstáculo hoy no es solo el costo de la herramienta, sino la barrera del idioma y la complejidad técnica. Muchos emprendedores locales se frustran rápido si la plataforma no está adaptada a nuestra forma de hablar, o si requiere procesos complicados. Necesitan soluciones que funcionen a prueba de errores para que puedan enfocarse en vender. Si queremos que el pequeño productor sea el ganador, necesitamos plataformas que hablen nuestro idioma y que sean intuitivas desde el primer clic, porque si la herramienta es difícil de usar, el comerciante va a preferir seguir con su cuaderno y lápiz antes que perder tiempo tratando de descifrar un software complicado. ¿De qué sirve tener una herramienta barata si el comerciante no tiene la paciencia o el tiempo para aprender a dominarla mientras intenta sacar adelante su negocio?
1: Exactamente. Y ahí es donde entra el rol fundamental del Estado y las cámaras de comercio para simplificar esos procesos técnicos antes de que lleguen a manos del productor local. Si no logramos que estas herramientas sean intuitivas y adaptadas a nuestra realidad paraguaya, el comerciante va a terminar frustrado y fuera del circuito digital por pura falta de tiempo. Es cuestión de bajar la tecnología a la tierra para que sea un aliado real y no una complicación más en su día a día. Vamos a dejar este tema por ahora, porque ya nos estamos poniendo profundos con la tecnología, pero es algo que tenemos que seguir vigilando muy de cerca. Seguimos con música.
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Buenos días. Escúchame bien, porque esto es lo que nos preocupa a todos los que nos levantamos temprano para laburar. El Ministerio de Salud confirmó ayer un aumento del 15% en los casos de dengue en las zonas periféricas de Asunción y Gran Asunción. Es una situación crítica porque, con estas temperaturas que estamos

0: estamos teniendo. El mosquito no descansa ni un segundo mientras la gente se preocupa por el precio de la canasta básica. Eso es algo que no podemos ignorar. Hay que meterle garra a la prevención ahora mismo antes de que los hospitales colapsen como pasó en años anteriores.
1: Ese salto del 15% no es solo un número frío, sino una alerta roja para nuestras familias que viven en los barrios más expuestos a la falta de saneamiento. La realidad es que el calor extremo y la acumulación de recipientes en las periferias crean el escenario perfecto para que el mosquito se multiplique sin control. Necesitamos que las autoridades no solo hablen de prevención, sino que inviertan en infraestructura básica, porque una familia con hijos no puede elegir si quiere protegerse o si tiene que preocuparse por el costo de la medicación. Es fundamental atacar el foco del problema ahora mismo para evitar que los centros de salud terminen desbordados por pacientes con cuadros graves.
0: Dale, pasamos ahora a otro tema que nos tiene a todos con la sangre hirviendo porque toca el bolsillo de cada familia. ¡Paraguaya! Escúchame bien lo que te voy a decir sobre esta situación crítica del precio del combustible en las estaciones de servicio de todo el país. La gente ya está harta de ver cómo sube el precio de la nafta y el gasoil, mientras los camiones que traen la mercadería al mercado de abasto tienen que pagar más por cada kilómetro recorrido. Si no se controla este costo, lo que sigue es que el precio del pan, de la carne y de todo lo que compramos en el súper va a subir inevitablemente hasta el lunes. ¿Hasta cuándo vamos a permitir que el bolsillo del trabajador sea el que pague los platos rotos por una logística que no funciona?
1: Mira, la realidad es que el costo del transporte impacta directamente en la cadena de suministros, y eso genera un efecto dominó que castiga al consumidor final en cada rincón del país. Cuando el gasoil sube, no solo afecta al que maneja el camión, sino que encarece el flete de los productos agrícolas y ganaderos, que son la base de nuestra alimentación diaria. Es una estructura económica frágil, donde cualquier fluctuación en el barril de petróleo se traduce inmediatamente en menos moneda en el bolsillo del vecino cuando va a comprar su mercadería básica. Tenemos que analizar cómo las políticas de subsidios o la falta de alternativas energéticas más baratas terminan haciendo que el costo de vida sea cada vez más difícil de sostener para el trabajador paraguayo.
0: Escúchame bien porque esto es lo que me dice la gente en la calle. El problema no es solo el precio del barril afuera, sino que nosotros no tenemos un plan B real para mover nuestra producción interna sin depender de este sistema que nos tiene de rodillas. Si los productores locales no pueden competir por costos de transporte, terminamos dependiendo de productos importados que llegan con precios inflados y una calidad que a veces ni se compara. Es una situación de jaque mate para el comerciante pequeño. ¿Cómo pretendemos que el emprendedor del barrio aguante un margen de ganancia cuando el flete le come casi todo lo que le queda?
1: Mira, lo que pasa es que esa dependencia extrema nos deja sin margen de maniobra frente a cualquier crisis logística global o regional. Si no invertimos ahora en infraestructura vial moderna y sistemas de distribución más eficientes para los productores locales, el pequeño comerciante va a terminar quebrando porque no puede absorber esos costos operativos tan altos. Es una cuestión de soberanía económica donde la falta de alternativas logísticas baratas termina asfixiando al emprendedor, que es el motor de nuestra economía en cada barrio.
0: Pero escúchame bien, porque esto es una realidad que duele. El problema grave acá es que la falta de una red ferroviaria eficiente nos obliga a depender exclusivamente del transporte terrestre. Y eso hace que cualquier suba en el gasoil sea un golpe directo al corazón de nuestra economía local. Si no invertimos en alternativas de transporte masivo para las cargas pesadas, vamos a seguir viendo cómo los productores pequeños se quedan fuera del mercado, porque no pueden competir con los grandes que tienen músculo para aguantar estos costos tan altos. Es una situación de injusticia pura donde el pequeño productor es el que termina pagando los platos rotos por una infraestructura vieja y una logística que parece estancada en el tiempo. ¿Hasta cuándo vamos a dejar que la falta de visión a largo plazo termine asfixiando al que produce con sus manos aquí mismo?
1: Tenés toda la razón, porque esa falta de visión en infraestructura no es solo un problema técnico, es una barrera que frena el crecimiento del pequeño productor y nos encierra en un ciclo de dependencia insostenible. Si no diversificamos las vías de transporte masivo, vamos a seguir castigando al campesino y al comerciante local con costos logísticos que ellos simplemente no pueden absorber por su cuenta. Es fundamental que entendamos que modernizar nuestra red de distribución es la única forma de proteger el bolsillo del paraguayo y fortalecer nuestra soberanía económica. Bueno, por ahora nos quedamos con esta reflexión sobre los desafíos de nuestra logística nacional. Seguimos con más música para acompañar tu jornada.
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0: Buenos días, Paraguay. Escúchame bien porque hoy el sol está pegando fuerte y hay que salir con la guardia alta. En Asunción estamos con una temperatura de 34 grados y la humedad está por las nubes, casi al 80%, mientras que el viento sopla suave del noreste a unos 15 kilómetros por hora. El índice UV hoy está en niveles críticos, así que si vas a salir a la calle o a la cancha, te digo algo. No te confíes ni un segundo porque la radiación quema rápido. Comparado con ayer, hoy subió 3 grados y el calor se siente mucho más pesado en el pecho. Para sobrevivir al mediodía, lo mejor es vestirse con ropa bien liviana de algodón y no olvidarse nunca del protector solar si vas a estar en la calle. Si tenés planes para el finde o querés salir a caminar por la costanera, hacelo temprano porque después de las 10, la cosa se pone difícil. Mañana se espera que baje un poquito la temperatura, pero seguirá siendo un calor agobiante con nubes dispersas. ¿Están listos para bancar este calorón? ¿O ya están buscando el aire acondicionado a todo lo que da?
1: Mira, ese aumento de 3 grados no es solo un número en la pantalla, sino una carga real para los trabajadores que están bajo el sol desde temprano, especialmente en los mercados y zonas comerciales. El impacto humano de este calor extremo se siente fuerte en la salud pública, porque la deshidratación afecta principalmente a nuestros adultos mayores y a los chicos que andan en las escuelas sin infraestructura adecuada. Tenemos que ser conscientes de que una ciudad con alta humedad y temperaturas así exige una gestión urbana que priorice espacios verdes y fuentes de agua potable en las calles. No es solo cuestión de aguantar el clima, sino de cómo nos organizamos como comunidad para proteger a los más vulnerables mientras enfrentamos esta temporada tan exigente.
0: ¡Exacto! Y es que no podemos seguir mirando para otro lado mientras la gente se desmaya en las paradas del bus o en los puestos de venta ambulante. Lo que decís de la falta de infraestructura es clave, porque hoy por hoy, el trabajador que está en la calle no tiene ninguna red de contención ni sombra donde refugiarse un segundo. Es una injusticia total. Necesitamos que las autoridades municipales metanle ganas a la creación de puntos de hidratación y sombras reales en los paraderos principales antes de que alguien termine en la guardia por un golpe de calor. ¿Hasta cuándo vamos a esperar que el sistema se mueva para proteger al que labura de sol a sol?
1: Tenés razón, y hay que profundizar en cómo este descuido urbano golpea directamente la economía del trabajador informal, que es el motor de muchos barrios. Si un vendedor ambulante o un repartidor pierde una jornada por un desmayo debido a la falta de infraestructura básica, no solo pone en riesgo su salud, sino que compromete el sustento diario de su familia entera. Es fundamental que las autoridades entiendan que instalar puntos de hidratación y sombra no es un lujo estético ni un capricho urbano, sino una medida de justicia social urgente para garantizar la dignidad del trabajador. Necesitamos que la planificación urbana deje de ser solo cemento y asfalto para convertirse en un espacio habitable, donde el ciudadano común no tenga que pagar con su salud por cumplir con sus obligaciones laborales bajo este sol implacable.
0: Escúchame bien porque esto es la pura verdad. Lo que estamos hablando no es solo un tema de infraestructura. Es una cuestión de supervivencia diaria para el que se levanta a las 4 de la mañana. El repartidor que anda en moto por toda la ciudad o el mozo que sirve mesas bajo este sol no pueden depender de su buena voluntad. Necesitan que la municipalidad actúe ya con medidas de emergencia reales. No podemos seguir dejando que el trabajador sea un anónimo que se quema en la calle, mientras los planes urbanos solo piensan en las zonas lindas para el turista. Es una falta de respeto total a la dignidad del paraguayo que labura. ¿Hasta cuándo vamos a permitir que nuestra salud sea el precio que pagamos por mover la economía del país bajo este solazo?
1: Mira, hay algo que tenemos que analizar con mucha seriedad y es la falta de un protocolo de salud pública específico para el sector informal ante estas olas de calor. Actualmente, los centros de salud no están preparados para recibir masivamente a trabajadores de la calle con cuadros de deshidratación severa porque no tienen insumos básicos suficientes en las guardias periféricas. Esto significa que cuando el sistema falla en prevenir con infraestructura urbana, la carga recae sobre un sistema sanitario que ya está colapsado y que no puede atender emergencias climáticas sin planificación previa. Es una cadena de fallas donde la falta de previsión en la calle termina convirtiéndose en una crisis sanitaria real para el ciudadano común, que solo intenta cumplir con su jornada laboral con tortuosidad.
0: Escúchame bien, porque esto es un desastre total. Si los hospitales no tienen insumos para atender a la gente que se cae en la calle por el calor, es porque el sistema está fallando desde la raíz de la gestión pública. No podemos hablar de salud si las guardias periféricas están vacías y el trabajador tiene que esperar horas para que lo miren mientras su cuerpo se deshidrata por completo. Es una falta de respeto tremenda. Tenemos que exigirle a los ministerios que destinen presupuesto específico para estas emergencias climáticas, porque no podemos dejar que la salud del paraguayo dependa de si el centro de salud tiene o no las sales y el suero necesarios en ese preciso momento. ¿Acaso vamos a esperar a que más gente termine internada antes de que se armen planes reales de contingencia para los trabajadores de calle?
1: Es una realidad dolorosa. Porque cuando el sistema falla en lo básico, el costo lo paga el que menos tiene para defenderse. Necesitamos una política de Estado que deje de ver estos eventos como accidentes aislados y empiece a tratarlos como una crisis estructural de salud pública que requiere inversión real en las guardias periféricas ya mismo. Vamos a tener que seguir exigiendo que la dignidad del trabajador no sea negociable por la falta de planificación gubernamental. Por ahora nos quedamos con este tema para reflexionar, mientras escuchamos un poco de música antes del corte.
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0: Buenos días, Paraguay. Arrancamos con todo, porque hoy el fútbol nos tiene con el corazón a mil y las ganas de gritar un gol que nos deje sin aire. Escúchame bien, Carlos. La Copa Libertadores está en una fase decisiva y los equipos locales están demostrando que no tienen miedo de nada ante los gigantes del continente. El ambiente en las gradas es pura pasión y ya se siente esa presión que solo el fútbol sudamericano puede dar. Dale, que hoy vamos a analizar cada jugada con toda la fuerza.
1: Esa garra que muestran nuestros clubes es el reflejo de una identidad que no se compra, sino que se construye con cada partido en casa bajo el sol y la presión del hincha. Lo que vemos hoy es un cambio de paradigma donde el equipo paraguayo ya no se achica ante los nombres grandes, porque entiende que el fútbol sudamericano se gana con intensidad y orden táctico. Mirá que esa mística en las gradas influye directamente en el rendimiento de los jugadores, convirtiendo cada estadio en una verdadera fortaleza difícil de romper para cualquier rival. Es la historia viva del deporte nacional demostrando que tenemos talento suficiente para competir en los niveles más altos del continente.
0: Escúchame bien. El panorama está que arde. Porque el fútbol local no da tregua. Y los resultados hablan por sí solos. En la Copa Libertadores, el Olimpia sigue demostrando que tiene esa garra de acero, mientras que equipos como el Cerro Porteño se han vuelto una verdadera muralla en casa para frenar a cualquier gigante del continente. Pero no nos olvidemos de las eliminatorias, donde nuestra selección está luchando cada pelota como si fuera la última, con jugadores que dejan la vida en cada zona de la cancha frente a rivales de peso. Eso es lo que queremos ver. Sudor y entrega pura. Dale, pasamos ahora a otra cosa que nos tiene a todos hablando en las esquinas. Vamos a meterle pata al tema del transporte público en nuestra capital, porque el caos en los colectivos ya no se puede ignorar más. Es posible que mejoremos la logística para que el trabajador no pierda 2 horas de su vida cada día en un bus colapsado.
1: Mira, el problema del transporte no es solo falta de unidades. Es una deficiencia estructural en la planificación urbana, que nos castiga a los trabajadores desde temprano por la mañana. El hecho de que un ciudadano pierda 2 horas diarias en un bus colapsado significa una pérdida de calidad de vida y productividad que afecta directamente al bolsillo de las familias paraguayas. Necesitamos una integración real de rutas que evite que el sistema funcione como islas aisladas, permitiendo que los nodos principales tengan mayor frecuencia de paso para descongestionar las avenidas principales. La tecnología también tiene que entrar en juego con sistemas de monitoreo en tiempo real para que el usuario sepa exactamente cuándo llega su unidad y no dependa de la suerte en una parada llena.
0: Eso es lo que yo digo, Carlos. El fútbol paraguayo está en un momento clave y no podemos ignorar lo que está pasando en las canchas. En la Copa Libertadores, el Olimpia sigue demostrando por qué es un gigante histórico, mientras que en la eliminatoria nuestra selección pelea cada pelota con una garra que te pone los pelos de punta frente a cualquiera. Y si miramos hacia afuera, las ligas europeas están explotando con nombres como Mbappé y Haaland rompiendo récords de goles en cada jornada. Es un nivel de intensidad que nos hace soñar con lo que podemos lograr aquí. Pero basta de hablar de goles por un momento, porque hay algo que nos quita el sueño a todos los que salimos a la calle todos los días. Vamos a meterle pata al tema del transporte público, porque la situación en nuestros colectivos es un verdadero caos que ya no podemos seguir aguantando en silencio. Andanía que me enigma a que van a seguir a cosas y a monovinas en veresamo a inoco con raja y a lebeaimuan. ¿Es posible que realmente mejoremos la logística para que el trabajador no tenga que perder 2 horas de su vida diaria atrapado en un bus colapsado y sin aire?
1: Mira, hay que entender que la falta de infraestructura física, como carriles exclusivos y terminales satélites, hace que el flujo vehicular se colapse, porque los colectivos comparten espacio con autos particulares y camiones pesados. Si no segregamos las vías para el transporte masivo, por más unidades que metan a la calle, el embotellamiento va a seguir castigando al trabajador que necesita llegar puntual a su puesto. Además, La falta de una red de ciclovías seguras o sistemas de transbordo eficiente obliga a la gente a depender exclusivamente del bus, sobrecargando un sistema que ya no da abasto para la cantidad de habitantes que se mueven por Asunción y Gran Asunción cada mañana.
0: Escúchame bien, porque esto es lo que pasa en la calle. Lo que Carlos dice de las vías es clave. Pero hay algo que no podemos ignorar: el estado de las unidades y la falta de seguridad para el usuario. No sirve de nada tener carriles exclusivos si los colectivos son unos tanques viejos que se rompen a mitad del camino, o no tienen ni un gramo de comodidad, dejando al trabajador desprotegido bajo el solazo o la lluvia. Es una falta de respeto total. La gente en el mercado y en las paradas ya no aguanta más que el sistema sea tan precario. Necesitamos que se invierta en unidades modernas con aire acondicionado y que los choferes respeten los tiempos, porque el tiempo del trabajador vale oro y no puede ser desperdiciado por una gestión que parece que no tiene ni idea de cómo organizar las rutas satélites para aliviar la presión en el centro. ¿Hasta cuándo vamos a seguir aceptando que ir al trabajo sea un calvario diario?
1: Tenés mucha razón, porque la dignidad del trabajador empieza en su derecho a un transporte digno y seguro para llegar a su destino sin sufrir el clima o el deterioro de las unidades, o con el trepinto. El desafío está en transformar este sistema precario en una red eficiente que realmente respete el tiempo de nuestra gente, integrando tecnología y mejores vehículos para que el viaje diario no sea una batalla diaria. Es un tema complejo que requiere voluntad política inmediata para que Asunción deje de ser un laberinto de congestión y se convierta en una ciudad funcional para todos. Por ahora, cerramos este bloque hablando de movilidad. Nos quedamos con unos temas bien paraguayos y seguimos con la música.
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0: Buenas tardes. Qué calorcito fuerte estamos sintiendo, y eso es una alerta roja para el dengue que nos tiene a todos con los pelos de punta. Escúchame bien porque las cifras del Ministerio de Salud ya muestran que estamos en plena zona crítica, con casos subiendo cada día en Asunción y Central. No podemos esperar a que alguien se caiga mal para actuar. Hay que vaciar cada tachito, cada neumático viejo y cualquier recipiente donde se junte agua de lluvia. Porque el mosquito no descansa. Si sentís fiebre alta o dolor en los huesos como si te hubieran dado una patada, tenés que ir directo al puesto de salud más cercano sin esperar a mañana. Dale, la prevención es nuestra mejor jugada y hay que cuidarnos entre todos antes de que la situación se nos escape de las manos.
1: Mira, el problema real es que muchas veces nos relajamos porque creemos que con un repelente estamos cubiertos. Pero la realidad es que el mosquito Aedes aegypti se reproduce en cualquier rincón de nuestra casa o del patio del vecino. Esos recipientes acumulados no son solo basura, son focos activos de infección que ponen en riesgo directo a los chicos y a nuestros adultos mayores que tienen defensas más bajas. Tenemos que entender que la gestión pública y la acción vecinal deben ir de la mano para eliminar el criadero desde la raíz, porque un solo patio descuidado puede contagiar a toda una cuadra. No es solo un tema de salud pública, es una cuestión de solidaridad con el que vive al lado, así que cada gota de agua estancada que eliminemos hoy es una vida que estamos protegiendo mañana.
0: Exacto. Y escúchame bien, porque hay algo que la gente en los barrios no está viendo. La falta de educación real sobre el manejo del agua en las zonas rurales y periferias es un peligro enorme. No alcanza con decir que vacíen los tachitos. Hay que exigirle a las autoridades que garanticen agua corriente para que la gente no tenga que almacenarla en tanques mal tapados. Si seguimos permitiendo que la falta de infraestructura obligue al vecino a guardar agua sin control, el mosquito va a seguir ganando la partida como si fuera un campeonato de fútbol, donde el otro equipo no tiene ni defensas. Dale. Es hora de que la política pública sea clara y ataque la raíz del problema, antes de que los hospitales colapsen por completo.
1: Tenés mucha razón con lo de la infraestructura, porque mientras no resolvamos el suministro constante de agua potable, estamos condenando a las familias más vulnerables a vivir en un riesgo constante por falta de opciones. Esos tanques y bidones sin tapa se vuelven verdaderos hoteles para el mosquito, debido a la precariedad del sistema hídrico que hoy nos toca enfrentar. Necesitamos que los planes municipales no sean solo campañas de limpieza visual, sino inversiones reales en tuberías y redes que eliminen la necesidad de almacenar agua de forma insegura. Si no atacamos este nudo estructural, las medidas preventivas individuales van a ser apenas un parche para una herida que sigue abierta en nuestras periferias.
0: Escúchame bien porque esto es clave. No podemos seguir hablando solo de infraestructura sin meterle presión a la fiscalización real en los comercios y lugares públicos, que son focos gigantes que la gente ignora. Los mercados, las ferias y hasta los locales que no tienen buena ventilación se vuelven nidos perfectos para el mosquito porque nadie les exige mantenerlos limpios al 100%. Dale, hay que meterle ganas a las multas reales y castigar a los negocios que no cumplen con las normas de higiene. Si queremos ganar este partido contra el dengue, la responsabilidad tiene que ser compartida por todos, desde el vecino hasta el dueño del negocio más grande.
1: Mira, lo que planteas es fundamental porque los comercios y espacios públicos no pueden ser zonas liberadas de responsabilidad. Un mercado o una feria que permite el estancamiento de agua en sus estructuras metálicas o techos, se vuelve un foco masivo que afecta a cientos de personas en un solo día. Esos lugares suelen tener mucha afluencia de gente, lo que significa que si hay un brote ahí, la cadena de contagio es exponencial y mucho más difícil de contener por las autoridades sanitarias. Hay que exigir que las inspecciones no sean trimestrales o de rutina, sino constantes y estrictas, porque una multa aplicada tarde ya no previene la enfermedad del vecino que pasó por ahí esa mañana. Tenemos que entender que la higiene en el espacio público es un derecho ciudadano y, como tal, cualquier comerciante que ignore las normas está poniendo en riesgo la salud colectiva de toda nuestra comunidad.
0: Escúchame bien porque hay otro punto que nos está dejando desarmados. La gente en la calle se siente sola y desprotegida cuando no sabe identificar los síntomas básicos de la enfermedad. Eso es un peligro enorme. No podemos esperar a que el vecino termine en una guardia colapsada para empezar a hablarle sobre cómo reconocer las señales de alerta de una vez por todas. Tenemos que exigir que las campañas de salud no sean solo folletos aburridos, sino acciones directas en cada barrio, con personal capacitado explicando qué hacer apenas sube la fiebre. Dale, si no educamos a la población para que actúe rápido ante el primer síntoma, el mosquito va a seguir ganando la partida porque no estamos reaccionando a tiempo.
1: Es un punto vital, porque la desinformación en los barrios es lo que termina complicando el trabajo de nuestros hospitales cuando ya es demasiado tarde para actuar. Necesitamos que cada vecino sepa identificar esa alarma roja, como el dolor abdominal intenso o la persistencia de la fiebre alta, para que busquen atención médica de inmediato y no esperen a que el cuadro se complique. No esperen a que el cuadro se complique. Educación preventiva real, con gente en la calle, explicando estos riesgos paso por paso, es la única herramienta que realmente va a salvar vidas en nuestras comunidades. Bueno, nos vamos con un bloque musical ahora, pero seguiremos con este tema cuando volvamos.
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0: Buenas tardes. Qué alegría estar al aire hoy. Escúchame bien, porque nuestra identidad no es algo que nació ayer. Las raíces guaraníes están ahí en cada rincón, desde el uso del guaraní como lengua oficial hasta la forma en que preparamos un tereré en los barrios. No es solo historia vieja, es pura vida. Mira cómo se refleja en nuestra gastronomía con la chipa o en la música de artistas actuales que mezclan lo tradicional con ritmos modernos para mantener viva nuestra esencia en cada festival y plaza del país. ¿Hasta qué punto estamos protegiendo estas tradiciones o nos estamos olvidando de ellas por seguir modas extranjeras?
1: Esa es la pregunta clave, porque el riesgo real no es la influencia externa, sino la pérdida de profundidad en nuestra propia práctica cotidiana. Cuando la música o la comida se vuelven solo un producto para vender afuera, perdemos ese sentido de pertenencia que nos une como comunidad aquí en Asunción. Tenemos que entender que proteger lo nuestro implica educar a las nuevas generaciones sobre el significado profundo de cada rito, no solo mantener la estética superficial. Si no transmitimos el porqué de nuestras tradiciones a los jóvenes, terminaremos siendo una cultura de vitrina sin alma.
0: Exacto, Carlos. Pero escúchame bien. Porque para que eso no sea una cultura de vitrina, hay que meterle acción en las escuelas y en las instituciones, no solo hablar lo bonito por acá. Si los pibes no aprenden a valorar el guaraní hablado con orgullo, o si la música de nuestra tierra se queda guardada en un museo mientras ellos escuchan lo mismo que todo el mundo, estamos perdiendo la batalla cultural. ¡Dale! Hay que meterle fuerza a lo nuestro, para que sea tendencia por convicción, y no porque esté de moda, como pasa con el fútbol, cuando el hincha siente la pasión de su club por encima de cualquier otra cosa. ¿Realmente estamos haciendo algo concreto para que un joven de 15 años prefiera aprender sobre nuestra historia antes que imitar modas que ni siquiera tienen nada que ver con nosotros?
1: Mira, la clave está en desmitificar que lo nuestro es algo estático o un museo polvoriento. Nuestra cultura tiene que ser dinámica para que el joven de 15 años sienta que le pertenece hoy. No se trata solo de enseñar historia seca, sino de integrar nuestras raíces en las herramientas que ellos ya usan, como las plataformas digitales y la producción audiovisual moderna, donde el guaraní pueda sonar con fuerza real. Si logramos que nuestra identidad sea una herramienta de expresión personal y no una obligación escolar impuesta, entonces esa conexión será genuina y no una simple imitación de lo que viene de afuera. El desafío es convertir nuestras tradiciones en un motor de identidad actual, permitiendo que el joven se sienta orgulloso de ser paraguayo sin sentir que está viviendo en el pasado.
0: Eso es justo lo que quiero decir. Pero escúchame bien, porque si queremos que ese joven se sienta orgulloso, tenemos que dejar de tratar nuestra cultura como algo que solo se ve en los libros o en las ferias artesanales del domingo. Necesitamos que el guaraní y nuestras costumbres estén en la calle, en el lenguaje de los influencers y en la producción musical que suena fuerte en cada esquina de Asunción, ahora mismo. Si queremos ganar esta batalla cultural, tenemos que hacer que lo nuestro sea una elección poderosa y no una tarea aburrida del colegio. Dale, hay que meterle garra para que nuestra identidad sea el motor que impulse a los jóvenes hacia adelante.
1: Mira, lo que tenemos que entender es que la verdadera resistencia cultural pasa por la economía creativa. Si un joven paraguayo ve que el guaraní o nuestras artesanías pueden generar una industria sólida y rentable, entonces la identidad se vuelve una herramienta de supervivencia, y no solo un sentimiento romántico. No podemos esperar que los chicos se queden con lo tradicional si no ven que eso les abre puertas reales en el mercado actual, ya sea a través del diseño, la tecnología o la gastronomía de alto nivel. Es fundamental que las empresas locales y emprendedores nos den ese espacio para que nuestra identidad sea el motor económico que sostenga nuestras tradiciones frente a la globalización.
0: Escúchame bien, Carlos, porque ahí tocaste un punto clave que a veces nos olvidamos por irnos por el lado romántico. Si no hay plata detrás de la cultura, es muy difícil que los pibes se queden con lo nuestro, porque hoy en día todo el mundo busca una salida laboral real. Tenemos que dejar de ver el guaraní o nuestras artesanías como algo solo para el turismo y empezar a meterlas en serio en el diseño gráfico moderno, en el marketing digital y en la gastronomía gourmet que está explotando ahora mismo. Si un joven ve que puede ganar bien viviendo de nuestra identidad, entonces ahí tenés la verdadera revolución. ¿No te parece que es hora de que las empresas grandes empiecen a invertir en talento local que use nuestras raíces como marca registrada para competir afuera?
1: Exacto. Y esa es la verdadera apuesta que tenemos que hacer para protegerlo nuestro frente a las corrientes globales. Si logramos que el diseño, la tecnología y nuestra gastronomía se conviertan en nichos competitivos de exportación, estaríamos garantizando que nuestras raíces no solo sobrevivan, sino que prosperen con fuerza propia. Es pasar del sentimiento a la acción económica concreta para que cualquier joven vea en su identidad una oportunidad real de progreso. Es un camino largo pero necesario para que el orgullo paraguayo se traduzca en bienestar compartido para todos Twinkie. Seguimos con más música ahora mismo.
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0: Buenas tardes, familia de Radio Arasunción, que nos acompaña en esta tarde miércoles. Tenemos que hablar seriamente sobre el caos del transporte público en nuestra capital, porque ya no es solo una cuestión de comodidad, sino de dignidad para el trabajador que sale a las 5 de la mañana. El sistema actual muestra fallas críticas en la frecuencia de las líneas troncales y en la infraestructura de las paradas, lo que genera un retraso acumulado de hasta 40 minutos en las horas pico, para quienes cruzan la ciudad. Necesitamos una integración real de rutas y una inversión fuerte en unidades con aire acondicionado y motores menos contaminantes para mejorar la calidad de vida del ciudadano. Mira, no podemos seguir permitiendo que el vecino pierda tiempo valioso en el tráfico por una planificación urbana deficiente que ignora las necesidades básicas de movilidad de nuestra gente.
1: Escúchame, Carlos, porque esto es una falta de respeto total a la gente que se rompe el lomo todos los días. El vecino no puede seguir esperando media hora bajo el sol o la lluvia en paradas que son un peligro. Eso es algo que ya no podemos aguantar más. Es como si estuviéramos jugando un partido con el equipo pasado de largo. El sistema está roto y necesitamos una táctica nueva ahora mismo. Dale. La gente joven ya no aguanta este desorden y exige transporte digno para poder llegar a tiempo al trabajo sin morir en el intento. ¿Hasta cuándo vamos a seguir ignorando que la movilidad es el motor de nuestra economía y del día a día de cada familia?
0: Mira, la realidad es que el problema no solo es la falta de unidades, sino la ausencia total de un sistema de gestión inteligente que coordine los tiempos de paso en las intersecciones críticas. Si implementamos semáforos inteligentes y corredores exclusivos para el transporte público en avenidas como la Mariscal o la López, reduciríamos drásticamente el tiempo muerto de los colectivos en el tráfico pesado. Esto no solo beneficiaría al pasajero, sino que liberaría la capacidad vial para los vehículos particulares, mejorando la logística de carga y descarga de productos en las zonas comerciales del centro. Es una cuestión de planificación urbana estratégica, donde cada minuto ahorrado en el trayecto se traduce directamente en mayor productividad y menos estrés para nuestras familias.
1: Eso mismo es lo que quiero decir, Carlos. Pero escúchame bien, porque si no metemosle mano a la seguridad y a la tecnología de pago unificado ahora, el sistema va a seguir siendo un caos para el bolsillo del ciudadano. Pan. No sirve nada tener una ruta más rápida si el pasajero tiene que andar con billetes en la mano, o si los choferes están estresados por el manejo de efectivo en cada parada. Necesitamos que el sistema sea moderno, que las unidades tengan GPS real y sistemas de pago electrónico para que el flujo no se corte ni un segundo. ¡Dale! Porque la gente que trabaja ya no tiene tiempo para perder en filas o complicaciones innecesarias cuando lo único que quieren es llegar a casa tranquilos después de una jornada larga. ¿Hasta cuándo vamos a dejar que nuestra capital se quede atrás mientras otros países ya tienen sistemas integrados y eficientes?
0: ¿Sabes qué? Hay un punto clave que a veces pasamos por alto y es la formación técnica de los choferes como pieza fundamental de este engranaje. No sirve de nada tener unidades modernas con GPS si el conductor no tiene una capacitación constante en conducción defensiva y gestión de rutas para evitar embotellamientos innecesarios en las zonas críticas. Un sistema eficiente requiere que el factor humano esté alineado con la tecnología, porque un chofer capacitado reduce el desgaste de los motores y mejora la seguridad vial en nuestras calles principales. Es fundamental que la inversión no sea solo en fierros, sino en capital humano para que el servicio sea fluido, seguro y realmente digno para cada paraguayo que confía su vida al volante de un colectivo.
1: Exacto. Pero escúchame bien, Carlos, porque el factor humano no se puede separar de la dignidad del trabajador. Un chofer que está agotado y mal capacitado es un peligro constante en nuestras calles. No podemos pedirle a un hombre que maneje bajo presión si no tiene las herramientas y el respeto que merece por su labor diaria en este caos urbano. Si queremos seguridad vial, tenemos que invertir en programas de capacitación real, no solo en manuales aburridos, para que ellos se sientan orgullosos de su oficio y no como simples piezas de una máquina rota. ¡Dale! Porque si el chofer está bien, la seguridad del pasajero sube automáticamente y el servicio deja de ser un dolor de cabeza para todos los barrios. ¿Hasta cuándo vamos a seguir tratando al personal de transporte como si fuera algo secundario, en lugar de ponerlos en el centro de la mejora del sistema?
0: Mira, hay algo fundamental que tenemos que poner sobre la mesa, y es el impacto ambiental de renovar esa flota vieja que hoy circula por nuestras calles. Si logramos transicionar hacia unidades con motores más eficientes o tecnologías menos contaminantes, no solo estamos mejorando la salud del pasajero, sino que estamos reduciendo los niveles de material particulado en el aire que respiramos todos los días en Asunción. Una mejora en la calidad del aire impacta directamente en la salud pública y reduce los costos médicos a largo plazo para las familias paraguayas. Es una cuestión de responsabilidad civil, donde la modernización tecnológica se cruza con la preservación de nuestra salud colectiva en el entorno urbano.
1: Esa es la clave, Carlos. Porque no podemos seguir ignorando que el aire que respiramos en los paraderos y en las avenidas principales está bien contaminado por esos motores viejos que ya no dan más. Si renovamos la flota con tecnología limpia, estamos salvando la salud de los chicos que van al colegio y de toda la gente que se expone cada día en el tráfico pesado. Es una cuestión de dignidad y de salud pública, ¡eso! No es solo cambiar un colectivo por otro, es darle a Asunción un respiro real y dejar de ver cómo nuestra ciudad se ahoga en el humo. ¡Dale! Porque una ciudad moderna tiene que ser también una ciudad saludable para todos sus habitantes. Nos vemos en la próxima. 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

0: Buenas tardes. Qué alegría estar al aire hoy para hablar de lo que nos hace únicos. Escúchame bien. Nuestra identidad no es algo nuevo. Está grabada en la piel desde las tradiciones guaraníes que hoy vemos reflejadas en cada rincón de Asunción y del interior. No es solo una cuestión de historia. Es como artistas como el gran Berta Rojas o los músicos de polka paraguaya mantienen vivo ese espíritu que conecta nuestra herencia indígena con la modernidad actual. Fíjate bien, cuando escuchamos un arpa o vemos los tejidos en las ferias artesanales, estamos viendo siglos de resistencia cultural que hoy nos dan orgullo en cada paso. Dale, porque si no valoramos nuestras raíces guaraníes ahora, vamos a perder lo que nos hace auténticos frente al mundo.
1: Esa resistencia de la que hablas es el motor que sostiene nuestra identidad frente a la globalización, porque sin esa base guaraní, Asunción sería solo otra ciudad genérica del continente. Asunción sería solo otra ciudad genérica del continente. Es fundamental entender que no es una pieza de museo, sino algo vivo en el léxico diario y en la estructura misma de nuestra convivencia social. El impacto de estas tradiciones en la economía creativa local permite que nuestros artesanos compitan con productos extranjeros, manteniendo un valor agregado que solo nuestra historia puede otorgar. Mira, cuando un productor decide usar ingredientes autóctonos o un músico incorpora ritmos ancestrales, está protegiendo el patrimonio de las nuevas generaciones contra la homogeneización cultural.
0: ¡Eso mismo! Pero escúchame bien, Carlos, porque no podemos quedarnos solo en la teoría del patrimonio. Hay que meterle garra a la producción nacional para que el joven paraguayo se sienta orgulloso de lo nuestro, sin sentir que es algo viejo o aburrido. Tenemos que llevar esa esencia guaraní a las redes sociales y a las marcas modernas, porque si no logramos que nuestra identidad sea tendencia en la calle, los chicos van a terminar consumiendo solo cultura de afuera por pura comodidad. ¡Dale! Hay un potencial enorme en fusionar lo tradicional con nuevas tecnologías para que el impacto económico no sea solo para unos pocos artesanos, sino una verdadera revolución cultural que nos ponga en el mapa mundial como referentes únicos y auténticos. Estamos dispuestos a invertir realmente en esa educación cultural desde las escuelas, ¿o vamos a dejar que nuestra identidad se diluya entre tanto contenido importado?
1: Mira, la clave para que esa identidad no se diluya está en la educación formal, porque si las escuelas no integran el guaraní y nuestras tradiciones como herramientas de pensamiento crítico, estamos condenando a los jóvenes a la apatía cultural. No se trata solo de enseñar palabras sueltas, sino de que entiendan la filosofía de nuestra tierra para que puedan crear contenido digital con una voz propia frente al algoritmo global. Si logramos que un chico de 15 años vea en el tejido o en la música folclórica una herramienta de expresión moderna y no algo estático del pasado, estaremos blindando nuestra soberanía cultural frente a cualquier influencia externa. Es fundamental que las instituciones públicas y privadas inviertan en proyectos donde lo ancestral se convierta en motor de innovación tecnológica y diseño contemporáneo para que el orgullo sea una elección diaria y no un esfuerzo por recordar.
0: Escúchame bien, Carlos, porque te digo algo que es fundamental. No podemos esperar a que las instituciones se muevan solas. La verdadera revolución tiene que empezar con los emprendedores y los creadores de contenido, que ya están en la calle dándole pelea al sistema. Si un productor de música urbana mete una base de polka, o si un diseñador de moda usa tejidos autóctonos para ropa de alta costura, está creando esa soberanía cultural que mencionás sin pedirle permiso a nadie. Eso es lo que tiene que pasar. Tenemos que dejar de ver lo nuestro como algo de museo y empezar a verlo como una herramienta de marketing y diseño que nos da una ventaja competitiva real frente a cualquier producto importado genérico. ¿No te parece que la verdadera fuerza está en esa fusión inmediata donde lo antiguo se vuelve tendencia hoy mismo?
1: Mira, sabe que esa fusión que mencionas es la única forma de romper el techo de cristal del mercado local, porque lo que buscamos es autenticidad pura. Cuando un diseñador incorpora fibras naturales o un músico mezcla nuestra raíz con sonidos electrónicos, no solo está haciendo arte, está construyendo una marca país que resiste al desgaste del tiempo y a la copia masiva. El desafío real aquí es pasar de la curiosidad estética a la estructura productiva, donde lo guaraní deje de ser un adorno opcional para convertirse en el eje central de nuestra propuesta de valor frente al mundo. Es esa chispa de originalidad la que permite que una empresa pequeña compita con gigantes, porque nadie puede copiar nuestra historia ni nuestro sentir profundo.
0: Exactamente eso, Carlos. Pero escúchame bien, porque para que esa marca país no se quede solo en un eslogan bonito, necesitamos que las empresas locales tengan el coraje de invertir en la cadena de valor completa, desde el productor rural hasta el punto de venta final. No sirve de nada que el diseño sea increíble si los procesos de producción siguen siendo artesanales y lentos, cuando el mercado global exige escala. Tenemos que tecnificar lo nuestro sin perderle el alma. Si logramos que un emprendedor en el interior del país pueda exportar productos con identidad guaraní gracias a una logística moderna, ahí es donde la soberanía cultural se convierte en moneda dura y progreso real para nuestra gente. ¿Estás dispuesto a admitir que la verdadera batalla ahora es profesionalizar esa pasión para que no dependamos de las migajas de lo que nos sobra al mundo?
1: Mira, tenés toda la razón, porque sin una infraestructura que soporte esa visión, el talento local se queda estancado en lo pequeño y no logra escalar a niveles internacionales. La profesionalización de nuestras industrias es el puente necesario para que ese orgullo cultural deje de ser un sentimiento romántico y se transforme en una economía sólida que genere empleos reales y dignos para nuestra gente. Al final del día, fortalecer la cadena productiva es la única forma de asegurar que nuestra identidad no sea solo un anecdotario, sino el motor que impulse el desarrollo sostenible de nuestro país. Es esa visión integral lo que nos va a permitir competir en igualdad de condiciones en cualquier mercado del mundo. Vamos con unos temas bien nuestros para seguir acompañando a nuestra gente.
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0: Buenas tardes, familia. Escúchame bien, porque hoy el calor en Asunción no está para cualquiera, y tenemos que estar atentos a cómo nos pega el sol en la piel. Hoy marcamos 36 grados, con una humedad que te deja pegado al piso, mientras que ayer estábamos más tranquilos, con los 32 grados. Así que prepárense, porque la sensación térmica va a estar pesada. El viento sopla flojito desde el norte a 10 kilómetros por hora, y el índice UV está por las nubes. Eso es un peligro real si vas a salir. Olvídate de las camisas pesadas. Hoy se sale con ropa bien liviana, mucha agua, y si podés, evita estar bajo el sol directo entre las 12 y las 3 de la tarde. Mañana la cosa no baja mucho. Así que mañana miércoles seguiremos con temperaturas altas y cielos despejados para que no nos agarre desprevenidos. ¿Ustedes ya sintieron ese calor pegajoso en el cuerpo? ¿O están esperando a que caiga la noche para respirar un poco?
1: Ese calor pegajoso no es solo una molestia física, sino que pone en jaque la productividad de los trabajadores que están bajo el sol directo en las calles de nuestra capital. Es fundamental entender que esta ola de calor afecta principalmente a los sectores más vulnerables, como los vendedores ambulantes y constructores, que no pueden refugiarse en lugares con aire acondicionado. El aumento de la humedad relativa hace que la transpiración sea menos eficiente, lo cual eleva el riesgo de deshidratación severa y golpes de calor en pocos minutos. Tenemos que ser conscientes de que una cifra como 36 grados es un llamado a la precaución colectiva para cuidar la salud de nuestros vecinos más expuestos.
0: Pero escúchame bien, Carlos. Lo que vos decís es la pura verdad, y eso me indigna, porque no podemos quedarnos solo en el análisis técnico, mientras hay gente sufriendo en la calle ahora mismo. Esos vendedores que se bancan el sol en las esquinas o los muchachos que están levantando edificios bajo este solazo son nuestros hermanos, y es una falta de respeto que el sistema no les brinde mejores condiciones o hidratación constante. Es como un partido donde el equipo está jugando con las manos atadas. Tenemos que presionar para que las autoridades locales implementen puntos de hidratación gratuita en las zonas más críticas del centro y los barrios populares, porque esperar a que la gente se desmaye no es una opción. ¿Hasta cuándo vamos a seguir mirando para otro lado mientras nuestros trabajadores se queman bajo este solazo de 36 grados?
1: Mira, la cuestión es que no podemos ignorar que esta falta de infraestructura básica afecta directamente a la economía informal y a la salud pública del país. Cuando un trabajador se desmaya por un golpe de calor en el centro o en una obra, el costo social y médico recae sobre las familias más humildes que ya tienen poco margen para afrontar emergencias. Necesitamos que las municipalidades no vean esto como un problema menor, sino como una crisis de salud pública donde la falta de puntos de hidratación es una falla en la gestión urbana básica. Es fundamental que entendamos que proteger al trabajador bajo este solazo es también una medida de justicia social y una responsabilidad directa del Estado para garantizar la dignidad humana en el espacio público.
0: Dale, Carlos. Lo que vos decís de la justicia social es fundamental porque no podemos tratar esto como un simple clima feo. Es una cuestión de vida o muerte para el que labura en la calle. Pensá en los choferes de colectivo que están ahí pegados al volante con el aire, acondicionado a veces fallando. O en los repartidores que corren por toda la ciudad en moto, bajo este sol de 36 grados. Ellos son el motor de nuestra capital y se están quemando vivos. Tenemos que exigir que las empresas privadas también asuman su responsabilidad. Y no solo esperemos que el Estado mueva un dedo. Porque si una empresa no protege a su repartidor o a su chofer, esa empresa no tiene ética. Es como un equipo que no cuida a sus jugadores estrella antes de una final. Necesitamos una campaña fuerte de sensibilización para que las empresas privadas pongan estaciones de hidratación y sombra obligatoria en sus puntos estratégicos. Porque el costo humano de un desmayo es algo que ninguna empresa debería pagar por querer ahorrar unos pesos. ¿No te parece que ya es hora de que las empresas privadas también den la cara por sus trabajadores antes de que ocurra una tragedia?
1: Tenés toda la razón, porque si las empresas privadas no asumen su responsabilidad, estamos hablando de una precarización laboral que termina en tragedia humana. Es fundamental analizar cómo la falta de protocolos claros en el sector privado genera una desprotección sistémica, donde el ahorro en infraestructura básica se traduce directamente en un riesgo crítico para la vida del repartidor o el chofer. No podemos permitir que el éxito comercial de una empresa se construya sobre el agotamiento físico extremo de trabajadores que operan bajo condiciones climáticas extremas sin ninguna medida de mitigación. Necesitamos que las cámaras de comercio y los gremios presionen por normativas que obliguen a estas compañías a instalar estaciones de descanso. Porque la salud del trabajador no puede ser negociable ni sacrificada en aras de la eficiencia logística en nuestras calles.
0: Escúchame bien, Carlos, porque acá hay algo que no podemos dejar pasar. Si las cámaras de comercio y los gremios se quedan de brazos cruzados esperando a que el gobierno les baje una ley, están fallando a la gente que hoy está sufriendo en cada esquina. Cada esquina. Eso es. El tema aquí es que la falta de acción inmediata muestra una desconexión total con la realidad del trabajador, que no puede esperar a un cambio legislativo para hidratarse mañana mismo. Tenemos que meter presión ya mismo para que se creen zonas de primeros auxilios climáticos en los puntos críticos, como las paradas de bus y los nodos de entrega masiva. Es como un equipo que pierde el partido porque el técnico no dio instrucciones claras a tiempo. No es hora de que la sociedad civil organizada exija estas medidas de emergencia antes de que una cifra más aparezca en las estadísticas de salud pública.
1: Exacto, porque la inacción de los gremios y las cámaras nos deja a los trabajadores desamparados frente a una realidad climática que no perdona ni un segundo de espera. Esos primeros auxilios climáticos, en puntos estratégicos, no son un lujo, sino una infraestructura básica de supervivencia urbana que debe ser exigida ya por la sociedad civil para evitar que más personas terminen en una guardia médica por deshidratación severa. Al final del día, lo que buscamos es que nuestra ciudad sea habitable para todos, sin importar si estás en una oficina con aire acondicionado o entregando un pedido bajo el sol de mediodía. Seguimos con música. Quédate ahí con nosotros.
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0: Buenas tardes, familia. Estamos aquí para desgranar lo que nos toca en la realidad de nuestro país hoy, miércoles 19 de agosto. Es impactante ver cómo más de 1.500 personas se sumaron a la jornada de la identidad, buscando reconectar con sus raíces, mientras las familias paraguayas luchan por equilibrar el presupuesto frente a una inflación que no da tregua en los productos básicos. Mira, cuando una familia promedio tiene un salario mínimo que apenas alcanza para cubrir el alquiler y la canasta básica, el valor de saber quiénes somos se vuelve un refugio emocional fundamental ante la precariedad económica. Estos registros no son solo nombres en un papel, sino que representan la resiliencia de nuestra gente, que busca fortalecer sus vínculos, mientras enfrentan los costos reales de la vida cotidiana en Asunción y en cada rincón del interior. Es una movida fuerte porque demuestra que, más allá de los números fríos y el guaraní que se pierde en los precios, nuestra identidad es el activo que nos mantiene en pie.
1: Escúchame bien, Carlos, porque eso de la identidad no es un lujo. Es una necesidad de supervivencia. La gente en los barrios está harta de sentirse como un número más en la estadística del gobierno, y buscar sus raíces es la única forma de no perder el alma mientras los precios en el mercado suben como locos. Es como en el fútbol, cuando el equipo va perdiendo por goleada, pero se mantiene unido por la camiseta. Así es la gente hoy, agarrándose de su cultura porque el bolsillo está flaco. ¡Dale! Si no rescatamos nuestra lengua y nuestras costumbres ahora mismo, vamos a terminar siendo extranjeros en nuestra propia tierra. ¿De qué sirve tener un título en la mano si no sabemos quiénes somos cuando nos miramos al espejo?
0: Mira, lo que Ángel Romero puso sobre la mesa con los hinchas de Cerro no es solo pasión futbolística, sino un reflejo del sentimiento de pertenencia en medio de una crisis donde el salario mínimo de 2.100.000 guaraníes se pulveriza ante el costo de vida real. Cuando una familia promedio tiene que decidir si gasta en la canasta básica o en el aguinaldo para cubrir los aumentos de servicios, ese mensaje de fidelidad al club se vuelve un ancla emocional frente a una inflación que golpea directamente el bolsillo del trabajador. Es duro ver cómo el poder adquisitivo cae mientras la gente busca refugio en sus pasiones colectivas para sobrellevar la presión de las cuentas mensuales que no cierran. Cambiemos ahora de frecuencia porque necesitamos ponerle el ojo a algo que nos toca a todos en el día a día de nuestra ciudad. Vamos a hablar de la situación actual del transporte público y cómo el aumento en los pasajes afecta directamente al trabajador que cruza Asunción para llegar a su puesto.
1: Pero escúchame bien, Carlos, que esto es un dolor de cabeza para cualquiera que tenga que salir a laburar. El trabajador que se levanta a las 5 de la mañana y tiene que cruzar la ciudad no puede seguir bancando el costo de un transporte, que muchas veces es un caos y no llega a tiempo. No es solo el precio del pasaje, es el tiempo perdido en el tráfico y el estado de las unidades que parecen sacadas de una década atrás. Eso es lo que me indigna. Es como si nos estuvieran pidiendo que aguantemos todo mientras la calidad del servicio sigue por el piso, castigando al que menos tiene para llegar a su destino. ¿Hasta cuándo vamos a permitir que el transporte sea un privilegio y no un derecho básico para movernos por nuestra propia ciudad?
0: Lo que Ángel Romero planteó con los hinchas de Cerro no es solo un gesto deportivo, es una conexión profunda con la lealtad del hincha que, aun con un salario mínimo que hoy ronda los 2.100.000 guaraníes, elige mantener su identidad frente a una inflación que erosiona el poder adquisitivo cada mes. Cuando una familia en Asunción tiene que estirar cada moneda para cubrir la canasta básica ante el alza de precios en productos esenciales, ese sentimiento de pertenencia al club se vuelve un refugio emocional necesario contra

0: sube a ese bus o a esa micro está poniendo su tiempo y su salud en juego cada vez que sale de casa para ganarse el pan. Es una locura que la gente tenga que elegir entre pagar el pasaje para llegar al laburo o tener un poco más de comida en la mesa. El sistema actual castiga al que se mueve, al que produce, mientras las unidades siguen siendo un desastre y los horarios son un chiste. ¿Hasta cuándo vamos a seguir aceptando que movernos por nuestra propia ciudad sea una carrera de obstáculos para el bolsillo del pueblo? ¡Dale! Porque esto es una injusticia que nos afecta a todos en la calle.
1: Mira, lo que tenemos que entender es que este problema del transporte no es solo falta de unidades, sino una falla estructural en la planificación urbana que obliga al trabajador a perder horas valiosas en el tráfico de Asunción, tiempo que es vida y salud que se pierde entre el humo y el ruido. Cuando un ciudadano gasta una parte importante de su ingreso diario solo para movilizarse, estamos hablando de una barrera invisible que limita la productividad y la calidad de vida del paraguayo que se esfuerza por salir adelante. La falta de rutas integradas y la precariedad de las estaciones nos están cobrando un impuesto invisible en tiempo, algo que el bolsillo no refleja, pero que la familia siente cada mañana cuando el trabajador llega agotado a su casa. Es fundamental que analicemos si el costo del pasaje es justo, si el servicio no garantiza una frecuencia mínima o una seguridad básica para los usuarios.
0: Exacto, Carlos. Es ese impuesto invisible lo que termina quebrando a la gente, porque el tiempo que se pierden en un colectivo que no pasa o que va a paso de tortuga, es tiempo que no le dan a sus hijos o a su descanso. Tenemos que exigirle a las autoridades una solución real. Y ya, porque el ciudadano no puede seguir pagando con su salud por una gestión que parece estancada. Eso es todo por ahora. Nos vamos con un corte musical antes de seguir con más información. 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

0: Buenas tardes. Qué gusto estar al aire hoy. Escúchame, Carlos. El tema de la inteligencia artificial ya no es un cuento de ciencia ficción para los que viven afuera. Acá en Paraguay ya nos está pegando fuerte en el día a día. Ya no es solo hablar de robots, es ver cómo las aplicaciones están cambiando la forma en que los emprendedores locales venden sus productos o cómo las empresas de servicios al cliente están usando chatbots para responder a miles de personas al mismo tiempo sin parar. Lo que yo veo en la calle es que la gente joven está usando estas herramientas para crear contenido y mejorar sus negocios. Pero también tenemos que preguntarnos si estamos listos para que estas máquinas empiecen a decidir qué trabajos quedan y cuáles se pierden en nuestras oficinas. Eso es algo que no podemos ignorar mientras el país busca modernizarse. ¿Estamos realmente preparados para que una máquina decida por nosotros o nos vamos a quedar atrás como los que se quedaron sin entrar a la cancha?
1: Mira, el punto clave no es si las máquinas van a decidir por nosotros, sino que la automatización va a desplazar tareas repetitivas y mecánicas que hoy nos quitan tiempo valioso a los trabajadores paraguayos. En lugar de temer al algoritmo, tenemos que enfocarnos en la capacitación técnica, porque el mercado laboral ya exige que cualquier emprendedor sepa integrar estas herramientas para ser competitivo frente a productos importados. El riesgo real no es la máquina en sí, sino nuestra falta de infraestructura digital y formación en habilidades blandas, que son las únicas cosas que una computadora todavía no puede replicar con alma humana. Tenemos que entender que esto es una herramienta de productividad masiva, como lo fue la electricidad en su momento. Y si no nos movemos rápido a capacitarnos, el abismo entre quienes dominan la tecnología y quienes no, se va a hacer cada vez más profundo en nuestras comunidades.
0: Dale, Carlos, ahí diste en el clavo con la formación. Pero escúchame bien, porque no podemos quedarnos solo en la teoría de la capacitación. El problema real es que mientras nosotros hablamos de habilidades blandas, el pequeño comerciante en el mercado o el productor rural están viendo cómo las plataformas digitales deciden qué productos aparecen primero en las búsquedas y cuáles quedan enterrados. Eso es una injusticia clara. Si no tenemos leyes claras que protejan al productor local frente a los algoritmos de las grandes multinacionales, nos van a terminar asfixiando antes de que alcancemos a aprender a usar la herramienta. Aprendiendo a usar la herramienta, ¿de qué sirve saber usar la tecnología si las reglas del juego las ponen otros que tienen más poder y más datos que nosotros?
1: Mira, tocaste un punto fundamental, porque la soberanía digital es hoy el campo de batalla, donde se define quién sobrevive en el mercado globalizado. El problema no es solo que los algoritmos favorezcan a las multinacionales, sino que estamos delegando nuestra identidad cultural y comercial a plataformas que no tienen ningún compromiso con nuestras raíces ni con la economía del productor nacional. Necesitamos marcos regulatorios locales que obliguen a estas plataformas a dar visibilidad a lo nuestro, garantizando que el algoritmo sea un puente hacia el consumidor, y no una barrera que castigue al pequeño emprendedor por no tener millones de dólares en publicidad. Si no protegemos nuestra producción con leyes claras hoy mismo, vamos a terminar siendo simples usuarios pasivos en una infraestructura diseñada para otros, perdiendo esa chispa única que tiene lo hecho en casa.
0: Eso es. Pero escúchame bien, Carlos, porque no podemos quedarnos solo con la queja de las multinacionales sin ver la otra cara de la moneda, la democratización del acceso. Antes, un productor pequeño necesitaba una infraestructura carísima para llegar a gente fuera de su barrio. Pero ahora estas herramientas le permiten competir en redes sociales sin tener que pagarle fortunas a una agencia de publicidad. El desafío real es que el Estado y las instituciones locales no se queden mirando desde la grada. Tienen que crear cooperativas digitales donde los pequeños productores puedan unirse para fortalecer sus algoritmos colectivos. Si nos unimos como un equipo de fútbol en lugar de pelear solos, podemos usar esa tecnología para que lo nuestro llegue a cada rincón del país sin depender de las reglas de unos pocos. ¿Estamos dispuestos a organizarnos así o vamos a dejar que el que tiene más plata sea el único que brille en la pantalla?
1: Esa idea de las cooperativas digitales es fundamental porque ataca el corazón del problema, la economía de escala que hoy favorece a los grandes. Si un productor de Mbegu o un artesano de nuestra zona se une a una red colectiva, pueden compartir costos de logística y marketing digital, creando una marca común que tenga más peso frente a los algoritmos de las plataformas globales. No se trata solo de usar la tecnología para vender, sino de construir infraestructuras propias donde el valor agregado sea nuestra identidad cultural y no solo un producto genérico en una pantalla. Si logramos esa unión, transformamos la herramienta digital en un escudo protector para nuestras tradiciones, asegurando que el motor del crecimiento sea nuestro esfuerzo compartido y no la voluntad de un algoritmo extranjero.
0: Escúchame bien porque esto es clave. Para que esa cooperativa funcione no basta con la buena voluntad. Necesitamos que las universidades y los institutos técnicos se metan de lleno en el terreno para formar a estos productores en marketing real y logística, no solo en cómo subir una foto. ¡Pum! El problema hoy es que muchos artesanos tienen un producto increíble, pero no saben contar su historia ni manejar el inventario digitalmente. Y ahí es donde el Estado tiene que entrar con programas de capacitación intensiva. Si no capacitamos al productor para que sea un maestro de sus propias herramientas digitales, por más que se unan en cooperativa, siempre van a estar dando un paso atrás frente a la maquinaria de las grandes empresas. Es hora de pasar de la teoría a la acción en el campo y en los mercados.
1: Exacto, porque sin esa formación técnica y estratégica, el productor va a seguir siendo un espectador en su propio negocio, luchando contra una maquinaria que no entiende por completo. Necesitamos que la capacitación sea práctica, que les enseñe a dominar las métricas y a gestionar canales de venta reales para que nuestra cultura no se diluya en el mar de lo genérico. Es hora de que nuestras manos artesanas tengan herramientas digitales potentes para que lo nuestro brille con fuerza propia en cualquier plataforma del mundo. Quédate ahí, que vamos a un corte musical ahora mismo.
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0: Buenas tardes, familia de nuestra querida Asunción. Ya estamos juntos en el aire para analizar una realidad que nos golpea cada mañana al salir de casa. El transporte público en nuestra capital es un nudo crítico que afecta directamente la calidad de vida y la productividad de miles de trabajadores que enfrentan demoras constantes y unidades con deficiencias técnicas graves. No podemos seguir ignorando que la falta de una red integrada y la saturación de las líneas principales generan un desgaste físico y emocional enorme para el ciudadano común. Necesitamos pasar de la queja a soluciones estructurales, como carriles exclusivos y una modernización real de la flota que garantice seguridad y puntualidad en cada recorrido.
1: Escúchame, Carlos, porque esto es un dolor de cabeza para cualquiera que tenga que laburar. La gente en el micro no está esperando milagros, están sufriendo cada día porque los colectivos pasan cuando quieren, y muchas veces ni siquiera tienen aire acondicionado o están súper deteriorados. Ah, es una falta de respeto total que el trabajador se tenga que comer ese estrés desde las 6 de la mañana antes de llegar a su puesto. Dale. Necesitamos esa red integrada ya mismo para que no sea un calvario cruzar la ciudad. Si no invertimos en infraestructura real y carriles exclusivos ahora, vamos a seguir perdiendo tiempo valioso que nadie nos va a devolver. ¿Hasta cuándo vamos a seguir mirando cómo el ciudadano común se desgasta en este caos, mientras otros siguen circulando sin problemas?
0: Mira, lo que tenemos que poner sobre la mesa es que el problema no es solo la falta de unidades, sino la ausencia de un sistema inteligente de gestión de frecuencias que hoy deja a la gente varada en las paradas bajo el sol. La implementación de tecnología GPS en tiempo real permitiría que el ciudadano planifique su salida con precisión, reduciendo esa ansiedad de no saber si el colectivo va a pasar o se va a demorar media hora. Además, hay que pensar en la logística urbana. Sin una reorganización de los nodos de transferencia, el pasajero termina haciendo transbordos innecesarios que le quitan minutos vitales de su jornada laboral. Es fundamental que las autoridades entiendan que un transporte eficiente es el motor que mueve la economía local y mejora la salud mental del trabajador paraguayo.
1: Eso mismo es, Carlos. Pero no podemos hablar de tecnología si las paradas actuales son un desastre y la gente tiene que estar parada bajo el solazo como si fuera un castigo. La realidad del vecino que sube al micro es que necesita seguridad física. No sirve de nada saber por GPS dónde está el colectivo, si cuando llega, la unidad está tan llena que ni siquiera puede subir. ¡Dale! Hay que exigir que se invierta en estaciones dignas y seguras, porque la infraestructura básica es lo primero antes de meterle sensores a todo. Si queremos mover la economía, primero hay que respetar al trabajador que ya está agotado antes de empezar su jornada laboral por culpa de un sistema que parece diseñado para fallar. ¿De qué sirve una aplicación moderna si el colectivo sigue siendo un horno sin ventilación y con asientos rotos?
0: Mira, lo que tenemos que analizar ahora es que la falta de infraestructura física y tecnológica genera un efecto dominó en la productividad urbana que muchas veces se ignora en las cifras macroeconómicas. Disino, dintindia, dirás. Si un trabajador pierde 40 minutos diarios por una mala logística de transporte o por esperar bajo el sol en paradas precarias, eso se traduce directamente en fatiga acumulada y menor rendimiento laboral durante la jornada. No es solo comodidad, es salud pública y eficiencia económica. Cada minuto perdido en el tránsito es tiempo que le robamos a la economía familiar y al desarrollo del país. Necesitamos una planificación urbana que entienda que el transporte no es un servicio aislado, sino la columna vertebral que conecta el hogar con la oportunidad de progreso para cada paraguayo.
1: Dale, Carlos. Tocaste un punto clave, pero hay algo que no podés ignorar. Ese impacto en la economía familiar es real, porque cuando el trabajador llega agotado y frustrado por el viaje, ya empieza el día con la energía en el piso. Es como un jugador que sale a la cancha sin las botas adecuadas. No va a rendir igual aunque tenga ganas de ganar. Tenemos que exigir que el transporte sea visto como una inversión social directa, porque cada hora que el ciudadano pierde en el tráfico es una hora que le roban a su familia y a su descanso. Eso es. Si queremos un país que avance, tenemos que empezar por darle dignidad al movimiento de la gente en nuestras calles.
0: Tenés mucha razón con eso de la dignidad del movimiento, porque hay que mirar también la dimensión ambiental y la salud urbana que esto implica para nuestra ciudad. Un sistema de transporte deficiente obliga a un crecimiento desmedido del parque automotor privado, lo que satura las avenidas principales y genera una contaminación sonora y atmosférica, que afecta directamente la calidad de vida en los barrios más densamente poblados. Si logramos un sistema de transporte público robusto y eficiente, no solo estamos beneficiando al trabajador que viaja, sino que estamos reduciendo la huella de carbono y mejorando el espacio público para todos. Es una cuestión de urbanismo inteligente, donde cada inversión en una línea de bus bien planificada es menos tráfico pesado, circulando por nuestras calles principales.
1: Exactamente, Carlos. Si el transporte público funciona como un relojito, la gente deja de depender tanto del auto propio y las avenidas principales dejan de ser un caos de motores quemando combustible a cada rato. Es una cuestión de inteligencia urbana que hoy nos surge en Paraguay para que nuestras ciudades respiren y no sean solo un nudo de tráfico eterno. Eso es. Menos humo, menos ruido y más tiempo de calidad para la gente. Porque una ciudad que se mueve bien es una ciudad que progresa de verdad. Seguimos con música. 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

0: Dice V está por las nubes. Así que si vas a salir a la calle o a caminar por el parque Nienbuku, no te olvides de la protección solar porque el sol no perdona. Para mañana, se espera una baja mínima y un poco más de brisa. Así que hoy, aprovecha para resolver tus cosas rápido, antes de que el sol pegue en lo más alto. ¿Vas a aguantar este calorón o vas a buscar refugio en el aire acondicionado?
1: Mira, ese porcentaje de humedad es un dolor de cabeza para la salud pública porque dificulta la transpiración y nos deja sin aire en el pecho apenas salimos a la calle. Es fundamental que las familias no subestimen el impacto del índice UV sobre la piel, especialmente en los niños que suelen estar más expuestos en las plazas durante la tarde. La infraestructura urbana de nuestra capital necesita adaptarse mejor a estas olas de calor extremas para ofrecer espacios públicos realmente frescos y seguros. Hay que cuidar el cuerpo, porque este clima extremo no es solo una incomodidad, sino un desafío real para la salud de todos nosotros.
0: Pero escúchame bien, Carlos. El problema no es solo que nos falte aire por la humedad, sino que el transporte público está hecho un horno, y la gente tiene que aguantar ese calor mientras espera el bus bajo el sol de mediodía. Oh, es una injusticia para el que trabaja en la calle, o el que sale a vender sus productos en los mercados, porque no todos tienen la suerte de meterse en un cuarto con aire acondicionado todo el día. ¡Dale! Necesitamos más árboles y espacios verdes reales en las avenidas principales para que el asfalto no nos queme las plantas de los pies. Si seguimos ignorando cómo afecta esto a la gente humilde que labura afuera, vamos a seguir viendo gente desmayada por el calor en cada esquina del centro. ¿Hasta cuándo vamos a esperar que las autoridades tomen medidas concretas para que caminar por la ciudad no sea una verdadera tortura?
1: Tenés razón, y es que esa falta de infraestructura verde no es solo un detalle estético, sino una falla estructural en el urbanismo que castiga directamente a los sectores más vulnerables. Sectores más vulnerables. El efecto de isla de calor urbana hace que el asfalto y el cemento retengan la temperatura hasta bien entrada la noche, convirtiendo las paradas de bus en verdaderos hornos sin ventilación alguna. Necesitamos un plan de reforestación masiva, con especies nativas que den sombra real y no solo decorativa, porque cada árbol plantado es una inversión directa en salud pública y dignidad para el trabajador que transita nuestra capital. Es hora de dejar de ver la vegetación como algo opcional y entenderla como una herramienta indispensable para humanizar nuestras calles y proteger a la gente de este clima extremo.
0: Exacto. Y no podemos olvidar que ese calor nos pega distinto cuando pensamos en los vendedores ambulantes y la gente que se la juega en el mercado de abasto o en el mercado 4, que están ahí bajo techo, pero sin una ventilación decente. Esos trabajadores son el motor de la ciudad y no pueden seguir sufriendo las consecuencias de un diseño urbano que ignora la realidad del clima paraguayo. ¡Dale! Si no invertimos ya en infraestructura básica para los comercios populares y espacios de descanso con sombra real, estamos condenando a miles de personas a trabajar en condiciones inhumanas todos los días. ¿Realmente vamos a esperar a que alguien se desmaye en una parada de bus antes de que la municipalidad tome cartas en el asunto?
1: Esos trabajadores que mencionas, los que están en el mercado 4 o en las calles principales, son la cara más visible de nuestra crisis de planificación urbana, porque su salud se deteriora cada minuto bajo ese sol inclemente. El problema es que muchas veces la política pública trata estos casos como anécdotas aisladas, y no como una urgencia de salud laboral que requiere medidas inmediatas, como la instalación de sistemas de ventilación forzada o refugios climáticos en puntos estratégicos del centro. Si no implementamos soluciones técnicas rápidas para proteger a quienes producen nuestra economía diaria, estamos permitiendo que el clima sea un factor de exclusión social y física. Necesitamos transitar hacia una ciudad que proteja al ciudadano más vulnerable, no solo a quien puede pagar por un ambiente controlado en su hogar o comercio privado.
0: Escúchame bien, Carlos. Lo que estamos hablando no es solo un capricho estético ni una cuestión de ingeniería. Es una cuestión de dignidad humana básica. Mientras los políticos discuten planes a largo plazo, el laburante que está hoy en la calle,

0: siente el golpe del sol en la cara y no tiene dónde refugiarse. Tenemos que exigir que se instalen estaciones de hidratación y puntos de sombra obligatorios en cada parada importante de las líneas principales. Porque es una vergüenza que un ciudadano tenga que caminar kilómetros bajo este horno, sin un lugar donde beber agua fresca o descansar un minuto. Dale. Si la ciudad no protege al que camina, al que vende y al que transita, entonces la ciudad está fallando en su función principal de servir a la gente. ¿Hasta cuándo vamos a permitir que el diseño urbano sea un privilegio de los que tienen aire acondicionado y no un derecho para todos los que recorren nuestras calles?
1: Mira, lo que decís toca la fibra más profunda porque el derecho a la ciudad debe ser universal y no un privilegio para unos pocos que pueden refugiarse en edificios climatizados. Es fundamental que las autoridades entiendan que una infraestructura que no protege al trabajador o al peatón común es en realidad una infraestructura fallida que genera desigualdad y riesgo sanitario. Vamos a tener que seguir presionando con este tema, porque la salud de nuestra gente no puede esperar a que los planes de largo plazo se conviertan en realidad. Bien. Por ahora cerramos este bloque, nos quedamos un ratito más con música para refrescar un poco el ambiente antes del corte.
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0: Buenas tardes. Qué gusto estar al aire hoy. Escúchame bien lo que te voy a decir. Porque la inteligencia artificial ya no es un cuento de ciencia ficción. Está metida en el bolsillo de cada paraguayo que usa WhatsApp o busca productos en Mercado Libre. Mira que esto no es solo una moda. Es una herramienta que está cambiando cómo los emprendedores locales venden sus productos y cómo las empresas aquí en Asunción están automatizando la atención al cliente para no perder ventas por falta de tiempo. Pero ojo, porque mientras esto nos facilita la vida, también nos pone a correr para aprender nuevas herramientas antes de que nos quedemos atrás como un equipo que no sabe defender su arco. ¿Estamos realmente preparados para que una máquina decida qué noticias vemos o qué productos comprar en nuestras calles?
1: Mira, el verdadero desafío aquí no es solo la tecnología en sí, sino cómo nuestra estructura social y laboral va a absorber ese cambio sin dejar fuera a los trabajadores menos capacitados. Es preocupante que las empresas de logística en Paraguay ya estén usando algoritmos para optimizar rutas, lo cual mejora la eficiencia, pero pone presión sobre el empleo tradicional del transportista. Debemos enfocarnos en una formación digital sólida, porque si no educamos a nuestra gente en el manejo ético de estos datos, terminaremos siendo solo consumidores pasivos de decisiones tomadas por máquinas en otros países. La soberanía tecnológica debe ser nuestra prioridad, para que la OMIA sea un motor de progreso local y no una herramienta de dependencia externa.
0: ¡Dale! Lo que decís de la soberanía es clave porque si no nos movemos ahora, vamos a ser pura materia prima para los de afuera. Escúchame bien. El problema real en nuestras calles es que muchas pymes paraguayas están perdiendo terreno porque les da miedo lo nuevo y prefieren quedarse estancadas en métodos viejos mientras la competencia ya usa bots para cerrar ventas 24 horas. No podemos permitir que el emprendedor del barrio se quede fuera del juego solo por no saber manejar una plataforma digital. Eso es como jugar un partido de fútbol sin salir a la cancha porque te da miedo la pelota. Y tenemos que presionar para que haya programas de capacitación real y rápida en las universidades y centros técnicos. No solo teoría, sino herramientas prácticas para que el joven que quiere progresar pueda competir de igual a igual con cualquier empresa grande del mundo. ¿Estamos dispuestos a invertir tiempo en enseñarles al productor local a usar estas herramientas o vamos a dejar que la tecnología decida quién sobrevive en el mercado nacional?
1: Mira, lo que está en juego es la democratización del acceso al mercado para ese pequeño productor que hoy fabrica artesanías o alimentos en su casa, pero no tiene tiempo de atender mensajes a las 3 de la mañana. ¡Pum! La implementación de sistemas inteligentes permite que un negocio familiar compita con una multinacional, porque iguala el campo de juego en cuanto a inmediatez y alcance geográfico. Si el Estado y las cámaras de comercio no facilitan estas herramientas tecnológicas, estamos condenando al productor local a la invisibilidad frente a grandes plataformas que ya dominan nuestra economía. Es fundamental que la formación técnica no sea solo para los técnicos en informática, sino para el comerciante común que necesita entender cómo un chatbot puede liberar tiempo para que él se enfoque en mejorar la calidad de su producto artesanal.
0: Escúchame bien porque esto es clave. El punto que tocas sobre la inmediatez no es solo un lujo tecnológico, es una cuestión de supervivencia para el que labura de verdad. Si el productor del barrio no tiene ese bot respondiendo mientras él está en la cocina o en el taller, el cliente se va a ir con el primero que le conteste al toque por WhatsApp. No podemos quedarnos esperando a que las cámaras de comercio se muevan. Hay que meterle presión para que existan plataformas locales adaptadas a nuestra realidad y no dependamos siempre de software extranjero que ni entiende nuestro modo de hablar. ¡Dale! Si no empoderamos al pequeño con estas herramientas ya mismo, el mercado local va a terminar siendo un desierto donde solo sobrevivan los que tienen el bolsillo lleno para pagar las suscripciones más caras. ¿Estamos dispuestos a dejar que la falta de voluntad política y gremial condene al comercio de barrio a desaparecer frente a las máquinas?
1: Mira, la cuestión es que no podemos ver esto solo como una herramienta de ventas, sino como un cambio profundo en la estructura del trabajo diario. Si el comerciante de barrio adopta estas tecnologías para automatizar lo repetitivo, gana tiempo real para fortalecer el vínculo humano con su cliente, algo que ninguna máquina puede replicar ni sustituir por completo. El desafío es lograr ese equilibrio donde la tecnología se encargue de la logística y la atención básica, permitiendo que el productor local recupere su rol como creador y gestor de calidad en su comunidad. Tenemos que impulsar políticas que incentiven estas soluciones de bajo costo para que la brecha digital no sea una barrera infranqueable para nuestra producción nacional. Punto.
0: Escúchame bien, porque acá está el nudo del problema. Lo que planteas sobre recuperar el vínculo humano es fundamental. Pero hay que ser realistas. Ese vínculo solo se construye si el comerciante no está agotado atendiendo las mismas 5 preguntas básicas 1000 veces al día. Si un productor de artesanías en San Lorenzo o en Luque pierde 3 horas diarias respondiendo cuánto cuesta o dónde están ubicados, esas son 3 horas que le robamos a mejorar su producto o a atender a la gente que realmente quiere negociar cara a cara. La tecnología no debe ser vista como un reemplazo de nuestra calidez, sino como el escudo que protege el tiempo del productor para que cuando finalmente se siente frente al cliente, tenga la energía y la calidad para ofrecerle lo mejor. ¡Dale! El desafío real es que las cámaras de comercio nos den herramientas que hablen nuestro idioma, y no solo sistemas fríos, porque si el comerciante siente que la máquina le quita identidad, nunca va a querer usarla. ¿Queremos un mercado donde el productor esté quemado por la logística o uno donde pueda brillar por su talento, mientras la tecnología se encarga del trabajo pesado?
1: Exactamente. Lo que buscamos es que la tecnología sea ese puente que proteja la esencia del productor paraguayo y no una barrera fría. Si logramos que estas herramientas se adapten a nuestra realidad local, el artesano podrá enfocarse en su talento mientras la máquina gestiona los procesos repetitivos. Al final del día, lo que queremos es un mercado fuerte donde la calidad de nuestras manos sea la protagonista. Seguimos con más música. Ya volvemos.
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0: Buenas tardes, familia de Radio Arasunción. Estamos juntos en una jornada donde el sol ya empieza a bajar, pero la urgencia por movernos por nuestra ciudad sigue intacta. El estado del transporte público en Asunción hoy es un dolor de cabeza que golpea directamente el bolsillo y el tiempo de cada trabajador que sale desde los barrios periféricos para llegar a su puesto. No podemos ignorar que las unidades actuales sufren una precariedad técnica evidente, con motores desgastados y una falta de mantenimiento que ponen en riesgo la seguridad de quienes confían en ellos cada mañana. Necesitamos un plan de renovación real que no sea solo parches sobre lo viejo, sino una inversión fuerte en flotas modernas que respeten los tiempos de frecuencia y brinden dignidad a nuestra gente. La infraestructura de las paradas y las rutas principales demanda una reestructuración profunda para que el vecino no tenga que caminar kilómetros bajo el sol o la lluvia, esperando un bus que quizás no llega.
1: Escúchame bien, Carlos, porque esto ya no es solo un problema de motores viejos, es una falta de respeto a la dignidad del que madruga. La gente en los barrios como San Lorenzo o Itá está harta de esperar bajo el sol pegando fuerte mientras las unidades pasan llenas hasta el techo. ¡Es una locura! No podemos seguir con el mismo cuento de siempre de que no hay presupuesto, cuando lo que falta es voluntad política para exigirle a las empresas que cumplan con los horarios. Si queremos un transporte digno, tenemos que meterle presión ahora mismo para que las frecuencias sean reales y no solo promesas en un papel, porque el trabajador paraguayo ya no aguanta más perder 2 horas diarias en una parada sin sombra. Dale, que la gente necesita soluciones concretas hoy mismo y no un plan de renovación que se quede guardado en un cajón por años.
0: Mira, para que esto cambie de verdad, tenemos que meterle cabeza a la tecnología aplicada al seguimiento satelital y al control de rutas en tiempo real. El problema central es la falta de transparencia informativa, porque el vecino no sabe si el bus viene en 10 minutos o en 40, lo que genera una ansiedad innecesaria que le quita calidad de vida antes de empezar su jornada laboral. Si implementamos un sistema de monitoreo público y sanciones severas a las líneas que incumplan los tiempos de frecuencia establecidos por la municipalidad, forzamos a las empresas a ser responsables con el cronograma. No es solo comprar buses nuevos, es modernizar la gestión del servicio para que el ciudadano recupere ese tiempo valioso que hoy se pierde en la incertidumbre de una parada sin información.
1: Exacto, Carlos. Pero escúchame bien, porque la tecnología por sí sola no va a salvar al que está ahí parado, bajo el sol si las rutas siguen siendo un despelote. Tenemos que hablar de la seguridad en las paradas y la iluminación nocturna, que es fundamental para los trabajadores que vuelven tarde desde el centro o desde las zonas industriales. ¿Y? No sirve de nada saber por GPS dónde está el bus si la parada no tiene una estructura digna, o si la calle está oscura y peligrosa para la gente, especialmente para las mujeres que caminan solas de noche. ¡Dale! Hay que exigirle a la municipalidad que invierta en infraestructura urbana segura, y no solo en chips y satélites, porque el vecino quiere llegar a su casa tranquilo y sin miedo.
0: Mira, hay un punto clave que no podemos dejar pasar, y es la integración tarifaria con el sistema de transporte interurbano para conectar las zonas rurales con nuestra capital. El vecino que viene desde los distritos vecinos hoy se encuentra con una barrera económica y logística enorme, porque cada tramo es un gasto aparte, lo cual castiga severamente al trabajador que vive lejos. Si logramos unificar el pago mediante una tarjeta única y convenios entre las municipalidades de los departamentos, facilitamos la movilidad real para quienes construyen nuestra economía desde afuera del radio urbano. Necesitamos que la planificación no sea fragmentada, sino que vea Asunción como un nodo central donde el transporte funcione como una red fluida y coherente en lugar de tramos aislados que obligan al pasajero a gastar doble o triple por un solo trayecto laboral.
1: Eso mismo es, Carlos. Pero hay algo que no podemos olvidar. Si queremos esa integración tarifaria real, tenemos que obligar a las empresas a dejar de pensar solo en el billete rápido y empezar a pensar en la conectividad regional como una prioridad de Estado. No sirve de nada tener una tarjeta única si los buses siguen siendo un despelote, porque los choferes no tienen incentivos para cumplir con las rutas troncales, o si las terminales están mal organizadas. Eso es lo que castiga al que viene de los distritos. Tenemos que exigir convenios sólidos entre las municipalidades para que el pasaje sea justo y la logística sea fluida, porque hoy el trabajador del interior está siendo castigado doblemente por un sistema fragmentado. Dale, hay que romper esa barrera de los tramos aislados para que la gente pueda moverse por todo el departamento sin que les expriman el bolsillo en cada parada.
0: ¿Sabes qué? Hay un punto fundamental que nos falta tocar, y es la formación técnica y humana de los choferes para manejar esta transición hacia un sistema integrado. No sirve nada tener una tarjeta única o tecnología satelital si el conductor no tiene capacitación sobre rutas óptimas, manejo defensivo y atención al pasajero en puntos críticos de transbordo. Si queremos que este sistema funcione como una red fluida, la municipalidad debe exigir a las empresas que inviertan en la profesionalización del personal, porque un chofer bien capacitado es el que garantiza que esa conectividad regional no se rompa por errores operativos o falta de conocimiento del trayecto. El objetivo final tiene que ser que el trabajador, ya sea del interior o de los barrios periféricos, sienta que el sistema funciona como una sola unidad coordinada, donde cada pieza encaja perfectamente para facilitar su vida diaria.
1: Exacto, Carlos. Escúchame bien, porque un chofer que no sabe manejar el estrés del tráfico o que no conoce las rutas alternativas es un peligro para todo el sistema. Eso es un despelote total. No podemos tener tecnología de punta si la persona al volante no tiene formación en manejo defensivo y atención real a la gente. Porque al final del día, el chofer es la cara visible del servicio. Si queremos que el trabajador que viene desde lejos llegue seguro y a tiempo, necesitamos profesionales que entiendan que su trabajo no es solo mover un bus, sino garantizar una conexión fluida y segura para todos. Dale, esa profesionalización tiene que ser obligatoria para que el sistema no se caiga por errores humanos básicos. Eso es todo por ahora. Nos vemos en la próxima. 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

0: 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Buenas tardes a toda la gente que nos sintoniza desde cada rincón del país. Escúchame bien porque el calor hoy está pegando fuerte y no nos podemos confiar. En Asunción estamos registrando unos 34 grados con una humedad que te deja pegado al piso, mientras que el viento sopla suavemente desde el noreste, a unos 12 kilómetros por hora. Comparado con ayer, la temperatura subió 3 grados más. Así que si vas a salir a la calle o a la cancha, olvídate de las camisas pesadas y busca ropa liviana, porque el índice UV está altísimo hoy. Mañana se espera un cambio brusco con ráfagas de viento más fuertes y una baja de temperatura, así que prepara el cuerpo para lo que viene. Dale, no te descuides que el sol de este miércoles no perdona.
1: Esa subida de 3 grados puede parecer poca cosa en los papeles, pero con la humedad que tenemos hoy acá en Asunción, el cuerpo siente el golpe mucho más fuerte y te agota las fuerzas rápido. Es fundamental que la gente no subestime ese índice UV tan alto, porque estamos hablando de salud real, de evitar quemaduras y deshidrataciones graves mientras intentamos cumplir con nuestras tareas diarias. Hay que tener un poco de conciencia sobre cómo el clima afecta

0: afecta nuestra productividad. Si estás en la calle, hidrátate bien antes de que el sol te pase factura. Mañana ese cambio brusco de viento nos va a dar un respiro necesario para las articulaciones y la circulación. Pero hoy hay que cuidarse con responsabilidad.
1: Escúchame bien, porque esto no es solo un tema de salud. Es un tema de supervivencia para los que laburan de sol a sol. La gente que está en el mercado o manejando los colectivos no puede simplemente quedarse sentada esperando a que baje la temperatura. Eso es una realidad dura, porque si no te hidratas bien ahora mismo, mañana vas a estar con el cuerpo fundido y sin fuerzas para seguir. Además, ese cambio de viento que mencionas me recuerda a cuando el clima nos juega en contra en las canchas. Si no estás preparado físicamente para la exigencia del ambiente, el cuerpo te pasa factura rápido. Dale, hay que ser realistas y exigir más medidas de protección para los trabajadores que no tienen aire acondicionado. ¿Hasta cuándo vamos a seguir ignorando que este calor extremo ya está afectando la calidad de vida en los barrios?
0: Es fundamental que miremos más allá del esfuerzo individual y analicemos la falta de infraestructura urbana adaptada a estas olas de calor extremo. El diseño urbano actual no contempla zonas de sombra ni fuentes de agua potable accesible para el trabajador informal, lo cual convierte una condición climática en un riesgo laboral directo y grave. No es solo voluntad propia, es que las políticas públicas deben incluir la creación de corredores verdes y estaciones de hidratación en puntos estratégicos del centro. ¿Y los mercados? Tenemos que exigir que las autoridades municipales prioricen la planificación urbana con conciencia humana para proteger a quienes no tienen el lujo de trabajar bajo techo.
1: Eso es exactamente lo que quiero decir. Mientras los políticos se quedan sentados en sus oficinas con aire acondicionado hablando de planes a largo plazo, el pibe que está vendiendo en la calle o la doña que carga mercadería no pueden esperar hasta el próximo año por una fuente de agua. Escúchame bien, no es solo falta de infraestructura, es una falta de empatía total hacia nuestra realidad cotidiana, porque hoy mismo la gente se está desmayando bajo ese sol que no perdona. Tenemos que meterle presión ahora mismo para que las municipalidades instalen puntos de hidratación reales en cada parada y mercado principal. No promesas vacías que se quedan en el papel. Dale, porque mientras ellos debaten urbanismo, nosotros estamos sufriendo el clima en carne propia.
0: Mira, lo que pasa es que este problema de la infraestructura nos arrastra a un debate de justicia social bien profundo, porque no estamos hablando solo de comodidad, sino de desigualdad en el acceso básico al bienestar. El trabajador informal termina pagando con su salud el costo de una planificación urbana deficiente que prioriza la estética del asfalto por sobre la dignidad de quienes sostienen la economía de nuestras calles. Es fundamental que las empresas privadas también asuman su responsabilidad social instalando puntos de hidratación en los accesos a sus zonas comerciales, porque eso aliviaría gran parte de la carga que hoy recae solo sobre el Estado. Tenemos que dejar de ver el agua como un lujo y empezar a tratarla como una herramienta de protección ciudadana indispensable para cualquier persona que deba transitar nuestra capital bajo este sol implacable.
1: Escúchame bien, porque eso que decís de la responsabilidad de las empresas es clave. No podemos seguir mirando para otro lado mientras los grandes comercios y las constructoras se llenan los bolsillos sin dar un paso adelante por la gente que les provee el servicio. Eso es. Si una empresa tiene el poder de ocupar un espacio público o privado en nuestra capital, tiene la obligación moral de ponerle un bebedero a sus empleados y a los transeúntes. Porque no podemos permitir que el éxito económico pase por encima de la dignidad humana. Es como en el fútbol. Si un club quiere ganar, tiene que invertir en su gente y en su infraestructura. Acá las empresas tienen que dejar de ser tan egoístas y entender que una ciudad que cuida a sus trabajadores es una ciudad que progresa para todos. ¡Dale! Hay que exigirles que dejen de poner excusas y empiecen a actuar ya mismo por la salud de nuestra gente.
0: Exacto, porque al final del día lo que buscamos es una ciudad donde nadie tenga que sacrificar su salud por un puesto de trabajo o por el simple hecho de caminar por nuestras calles. Si logramos que tanto el sector público como el privado entiendan que la infraestructura humana es la base del progreso, estaremos construyendo una asunción más justa y habitable para todos nosotros. Es una lucha por la dignidad que no podemos dejar pasar ni un minuto más. Seguimos con música, ahora mismo.
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0: Buenas tardes a toda la gente que nos sintoniza en esta tarde de miércoles. Escúchame bien porque el tema de hoy es urgente. Con estas lluvias que no paran, el mosquito del dengue está haciendo de las suyas y no podemos bajar la guardia ni un segundo. El Ministerio de Salud ya viene alertando sobre los focos en Asunción y los departamentos del interior, donde los casos suben como espuma cada vez que se estanca el agua. Eso. No podemos esperar a que nos den fiebre para movernos. Hay que vaciar cada tachito, neumático viejo o maceta, que guarde agua en el patio. Si te sentís mal, con dolor de cuerpo o fiebre alta, tenés que ir directo al puesto de salud más cercano o a una policlínica. No te automediques porque eso es jugar con la vida. La prevención en nuestro barrio depende de lo que cada uno haga hoy mismo para que el mosquito no tenga dónde poner sus huevos. ¿Realmente creemos que los vecinos van a empezar a limpiar sus patios recién cuando el hospital esté colapsado?
1: Mira, la realidad es que el dengue no es solo un problema de salud pública, es una crisis de convivencia que nos golpea a todos acá, en el barrio. Cuando las estadísticas muestran ese aumento exponencial en los casos tras las lluvias, lo que estamos viendo es el costo humano de la falta de prevención básica en nuestras casas. No podemos esperar a que el sistema sanitario colapse para que la gente entienda que un neumático viejo o una maceta sin cuidar son el hogar perfecto para el mosquito. Hay que actuar con conciencia ciudadana ahora mismo, porque cada vecino que decide limpiar su patio está protegiendo directamente a sus hijos y a sus vecinos de mayor.
0: ¡Dale! Pero escúchame bien, porque lo que quiero decir es clave. No podemos seguir tratando esto como si fuera un problema individual de cada casa. El mosquito no respeta las fronteras de tu pared. Si el vecino de al lado tiene agua estancada en el patio, vos estás en riesgo igual. Tenemos que meterle presión a la municipalidad para que hagan operativos de choque y fumigación constante en los puntos críticos, porque la voluntad del vecino a veces no alcanza cuando la situación se sale de control. Eso. Si no hay una acción fuerte y coordinada por las autoridades ahora mismo, vamos a terminar con el sistema de salud colapsado como pasó en años anteriores. ¿Hasta cuándo vamos a esperar que sea una tragedia nacional para que se mueva la maquinaria pública?
1: Tenés razón con ese punto crítico de la gestión municipal, porque la falta de coordinación entre las comunas y los municipios rurales genera zonas ciegas donde el mosquito circula sin control. El problema no es solo que un vecino sea descuidado, sino que si el Estado no interviene con fumigaciones perimetrales masivas en las zonas críticas identificadas por el Ministerio de Salud, la acción individual se vuelve insuficiente para frenar el brote. Necesitamos una fiscalización más rigurosa sobre los terrenos baldíos y los sitios de construcción donde la acumulación de escombros se convierte en criaderos gigantes que ninguna limpieza vecinal puede solucionar sola. Es fundamental que la autoridad pública asuma su rol preventivo hoy mismo, porque cada día de demora en los operativos de choque significa un aumento en la presión sobre las camas de internación y el personal sanitario de nuestras policlínicas.
0: Escúchame bien. Lo que falta es que metamos presión con la educación en las escuelas y colegios, porque los gurises son los que terminan avisando a sus padres cuando el bicho empieza a picar fuerte. ¿Cuándo el bicho empieza a picar? Si logramos que los chicos entiendan la gravedad de lo que pasa en el barrio, ellos mismos van a exigirle a sus viejos que no tengan nada de agua estancada ni un solo tacho afuera. No podemos esperar a que el Ministerio de Salud mande una orden para que la gente se mueva. Necesitamos que las juntas vecinales se organicen y hagan rondas propias para identificar esos terrenos baldíos que los constructores dejan abandonar. Eso es lo que falta. Si no nos unimos como comunidad para vigilar nuestros propios cuadras, el mosquito va a seguir ganando terreno, mientras nosotros esperamos que la municipalidad haga todo el trabajo pesado por nosotros. ¿Realmente vamos a dejar que la desidia de unos pocos termine enfermando a toda una cuadra entera?
1: Mira, tocaste un punto clave con la movilización comunitaria, porque el poder del ejemplo empieza en las escuelas y en nuestras propias cuadras. Si logramos que la educación sea el motor, los gurises se vuelven agentes de cambio que educan a sus padres sobre la importancia de eliminar cualquier reservorio de agua en el hogar. Además, Hay que considerar que una red vecinal activa puede presionar directamente a las constructoras para que no abandonen esos terrenos baldíos con escombros acumulados, obligándolas a cumplir con las normas sanitarias básicas. La unión de las juntas vecinales no solo ayuda a limpiar, sino que genera un mapa de riesgos real que el Ministerio de Salud podría usar para priorizar sus fumigaciones en los focos más críticos del barrio.
0: Escúchame bien, porque esto es fundamental. Más allá de la educación y las juntas vecinales, tenemos que hablarle de frente a los constructores y a los dueños de esos terrenos baldíos que son básicamente campos de batalla para el mosquito. No podemos permitir que una empresa o un dueño se lave las manos, diciendo que no sabían o que están en proceso. Si hay escombros y agua estancada, tienen que recibir multas pesadísimas de inmediato, porque eso es negligencia pura. ¡Dale! Si la municipalidad no mete mano con sanciones económicas fuertes a estos responsables, por más que los vecinos se unan, el foco va a seguir ahí hasta que alguien les cobre caro por poner en riesgo la salud de toda la zona. ¿A quién creen que le importa la salud del vecino si no hay una multa que les duela en el bolsillo?
1: Exactamente, esa presión económica y legal es la única herramienta que garantiza que los propietarios de terrenos baldíos dejen de ignorar las advertencias sanitarias. Si el municipio aplica multas severas y reales a las constructoras por cada foco detectado, transformamos la prevención en una obligación de negocio y no solo en un consejo de salud pública. Al final del día, lo que buscamos es proteger la vida de nuestras familias y asegurar que nadie ponga en riesgo al vecino por pura desidia o falta de conciencia. Es un tema complejo, pero con firmeza en las sanciones y organización vecinal, podemos frenar este avance del mosquito. Vamos a dejar el tema aquí por ahora. Ya vamos a entrar con unos temas nuevos.
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0: Buenas tardes. Qué alegría estar al aire hoy. Escúchame bien, porque hablar de nuestra identidad no es algo que se pueda pasar por alto si queremos entender quiénes somos realmente como paraguayos. La herencia guaraní no es algo que quedó en los libros viejos. Está viva en cada palabra que usamos, y en el ritmo del chamamé o la polca que suena en las fiestas patronales de toda la región. Mira vos. Artistas como el gran Félix Rodríguez Palacios llevaron esa esencia a lo más alto, fusionando nuestra raíz con instrumentos modernos para que el mundo entero escuche nuestra historia. ¡Eso es tener orgullo! Tenemos que valorar desde la gastronomía, donde el chipá y la sopa paraguaya son el corazón de nuestras reuniones, hasta las técnicas artesanales de la cerámica en lugares como Itá. ¿Hasta qué punto estamos dejando que estas tradiciones puras se pierdan frente a lo global o estamos logrando que nuestra cultura sea la protagonista que merece?
1: Mira, lo que pasa con estas tradiciones es que no son piezas de museo para ser admiradas de lejos, sino herramientas de resistencia cultural frente a la globalización. Cuando un joven hoy elige el guaraní para expresarse, o cuando una artesana en Itá mantiene la técnica del tejido tradicional, están decidiendo que nuestra identidad no sea un producto genérico. El desafío real está en cómo estas expresiones pueden insertarse en la economía moderna sin perder su esencia espiritual y ancestral. Tenemos que entender que cada vez que defendemos lo nuestro, estamos garantizando que las futuras generaciones tengan un suelo firme donde pararse para construir su propia identidad.
0: Dale, Carlos. Pero escúchame bien. Porque el problema es que a veces nos quedamos solo en la teoría y no vemos lo que pasa en las calles del barrio. No basta con decir que hay que resistir. Tenemos que meterle fuerza real para que los pibes no sientan que lo nuestro es algo viejo o aburrido. Si queremos que esa llama no se apague, tenemos que meterle más guaraní a la educación pública y a los medios masivos de comunicación hoy mismo. No podemos esperar a que el mundo nos valide. Tenemos que obligar al sistema actual a que nuestras tradiciones sean las protagonistas en cada paso que demos. ¿Estamos dispuestos a dar ese salto? ¿O vamos a seguir esperando que lo nuestro se mantenga solo por suerte?
1: Mira, el salto del que hablas requiere que las instituciones dejen de ver la cultura como un lujo y empiecen a tratarla como infraestructura básica para la cohesión social. Punto. No basta con que los jóvenes vean lo nuestro en una feria artesanal. Necesitamos que las plataformas digitales y las políticas públicas incorporen la lengua guaraní y nuestras estéticas en el diseño cotidiano del espacio público. Si no integramos estas raíces en la economía creativa, corremos el riesgo de que nuestra identidad termine siendo un nicho para turistas, mientras el resto de la población se homogeniza bajo modelos extranjeros. Es fundamental que las empresas locales decidan invertir en cooperativas de artesanos y productores de alimentos tradicionales, transformando la herencia cultural en una fuente real de empleo digno y orgullo ciudadano.
0: Eso mismo es lo que digo. Escúchame bien, porque si no metemosle presupuesto y voluntad política a esas cooperativas de las que hablas, el productor del barrio va a terminar vendiendo cualquier cosa importada, porque es más fácil y barato. No podemos dejar que la identidad sea solo un discurso lindo en la radio, mientras los artesanos de Itá o de la zona de Caucupé tienen que pelear contra productos chinos baratos que inundan nuestras calles. ¡Dale! Necesitamos una ley de protección real para lo nuestro. Que el Estado ponga las reglas claras para que lo paraguayo sea sinónimo de calidad. Y no solo de tradición. ¿De qué sirve hablar de orgullo si el joven del barrio no tiene una oportunidad real de vivir bien, haciendo lo que ama?
1: Tenés mucha razón al tocar la fibra del mercado, porque sin una estructura legal que proteja la propiedad intelectual de nuestros diseños y técnicas ancestrales, el artesano queda desprotegido frente a la producción masiva. No es solo cuestión de voluntad política, sino de crear incentivos fiscales para las pymes que decidan mantener procesos artesanales lentos, pero auténticos en lugar de copiar modelos industriales rápidos. Si logramos que el sello hecho en Paraguay tenga un valor real de certificación y no sea solo una frase bonita, estamos blindando la economía local contra la saturación de productos extranjeros baratos. Es pasar del romanticismo cultural a una estrategia de soberanía económica donde lo nuestro sea competitivo por su calidad única en el mercado regional.
0: Eso es. Pero escúchame bien, Carlos, que ese sello de hecho en Paraguay no puede ser solo un sticker pegado al final del día. Tiene que ser un motor de orgullo para el pibe que está empezando su emprendimiento desde casa. Si queremos que la producción local sea competitiva, tenemos que meterle tecnología y redes sociales a esos artesanos de nuestras zonas rurales para que puedan vender directamente al mundo sin intermediarios que les muerdan la ganancia. ¡Dale! No podemos conformarnos con el artesanal como algo del pasado. Tenemos que hacerlo moderno, dinámico y atractivo para los jóvenes, que hoy están pegados al celular todo el tiempo. Estamos dispuestos a invertir en capacitar a nuestra gente en marketing y diseño para que lo nuestro no sea solo bonito, sino que sea la opción número uno de compra por pura calidad.
1: Exacto. Esa digitalización es la clave para que el joven paraguayo vea en lo nuestro una carrera rentable y no solo un pasatiempo de antes. Si logramos conectar las técnicas ancestrales con herramientas modernas de marketing y comercio electrónico, estamos democratizando el acceso al mercado y quitándole el poder a los intermediarios que hoy asfixian nuestra producción. Es transformar la tradición en una marca potente que compita cara a cara en cualquier plataforma global. Bien ahí, vamos a dejar este tema aquí por ahora, porque nos queda un bloque de música bien paraguaya para seguir acompañándolos.
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0: Buenas tardes a toda nuestra gente que nos acompaña desde cada rincón de la capital y del interior. Mira, hoy tenemos que hablar seriamente sobre el transporte público en Asunción, porque ya no podemos ignorar cómo el sistema actual está asfixiando la calidad de vida de los trabajadores que cruzan la ciudad todos los días. El déficit de unidades en las líneas principales y el estado de deterioro de las terminales generan un impacto directo en la economía familiar, donde cada minuto perdido, en una espera eterna, es dinero que se pierde en productividad. Necesitamos pasar de este modelo improvisado a uno, con frecuencias fijas y rutas optimizadas, que realmente respeten los tiempos del ciudadano, no solo que circulen por el asfalto. Es fundamental que analicemos cómo la falta de infraestructura moderna está condenando a nuestra gente a un caos diario que ya no tiene justificación alguna.
1: Escúchame bien, Carlos, porque eso que decís es la realidad que yo veo todos los días cuando salgo a la calle. La gente en el paradero no aguanta más estar bajo el sol o la lluvia, esperando un bus que nunca llega. Es una falta de respeto total para el trabajador que se levanta a las 4 de la mañana. Mira que si el transporte no funciona bien, el trabajador llega cansado y sin ganas al laburo. Y eso nos termina golpeando en la economía de todo el país, porque la gente ya está agotada mentalmente. ¡Dale! Tenemos que exigir un sistema serio con tecnología para rastrear las unidades, como se hace en otros lugares, porque no podemos seguir permitiendo que la gente pierda su tiempo valioso en este desorden. ¿Hasta cuándo vamos a esperar que alguien tome cartas en el asunto y modernice las terminales para que nuestra gente pueda moverse con dignidad?
0: Mira, el problema no es solo la falta de unidades, sino que estamos fallando en la integración real entre los diferentes modos de transporte para el ciudadano. Si logramos conectar las terminales con sistemas de pago unificado y rutas que crucen la ciudad sin tantas escalas innecesarias, reducimos drásticamente el tiempo de viaje del trabajador. Es fundamental que la planificación urbana deje de ser fragmentada y empiece a ver la movilidad como una herramienta de desarrollo económico para toda nuestra gente.
1: Eso mismo. Y tenés que entender que sin esa integración, la gente se siente atrapada en un laberinto, perdiendo tiempo valioso que podrían dedicarle a su familia o a descansar después de una jornada pesada. No podemos seguir con este sistema donde el ciudadano tiene que bajarse y volver a subir como si fuera un rompecabezas mal armado. Eso es una falta de respeto total. Si implementamos un pago único y rutas directas que conecten los barrios periféricos con el centro sin tantas vueltas, le estamos dando una herramienta real de progreso a la gente que produce en este país. Es hora de dejar de poner parches y construir una infraestructura que sea digna del ciudadano asunceño, porque un transporte eficiente es el motor que mueve nuestra economía local. Punto. Peñave nuestra economía local. ¿Por qué seguimos permitiendo que el diseño urbano ignore la urgencia de quien necesita llegar rápido a su destino?
0: Lo que falta aquí es la visión del impacto ambiental y la salud pública que genera este caos vehicular constante. Cada minuto que un trabajador pasa atrapado en el tráfico o esperando en una terminal colapsada no solo es pérdida de productividad, sino que implica una exposición innecesaria a la contaminación por gases de combustión, que afecta directamente los pulmones de nuestra gente. Si implementamos corredores exclusivos para transporte público y fomentamos sistemas de propulsión más limpios, estaríamos atacando dos problemas a la vez. Mejoramos el tiempo de llegada del ciudadano y reducimos las enfermedades respiratorias en la capital. Es un tema de salud pública que muchas veces se olvida cuando solo hablamos de logística urbana.
1: Exactamente. Lo que decís del impacto en la salud es un punto clave que nos están ocultando bajo la alfombra por pura comodidad política, tan que al no inalzas el INA es inicio al quinta. Escúchame bien, cada vez que un joven sale de su casa para ir a estudiar o trabajar y se queda atrapado en ese humo negro de los colectivos viejos, está poniendo en riesgo su vida. Eso es algo que no podemos ignorar. No es solo una cuestión de logística. Es que la calidad de vida del paraguayo está pasando factura en sus pulmones y en su salud mental por vivir en un caos constante. Si no metemos presión ahora, para que se creen esos corredores exclusivos con motores más limpios, vamos a terminar con una generación agotada y enferma antes de empezar a producir. ¿Hasta cuándo vamos a permitir que la salud de nuestra gente sea el precio que pagamos por un sistema de transporte que parece detenido en el siglo pasado?
0: Mira, lo que tenemos que entender es que esta crisis del transporte también afecta directamente la economía familiar y la retención de talento en las empresas locales. Un trabajador que llega agotado por el estrés del tráfico o con problemas respiratorios por el humo constante tiene un rendimiento menor, afectando la productividad real de nuestras pymes. Si invertimos en una infraestructura moderna, no solo estamos mejorando la salud, sino que estamos garantizando que nuestra fuerza laboral esté sana y motivada para construir el país. Es hora de ver la movilidad urbana como una inversión estratégica en capital humano y no como un gasto secundario del Estado.
1: Exactamente, Carlos. Lo que vos decís sobre las pymes y la producción nacional es el punto donde muchos se quedan dormidos. Pero es fundamental. No podemos pedirle a un emprendedor o a un trabajador que rinda al 100% si sale de su casa con el estrés de un tránsito que parece una zona de guerra. Si invertimos en transporte inteligente ahora, estamos inyectando vida directamente en la economía del país. Porque un trabajador que llega a tiempo y con energía es un motor real para nuestro desarrollo local.com. Es hora de dejar de ver los colectivos como algo secundario y entender que si el transporte falla, nuestra producción también se frena. Es una cuestión de dignidad para el paraguayo que labura todos los días. Seguimos con música. 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

0: Buenas tardes, estamos iniciando una jornada movida para todos los que nos acompañan desde cada rincón de nuestra querida Asunción. El estado del transporte público, hoy es una urgencia que golpea directamente el bolsillo y la dignidad de cada trabajador que sale de su casa a las 6 de la mañana. No podemos seguir ignorando que las unidades actuales, muchas con más de 15 años de servicio, generan un impacto real en la salud pública y en la seguridad vial, por su falta de mantenimiento constante. Necesitamos pasar de los parches temporales a una renovación estructural, que incluya rutas integradas y frecuencias fijas, para que el vecino no pierda media hora, esperando en una esquina bajo el sol o la lluvia.
1: Escúchame, Carlos, eso es exactamente lo que le duele a la gente en cada parada. No es solo el estado de las unidades, es que el vecino tiene que elegir entre llegar a tiempo al laburo o respirar aire limpio, y hoy estamos fallándoles en los dos. El sistema actual es un caos, como si fuera un equipo de fútbol que juega con los jugadores lesionados y sin táctica. Es una falta de respeto. Necesitamos que las rutas sean fijas porque la gente ya no puede perder más tiempo esperando bajo el sol, mientras el bus nunca llega. Dale, es hora de exigir que se invierta en una red moderna para que el trabajador paraguayo pueda llegar a su casa con dignidad y no como un sobreviviente.
0: Mira, hay que poner sobre la mesa que este desorden no es solo falta de presupuesto, sino una deficiencia estructural en la planificación urbana que nos afecta a todos por igual. Si analizamos el costo operativo de mantener unidades obsoletas, nos damos cuenta de que el dinero se diluye en reparaciones constantes, en lugar de invertirse en una flota nueva y eficiente para nuestra capital. El vecino no solo pierde tiempo, sino que pierde salud por la contaminación excesiva de motores viejos que ya no cumplen con las normas ambientales básicas. Necesitamos que el sistema deje de ser un conjunto de rutas aisladas y se convierta en una red integrada donde el pasajero sea la prioridad absoluta del diseño urbano.
1: Eso mismo, Carlos. Lo que te digo es que mientras sigamos con este sistema de parches, el vecino está pagando el costo con su salud y su tiempo, algo que no tiene precio. El problema es que hoy el transporte funciona como un privilegio y no como un derecho básico para la gente que se mueve en los barrios periféricos. Escúchame. Si queremos una ciudad moderna, tenemos que exigir que las unidades nuevas tengan tecnología de seguimiento para saber exactamente dónde está el bus y dejar de adivinar en la parada. ¡Dale! Es hora de que la planificación urbana deje de ser un sueño y se convierta en una realidad donde el trabajador no tenga que sufrir como si fuera un sobreviviente en cada viaje. ¿Hasta cuándo vamos a permitir que las empresas sigan lucrando con unidades que ya deberían estar en un museo?
0: Mira, hay algo fundamental que tenemos que desglosar y es la falta de una autoridad única que coordine el tránsito y las paradas. Porque hoy cada empresa parece navegar por su cuenta, sin un cronograma compartido. Esta fragmentación hace que los choferes se detengan en cualquier esquina para recoger gente, lo que colapsa las arterias principales y genera ese caos de tráfico que nos quita minutos valiosos a todos. Si logramos implementar una central de control que gestione la frecuencia real por zona geográfica, el impacto en la productividad del trabajador paraguayo sería inmediato y tangible. No es solo comprar buses nuevos, es organizar el flujo para que el sistema sea inteligente y deje de funcionar como un rompecabezas mal armado.
1: Escúchame bien porque esto es clave. Lo que Carlos dice de la falta de control es la raíz del problema, pero hay algo más que nos está matando. La ausencia total de infraestructura para el pasajero en las paradas principales. No podemos hablar de una red inteligente si el vecino tiene que pararse en medio de la acera porque no hay un lugar seguro y señalizado donde esperar. Eso es una falta de respeto. Si queremos que el sistema funcione, tenemos que exigir que cada parada sea un punto estratégico con información clara sobre los tiempos de llegada reales. Dale. Mientras no tengamos esa infraestructura básica y una autoridad que ponga orden a las paradas, el caos en las arterias principales va a seguir siendo la regla y no la excepción. ¿Hasta cuándo vamos a permitir que el ciudadano se quede fuera del sistema por falta de planificación mínima?
0: Mira, hay un punto que a veces se nos escapa entre los dedos, y es la seguridad vial del pasajero como eje de la planificación urbana. El desorden que vemos hoy no solo afecta el tiempo de llegada, sino que expone a la gente a riesgos reales cuando las paradas improvisadas obligan al ciudadano a invadir la calzada o a exponerse al tráfico pesado sin ninguna protección física. Si integramos estaciones seguras con señalización clara, no solo ordenamos el tránsito, sino que protegemos la integridad de cada familia que sale de su casa para trabajar o estudiar. Es fundamental que veamos la infraestructura no como un gasto estético, sino como una barrera necesaria contra los accidentes en nuestras arterias principales.
1: Exactamente, Carlos. Esa seguridad no puede ser un lujo de pocos. Tiene que ser una obligación del Estado porque hoy la gente se juega la vida en cada parada improvisada. No podemos seguir mirando para otro lado mientras los vecinos se arriesgan a ser atropellados solo por querer llegar a su destino a tiempo. Eso es lo que quiero decir. Si no invertimos ahora en infraestructura de verdad, estamos dejando que el descuido sea la norma en nuestras calles. Dale. Hay que exigir soluciones reales ya mismo porque la vida del trabajador no puede ser moneda de cambio. Seguimos con música. Joy. 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

0: Buenas tardes. Qué alegría estar al aire hoy. Escúchame bien. Porque lo que está pasando con la inteligencia artificial ya no es un cuento de ciencia ficción. Es algo que nos está pegando fuerte acá en las calles y en los negocios paraguayos. Mira que ya no es solo un juguete. Desde el pibe que usa ChatGPT para resolverle una tarea difícil, hasta el comerciante en el centro que está usando herramientas automáticas para gestionar sus ventas por WhatsApp. Es un cambio de juego total, como cuando entró la tecnología móvil a nuestras manos. Y si los emprendedores locales no se mueven rápido para adoptar estas herramientas, se van a quedar atrás como un equipo que no sabe correr la pelota. ¿Estamos preparados para que una máquina decida qué contenido vemos o cómo nos atienden en el banco? ¿O vamos a dejar que nos ganen de mano por no querer aprender?
1: Mira, la clave acá no es solo el miedo al reemplazo, sino la brecha de competitividad que se está abriendo entre los que deciden capacitarse y los que se quedan estancados en lo tradicional. El comercio en nuestra capital ya está viendo cómo las herramientas de automatización reducen costos operativos significativos, permitiendo que una pequeña empresa compita en volumen con estructuras mucho más grandes. No podemos ignorar que la inteligencia artificial procesa datos a una velocidad que ningún humano puede igualar, convirtiéndose en un aliado estratégico para optimizar la logística y el servicio al cliente de manera inmediata. El desafío real es nuestra capacidad de adaptación cultural para entender que estas herramientas no vienen a quitarnos el trabajo, sino a exigirnos que seamos más creativos y estratégicos en nuestras funciones diarias. Es fundamental que las instituciones educativas empiecen a integrar estos sistemas ahora mismo, para que nuestro talento joven no termine trabajando para algoritmos extranjeros por pura falta de formación técnica local.
0: Pero escúchame bien lo que te digo. Lo que nos preocupa ahora es la ética y la transparencia de esos datos que alimentan a estas máquinas. Porque si no ponemos reglas claras hoy mismo, nuestra identidad cultural se va a diluir en una masa de información genérica. No podemos permitir que las empresas locales entreguen toda su base de datos de clientes a plataformas extranjeras sin entender bien cómo se están usando esos activos. Dale. Tenemos que exigir que las herramientas sean transparentes y que protejan la privacidad del paraguayo. Porque si no, estamos regalando nuestra soberanía digital por una comodidad rápida. ¿Queremos ser dueños de nuestro progreso o simplemente queremos que otros decidan qué es lo que nos conviene consumir?
1: Tienes toda la razón. Y ese punto de la soberanía digital es vital porque muchos negocios locales no tienen ni idea de que están entregando activos estratégicos a cambio de un par de funciones automáticas. Necesitamos marcos legales robustos aquí en Paraguay que obliguen a las plataformas a cumplir con protocolos estrictos de protección de datos personales para que nuestra información no termine siendo explotada por algoritmos fuera de nuestras fronteras. Es fundamental que el emprendedor local comprenda que su base de clientes es el activo más valioso de su empresa y que la seguridad informática debe ser una prioridad absoluta en cualquier proceso de digitalización. Si no protegemos estos datos hoy, estamos permitiendo que otros decidan cómo se segmenta nuestra población y qué tipo de publicidad nos llega, erosionando nuestra capacidad de decisión como consumidores independientes.
0: Escúchame bien. El punto clave que no podemos soltar es cómo esto va a transformar la mano de obra real en nuestro país, porque no todo el mundo tiene un título universitario para sentarse a programar código complejo. Si las empresas grandes empiezan a usar estas máquinas para tareas que hoy hacen muchísimos trabajadores locales, tenemos que pensar ya mismo en una reconversión laboral urgente para que la gente del barrio no se quede fuera del mercado. ¡Dale! No podemos permitir que el progreso tecnológico signifique desempleo masivo por falta de capacitación. Necesitamos que las empresas y el Estado se muevan rápido para enseñar a nuestra gente a manejar estas herramientas como aliados, no como sustitutos. ¿Queremos una tecnología que nos deje afuera o queremos aprender a dominarla para que sea el motor que impulse la productividad de nuestros negocios locales?
1: Mira, lo que te digo es que la verdadera revolución está en la democratización del conocimiento técnico que estas herramientas permiten a pequeños productores. Antes, un pequeño artesano o un productor de campo, necesitaba una estructura enorme para analizar tendencias de mercado o gestionar inventarios complejos. Pero ahora, con el procesamiento de datos adecuado, pueden tomar decisiones estratégicas basadas en información real y no solo en la intuición. El impacto humano acá es gigante, porque le devolvemos autonomía al trabajador que antes estaba subordinado a las grandes cadenas por falta de herramientas de gestión eficientes. Tenemos que ver esto como una oportunidad para que el talento paraguayo brille en nichos específicos donde la calidez humana y el conocimiento local no pueden ser replicados por ninguna máquina, sino potenciados por ella. Es una cuestión de elegir qué tareas delegamos a la máquina para que nosotros podamos dedicarle más tiempo a lo que realmente nos hace únicos, la creatividad y el trato directo con nuestra gente.
0: Escúchame bien, porque esto es fundamental. Lo que tenemos que poner sobre la mesa ahora mismo es la brecha digital que se está abriendo en el campo y en los pequeños comercios de barrio, porque no podemos hablar de democratización si el muchacho que produce en el interior o la doña que tiene su almacén no tiene ni una conexión estable a Internet. Dale. Si solo las grandes empresas con capital pueden acceder a estas herramientas para optimizar sus procesos, vamos a terminar creando una desigualdad estructural donde el pequeño productor se va a quedar cada vez más atrás en la competencia. Tenemos que exigir políticas de infraestructura que lleguen a cada rincón del país. Porque si no, esta revolución tecnológica va a ser un privilegio de unos pocos y no un motor para todo el pueblo paraguayo. ¿Queremos una tecnología que nos deje a los pequeños fuera del juego o vamos a pelear por una conectividad real que nos permita competir en igualdad de condiciones?
1: Tenés toda la razón. Y ese punto de la infraestructura es el que define si vamos a ser un país integrado o una nación fragmentada digitalmente. No podemos hablar de progreso real si la conectividad sigue siendo un lujo de las zonas urbanas, dejando al productor del interior sin herramientas para competir en el mercado nacional. Es urgente que veamos la expansión de la banda ancha como un derecho básico para que cada almacén y cada campo pueda sumarse a esta transformación con igualdad de condiciones. Vamos a darle un espacio a la música ahora mismo, mientras seguimos pensando en cómo construir este futuro juntos. Nos vemos en la próxima.
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0: Buenas tardes, Paraguay. Arrancamos con todo. Porque hoy el fútbol nos tiene con el corazón a mil. Escúchame bien, que lo de Olimpia en la Libertadores es una locura total. Ganaron por goleada y demostraron que tienen esa garra que no se compra con nada. Ese equipo está volando como si fuera un avión. ¿Es este el momento justo para que el fútbol paraguayo vuelva a brillar con fuerza en el continente?
1: Mira, la verdad es que ese desempeño de Olimpia no es solo suerte. Es el resultado de una estructura que entiende perfectamente la jerarquía del fútbol continental. Cuando un equipo logra imponer su ritmo y dominar las zonas de creación como lo hicieron hoy, le da un mensaje claro a los demás clubes sobre el nivel real que tenemos en nuestra tierra. No se trata solo de ganar un partido aislado, sino de recuperar esa identidad de resistencia física y táctica que nos hizo grandes hace décadas. Ese brillo que mencionas es la chispa necesaria para que las inversiones en nuestras ligas locales empiecen a dar frutos reales y visibles en el marcador.
0: Eso es, Carlos. Pero escúchame bien. Que la gente en la calle no habla de estructuras, habla de lo que ve en la cancha y el Olimpia hoy puso la cara por todos nosotros con esa garra que nos falta a veces. Pasemos ahora a lo que está pasando en el mundo del deporte internacional. Porque las eliminatorias están que arden y las selecciones se están jugando la vida en cada pelota. En Europa, los grandes clubes como el Real Madrid siguen marcando la pauta con un ritmo que deja a cualquiera sin aire. Pero acá en casa, la presión sobre nuestros jugadores es otra cosa totalmente distinta. Un tucupo. ¿Crees que el talento paraguayo está listo para dar ese salto de calidad y competir de igual a igual contra los gigantes del viejo continente?
1: El talento paraguayo tiene una base sólida en la resistencia y la disciplina táctica que los clubes europeos valoran muchísimo hoy en día. El salto de calidad no depende solo de la habilidad individual con la pelota, sino de cómo nuestros jugadores se adaptan a las transiciones rápidas y a la intensidad física constante que exige el fútbol moderno fuera de nuestras fronteras. Si logramos profesionalizar la formación desde las categorías inferiores, integrando tecnología y análisis de datos en el entrenamiento diario, vamos a dejar de exportar solo talento bruto para empezar a enviar productos terminados capaces de sostenerse en cualquier liga del mundo.
0: Pero escúchame bien, Carlos. Lo que decís de la formación es clave, porque ya no podemos seguir vendiendo talento bruto y viendo cómo otros se quedan con los mejores frutos del campo nuestro. Mira lo que pasó hoy en el campo. El Olimpia demostró que cuando hay orden táctico y esa garra paraguaya, podemos ganarle a cualquiera. Mientras que en las eliminatorias vemos cómo la presión de jugar ante gigantes pone a prueba la cabeza de nuestros jugadores frente a equipos como Argentina o Brasil. En Europa, el Real Madrid sigue siendo una máquina de precisión, pero nosotros tenemos ese picante que no se compra con tecnología y que es lo que nos hace únicos. ¡Dale! Ahora vamos a cambiar un poco de aire y dejar las pelotas por un ratito para hablar de algo que nos toca a todos en el bolsillo. Vamos a entrarle de lleno a la situación del costo de la canasta básica, aquí, en Paraguay. Porque los precios en el mercado están subiendo y la gente ya está sintiendo el golpe en el bolsillo cada vez que sale a comprar.
1: Mira, la realidad es que este aumento en los precios no es un fenómeno aislado, sino que estamos viendo cómo la inflación golpea directamente el poder adquisitivo de las familias más vulnerables en nuestros mercados locales. El costo de productos esenciales como el arroz o el aceite está presionando el presupuesto diario, lo que obliga a muchas personas a priorizar necesidades básicas y recortar en otras áreas fundamentales para su bienestar. Necesitamos analizar con mucha seriedad cómo la logística interna y los costos de importación están afectando la cadena de suministro, porque si no estabilizamos esos precios, el impacto social en la mesa del paraguayo va a seguir siendo un desafío bien pesado.
0: Pero escúchame bien, Carlos. Lo que vos decís de la logística es fundamental, porque el paraguayo que va al mercado cada mañana no entiende de términos técnicos. El tipo solo ve que su moneda rinde menos y la bolsa de comida pesa más. Es una injusticia total que la gente tenga que elegir entre comprar carne o pagar el transporte, porque eso ya nos está pasando factura en los barrios. Eso es. Necesitamos medidas urgentes que protejan el bolsillo del trabajador real. No solo análisis de datos, porque si la canasta básica no baja pronto, la situación en las calles se va a poner cada vez más tensa y difícil para nuestras familias.
1: Tenés mucha razón, porque al final del día lo que importa es que el pan y la leche lleguen a cada mesa sin que eso signifique una angustia para los padres de familia. La prioridad absoluta debe ser estabilizar esos insumos básicos para que el esfuerzo diario del trabajador paraguayo rinda realmente en su hogar. Vamos a seguir con más música por ahora, pero nos quedamos pegados a estos temas que nos tocan el alma.
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0: Buenas tardes a toda nuestra gente que nos sigue en la sintonía de Radio Asunción. Escúchame bien porque el calor hoy no perdona. En Asunción estamos con una temperatura de 34 grados y una humedad que te deja pegajoso, con vientos del noreste a 15 kilómetros por hora y un índice UV altísimo. Así que si vas a salir, la protección solar es obligatoria. Comparado con ayer, hoy subió 3 grados más, así que no te confíes porque el sol está pegando fuerte como en plena temporada alta. Te digo algo. Si tenés que salir a la calle, busca ropa de algodón bien fresca y evita las horas pico del mediodía si no quieres terminar fundido. Mañana se espera que baje un poco la intensidad, pero seguirá caluroso. Así que prepárate para un miércoles pesado. ¿Vas a aguantar el sol o vas a quedarte bajo el aire acondicionado todo el día?
1: Mira, ese aumento de 3 grados no es solo un número en el termómetro. Es una carga real para la salud de nuestros adultos mayores y los niños que están en las escuelas hoy. El impacto del calor extremo en la deshidratación es serio, especialmente con esa humedad que mencionaste, porque el cuerpo no logra refrescarse bien. Es fundamental que las familias prioricen el consumo de agua mineral o jugos naturales antes de que el agotamiento físico les pegue fuerte a mitad del día. Tenemos que cuidarnos entre todos, porque este clima nos exige una logística distinta para sobrevivir con dignidad en la ciudad.
0: Eso es. Y escúchame bien, porque esto no es solo un tema de salud para los más grandes. Es un problema de infraestructura que nos tiene a todos hartos. En el mercado y en las paradas de bus la gente se queja porque el transporte público no tiene ventilación. Es una locura que la gente tenga que aguantar ese horno para llegar al laburo. Necesitamos que las autoridades metanle mano ya mismo a la infraestructura urbana y a los espacios verdes, porque si no, nuestra ciudad va a seguir siendo un horno sin salida. ¿Hasta cuándo vamos a seguir ignorando que el diseño de nuestras calles no está preparado para este clima extremo?
1: Esa falta de ventilación en las unidades es un reflejo directo de la desatención hacia el urbanismo resiliente que necesitamos para frenar la isla de calor urbana. El asfalto y el cemento absorben el calor durante todo el día, pero si las paradas no tienen techos adecuados o vegetación densa alrededor, se convierten en trampas térmicas insoportables para el trabajador. Necesitamos una planificación que integre corredores verdes y materiales reflectantes en las zonas de tránsito masivo, porque la infraestructura actual está diseñada para un clima que ya no existe. No es solo comodidad, es una cuestión de dignidad humana básica para quienes dependen del transporte público todos los días.
0: Dale, Carlos. Lo que decís del asfalto es clave, porque eso nos pega directo en la cara cuando caminamos por la zona centro o el microcentro. Pero escúchame bien. No podemos esperar a que el gobierno nacional o la municipalidad se pongan las pilas con un plan maestro de años. Necesitamos soluciones urgentes ahora mismo para los trabajadores que ya están sufriendo hoy. Eso es. Si no hay una inversión inmediata en sombras artificiales y sistemas de riego para las veredas principales, la ciudad va a seguir siendo un infierno cada vez que baje el sol sobre el cemento. ¿Hasta cuándo vamos a dejar que la gente se desmaye esperando un bus bajo un sol que quema como si fuera enero?
1: Tenés razón en la urgencia, porque esa falta de infraestructura nos está forzando a improvisar con sombrillas o cualquier refugio precario que el ciudadano encuentre al paso. Es preocupante cómo la ausencia de una planificación urbana inteligente termina castigando principalmente al trabajador informal y al peatón que no tiene otra opción que transitar estas rutas. Si no empezamos a implementar techos fotovoltaicos en las paradas o sistemas de nebulización en los puntos críticos, estamos permitiendo que el diseño de nuestra ciudad sea un factor de riesgo para la salud pública cada tarde. Es una falla de gestión básica donde el costo de no invertir ahora en zonas verdes y sombra se paga con la salud de la gente en las calles.
0: Escúchame bien porque esto es lo que más me preocupa. Más allá de las paradas y los techos, tenemos que hablar de la falta de árboles de gran porte en las avenidas principales que son el pulmón de nuestra ciudad, tonto. No sirve de nada poner un techo de chapa si el aire sigue siendo pesado y caliente por la falta de vegetación real que filtre ese calor del asfalto. Eso es. Si no plantamos árboles nativos ahora, estamos condenando a los vecinos a vivir en una caja de calor sin escape. Justo como pasa en las canchas cuando no hay circulación de aire y el jugador se agota rápido. ¿Acaso nos importa la salud de la gente que camina bajo ese sol hasta que ya les dé un golpe de calor?
1: Esa falta de pulmones verdes en nuestras avenidas principales nos condena a una ciudad asfixiante, donde el concreto domina sobre la vida. Si no recuperamos el espacio para los árboles nativos que filtran el calor y limpian el aire, estamos ignorando un riesgo sanitario real para cada vecino que camina por la calle. Es fundamental pasar de la improvisación técnica a una planificación que priorice la salud pública y el bienestar del transeúnte sobre el simple avance del cemento. Esa es la realidad que tenemos que enfrentar hoy mismo en nuestras calles. Seguimos con más música.
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0: Buenas tardes, familia de Radio Asunción, estamos aquí conectados con la realidad que nos rodea. La reciente decisión del Banco Central de China de ajustar las tasas de interés para controlar la inflación interna genera una onda expansiva que impacta directamente en el costo de los insumos básicos importados por nuestros productores agrícolas en Paraguay y el resto del Cono Sur. Esta medida busca estabilizar el yuan, pero la consecuencia inmediata es una volatilidad mayor en los mercados globales que podría encarecer las maquinarias y fertilizantes necesarios para nuestra producción primaria. Es fundamental entender que cuando la economía asiática se ajusta, el bolsillo del productor paraguayo siente el efecto en el precio final de la soja y el maíz en nuestras fronteras.
1: Pero escúchame bien, Carlos. Lo que me preocupa es que mientras los grandes de allá afuera mueven sus fichas, el productor que está en el campo, el que se levanta a las 4 de la mañana para cuidar su cosecha, es el que termina pagando la factura porque no tiene margen de maniobra. Si el fertilizante sube un solo centavo por culpa de esos movimientos chinos, eso se traduce directo en menos margen para el pequeño productor y más costo para el consumidor final en el mercado de San Pedro o en las ferias locales. No podemos quedarnos solo en los números macroeconómicos. Hay que hablarle al tipo que está viendo cómo sus costos se disparan, mientras el precio del grano no sube al mismo ritmo. Es una situación crítica que nos va a golpear fuerte si no buscamos alternativas regionales urgentes.
0: Mira, la clave acá es que esa dependencia estructural de los fertilizantes importados nos deja con las manos atadas frente a cualquier movimiento en el mercado asiático. Si no impulsamos una red logística propia en el Mercosur para asegurar suministros básicos, vamos a seguir siendo rehén de las decisiones de Beijing y de las fluctuaciones del yuan cada vez que necesitemos producir. El pequeño productor necesita un respaldo institucional que mitigue este choque externo, porque cuando los insumos suben por factores globales, la falta de una reserva estratégica local termina asfixiando la rentabilidad del campo paraguayo. Tenemos que pensar en mecanismos de protección para el agro nacional que no dependan exclusivamente de las decisiones de terceros países y nos den estabilidad real frente a las crisis externas.
1: Escúchame bien, Carlos, porque esto es una realidad que nos golpea en la cara todos los días. Si seguimos dependiendo tanto de lo que pase al otro lado del mundo para producir nuestra comida básica, estamos jugando un partido de fútbol sin defensa y con el rival metiéndonos goles en nuestra propia área. No podemos esperar a que el Mercosur se mueva mágicamente. Necesitamos ya una política nacional agresiva que invierta en plantas locales de procesamiento de fertilizantes y tecnología de riego eficiente aquí mismo. Si no invertimos hoy en infraestructura propia para dejar de ser tan dependientes de las importaciones chinas, el productor paraguayo va a seguir siendo un espectador de su propia crisis cada vez que el yuan se mueva un centavo. Es hora de que los que están en el poder entiendan que la soberanía alimentaria no es un discurso lindo. Es tener insumos asegurados para que el campo no se muera por culpa de una decisión tomada en Beijing. ¿Hasta cuándo vamos a seguir siendo rehenes del mercado asiático sin una estrategia real de protección para nuestra producción primaria?
0: Lo que planteas sobre la soberanía alimentaria toca un punto neurálgico, porque no se trata solo de producir más kilos por hectárea, sino de blindar nuestra producción contra choques externos tan drásticos. Si analizamos el historial de las últimas décadas, cada vez que el precio del petróleo o los fertilizantes sube bruscamente en mercados internacionales, la rentabilidad neta del pequeño productor paraguayo cae en picada, porque no tenemos una reserva estratégica nacional ni plantas de procesamiento local que amortigüen ese golpe. Es fundamental que busquemos incentivos para la producción nacional de insumos químicos y biológicos, porque mientras dependamos exclusivamente de la importación directa de fertilizantes desde Asia, nuestra economía rural seguirá siendo extremadamente vulnerable a cualquier ajuste en el yuan o en las políticas comerciales chinas. Necesitamos una infraestructura que nos permita estabilizar costos internos independientemente de lo que pase en Beijing para proteger el sustento de nuestras familias del campo.
1: Escúchame bien, Carlos, porque la cosa no es solo tener las plantas, es que el Estado nos dé herramientas reales para que el pequeño productor no se hunda. No podemos hablar de infraestructura sin hablar de crédito accesible y barato. si el tipo tiene la tecnología, pero no tiene capital para comprarla o mantenerla, igual va a terminar vendiendo su tierra a los grandes grupos. Dale. Hay que exigir planes de financiamiento que protejan al productor frente a la inflación de los insumos importados. Si no creamos un fondo de reserva nacional para fertilizantes básicos, vamos a seguir viendo cómo el campo paraguayo se desangra cada vez que el mercado global da un vuelco. Es una cuestión de supervivencia básica para el que labura la tierra.
0: Mira, lo que mencionas del crédito es fundamental porque sin capital circulante la tecnología más avanzada se vuelve un lujo inalcanzable para el pequeño productor. El problema es que hoy los intereses bancarios suelen ignorar la realidad del campo y terminan asfixiando al campesino con tasas que no tienen nada que ver con su capacidad de producción real. Necesitamos mecanismos de crédito diferenciado, quizás mediante cooperativas fuertes, donde el acceso a fondos sea directo, para la adquisición de insumos estratégicos antes de que los precios internacionales den un salto. Si logramos democratizar ese capital, le estamos dando al productor una herramienta real de defensa frente a esa volatilidad del mercado global que tanto nos golpea en el bolsillo.
1: Exacto, eso es lo que quiero decir. Si no fortalecemos a las cooperativas para que tengan ese poder de negociación y puedan comprar insumos por volumen, el pequeño productor va a seguir siendo un peón en este tablero internacional. Necesitamos que el Estado se involucre con créditos que realmente sean para producir y no una trampa de intereses que te termine quitando la tierra bajo los pies. ¡Dale! Vamos a darle fuerza a ese productor que es el motor de nuestra mesa. Porque si ellos no tienen herramientas reales, nosotros terminamos pagando el precio en el mercado. Eso es todo por ahora. Nos vamos con un corte musical. 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

0: Buenas noches. Qué alegría estar al aire hoy. Escúchame bien, porque lo que vamos a hablar es el alma misma de nuestra tierra. Esa herencia guaraní que no se borra con nada y que late fuerte en cada rincón del país. No es solo historia vieja, es la esencia que vemos hoy en el arte, desde las melodías de una polca paraguaya hasta la forma en que nuestras manos moldean la cerámica tradicional en lugares como Itipuyá. Mira cómo nuestra identidad se fortalece cuando artistas contemporáneos mezclan sonidos ancestrales con ritmos modernos, demostrando que la cultura guaraní no es algo estático de museo, sino una fuerza viva que define quiénes somos frente al mundo. ¿Hasta qué punto estamos protegiendo estas raíces ante la globalización o nos estamos olvidando de lo que nos hace únicos?
1: Mira, esa resistencia cultural es el verdadero escudo de nuestra identidad frente a las tendencias globales que intentan homogeneizar todo. Lo que sucede con la cerámica de Itipuyá o los tejidos tradicionales no es solo artesanía, es una forma de resistencia, donde cada patrón geométrico cuenta una historia de resistencia y pertenencia. Tenemos que entender que si perdemos el uso cotidiano del guaraní o el respeto por estos procesos manuales, estamos permitiendo que lo global borre nuestra huella local. La clave está en que estas expresiones no sean solo para el turista, sino que sigan siendo el corazón de la vida diaria del paraguayo.
0: Eso es justo lo que quiero decir. Pero escúchame bien, Carlos. No podemos quedarnos solo en la resistencia pasiva. Tenemos que meterle producción y llevar estas raíces a las redes. Porque si el joven de hoy no ve nuestra cultura en su celular o en una marca con estilo, se va a terminar perdiendo. No basta con que los artesanos sigan haciendo lo suyo en sus talleres. Necesitamos que nuestras universidades y centros culturales impulsen proyectos donde la polca o el guaraní sean tendencia real para las nuevas generaciones. Si no le metemos esa chispa de innovación y nos ponemos a competir con lo que viene de afuera, vamos a terminar siendo una pieza de museo en lugar de un motor vivo del país. ¿Realmente estamos haciendo lo suficiente para que un pibe de 15 años se sienta orgulloso de hablar guaraní o de usar productos locales sin sentir que es algo antiguo?
1: Mira, para que ese pibe de 15 años se sienta orgulloso, tenemos que dejar de ver la cultura como algo sagrado e intocable y empezar a tratarla como un motor económico real. La clave está en el diseño industrial aplicado a lo tradicional. Si una marca local usa iconografía guaraní con una estética moderna y urbana, esa identidad deja de ser percibida como algo antiguo para convertirse en un símbolo de estatus y pertenencia. No es solo cuestión de redes sociales, sino de crear nichos de mercado donde la autenticidad sea el valor agregado que nos diferencie de cualquier producto genérico importado. Si logramos que nuestra identidad sea rentable y funcional en la vida moderna, la juventud no va a tener que elegir entre lo global y lo local, porque lo nuestro será la opción más innovadora disponible.
0: Exacto, eso es lo que quiero decir. Escúchame bien, Carlos. La clave está en las instituciones y en cómo el Estado debe meterle presupuesto real a los programas de educación bilingüe para que no sea solo una materia más, sino un orgullo diario. Si queremos que ese pibe joven no se sienta fuera de lugar, necesitamos que el guaraní esté presente en los carteles del transporte público, en las campañas publicitarias masivas y en los nombres de las nuevas empresas tecnológicas. No podemos dejar que nuestra identidad dependa solo del esfuerzo individual de unos pocos artesanos o artistas. Tiene que ser una política de Estado que inyecte orgullo en cada rincón del país. Si no logramos que lo nuestro sea la base de nuestra economía moderna, vamos a terminar siendo un eco lejano, mientras el mundo se vuelve igual a todos los demás. ¿Estamos dispuestos a invertir lo suficiente para que lo paraguayo sea la marca que brille con fuerza propia en cualquier mercado internacional?
1: Mira, lo que planteas sobre la política de Estado es fundamental porque sin un marco legal sólido que proteja las denominaciones de origen, cualquier esfuerzo de marketing va a quedar en algo superficial. Tenemos que legislar para que el uso del guaraní y los símbolos tradicionales tengan una protección real frente a la apropiación indebida por parte de empresas extranjeras que quieren vender nuestra estética sin respetar nuestra historia. Si logramos institucionalizar esto como un activo estratégico, no solo estamos protegiendo la cultura, sino que le estamos dando herramientas legales a nuestros productores para